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1: Temperatura 36 grados.
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5: 6:20.
6: Temperatura 35 grados.
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1: Temperatura 35 grados.
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1: Temperatura 34 grados.
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4: 6:52.
5: Temperatura 34 grados.
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1: Temperatura 34 grados.
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0: 6:57.
1: Temperatura 34 grados.
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2: Muy buenas tardes, los saluda y acompaña con mucho gusto Valeria Quiñones. Le doy la más cordial bienvenida a Ruta 30. Gracias por sintonizarnos en este martes 4 de agosto del 2026 y sabemos que muchos de ustedes ya van camino a casa, están avanzando en el tráfico o continúan con sus actividades. Y si no tuvo tiempo a lo largo del día de enterarse de qué es lo que está pasando en nuestra comarca lagunera, bueno, está en el lugar correcto porque durante los próximos 30 minutos estaremos presentando las noticias que marcan la agenda de nuestra comarca lagunera. Así es que arrancamos con la información y el día de ayer tuvimos un clima excelente aquí en la comarca lagunera. Se registraron lluvias, pero bueno, la lluvia que se registró alrededor de las 5 de la tarde ayer lunes dejó como saldo una techumbre que colapsó en una institución educativa privada ubicada al oriente de Torreón. Así lo informó la Coordinación de Protección Civil de la entidad. Afortunadamente no se reportaron personas lesionadas ni sin vida ante estos hechos porque la institución actualmente se encuentra en periodo vacacional. La dependencia estatal va a realizar una revisión este martes y hay que mencionar que la lluvia dejó 20 reportes de árboles, postes y cables caídos, además de la techumbre. Y prepárese porque las lluvias van a continuar aquí en la comarca lagunera. Por parte de la Conagua, el pronóstico indica que este martes y mañana miércoles continúan las precipitaciones, pero más adelante le vamos a detallar la información. Por lo pronto vamos a hacer una pausa, no se despegue de este programa, que tenemos todas las noticias, así es que para ponerse al día, quédese aquí con nosotros.
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0: 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Las 7 en punto.
3: Temperatura 33 grados.
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0: 7-2.
3: Temperatura 33 grados.
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2: Estamos de regreso, lo acompaña con mucho gusto Valeria Quiñones. Conozcamos las noticias de este martes.
13: Los hechos en la Laguna de Coahuila.
2: En la información más destacada, primero nos vamos con un tema que tiene que ver con el clima de nuestra comarca lagunera, y es que ayer por la tarde se registró lluvia en la región. Y prepárese, porque se espera que continúen las lluvias aquí en la comarca lagunera. Los vientos que se registraron la tarde de lunes, según el reporte del aeropuerto de Torreón, alcanzaron rachas de 50 kilómetros por hora. Así lo informó Luis Ernesto Montoya Murillo, jefe de proyectos y aguas superficiales de la región Cuencas Centrales del Norte de la Comisión Nacional del Agua, quien dijo que el observatorio de la dependencia federal marcó 30 kilómetros por hora. Es decir, hay una diferencia de 20 kilómetros. Pero ayer pudimos darnos cuenta de que en ciertos sectores de la ciudad la lluvia y el viento estuvo más fuerte. Las lluvias que cayeron en Lerdo alcanzaron 2 milímetros y en Torreón 8.5 milímetros. Se espera que las precipitaciones continúen para este martes y el miércoles por la noche. Las temperaturas van a alcanzar el miércoles los 37 grados centígrados como máxima y 22 como mínima. A la fecha hay un acumulado de 105.2 milímetros de lluvia, cantidad menor que el año pasado, lo que fue muy notable en los números de julio. Vamos a escuchar a continuación las palabras de Luis Ernesto Montoya Murillo, jefe de proyectos y aguas superficiales de la región Cuencas Centrales del Norte de la CONAGUA.
14: Que para el día de hoy todavía esperamos precipitaciones por la noche, tarde y noche aquí en la comarca de Quinto Río, pues, uh-huh. Y que se prolongue esa precipitación todavía las primeras horas de la madrugada. Y nuevamente el miércoles por la noche se espera también que se presente nuevamente precipitaciones. Mira, lo que estamos viendo ahorita aquí en la zona urbana, limitándonos a la zona urbana, que es lo que estoy viendo yo, uh-huh. No son tormentas tan fuertes, ¿no? Uh-huh. Son tormentas como las que vimos ayer. Sí, ayer se vio un poco agravado por la velocidad del viento, ¿no? Uh-huh. Hoy no esperamos vientos tan fuertes, pero sí esperamos que se presente nuevamente la precipitación del orden que vimos el día de ayer. Mira, lo acumulado son 105.2 milímetros. Claro, estamos todavía en el mes de agosto. El mes de más lluvia aquí en la comarca lagunera es el mes de septiembre, ¿no? Uh-huh. Y ahorita estamos empezando apenas saliendo pues de un mes que se pronosticó bajo de entrada. Fueron 7.6 milímetros lo que se registró en julio contra los 44.2 que en promedio llueve en ese mes, ¿no? Entonces esa lámina tan baja acumulada en julio pues está afectando de manera sensible el total acumulado hasta el momento en el Observatorio Meteorológico Torreón.
2: Bueno, y a inicio del programa nada más le recuerdo que mencionábamos que en el caso de Torreón, la lluvia dejó como saldo 20 reportes de árboles, postes y cables caídos, además de la techumbre en una institución educativa privada ubicada al oriente de Torreón. Continuamos con otro tema también de suma importancia, me refiero a la revisión de la movilidad de la zona metropolitana de La Laguna, algo que hemos venido revisando a lo largo de estas últimas semanas. Y bueno, le comento que este martes el mando especial de La Laguna, Omar León Arroyo, sostuvo una reunión con los alcaldes de Torreón, Miguel Ángel Riquelme, de Matamoros, Miguel Ángel Ramírez, así como las alcaldesas Betsabe Martínez Arango de Gómez Palacio y Susi Torrecillas de Lerdo. En este encuentro, que se llevó a cabo en la ciudad de Torreón, se abordó la propuesta para tránsito de los taxis en la zona conurbada. Previo a esta reunión, la alcaldesa Susy Torrecillas recordó que en Durango es el gobierno estatal el que tiene la competencia para regularizar el transporte público, pero el municipio está al pendiente de los acuerdos que se tome con el mando especial. Sin embargo, consideró necesario que se apliquen criterios legales en materia de seguridad al referir que el ayuntamiento ha mantenido comunicación con los 4 sindicatos que operan en esta ciudad y que en suma representan 600 unidades que aseguró trabajan de manera honrada. Vamos a escuchar a continuación sus palabras.
15: Aquí la postura de los ayuntamientos no tiene mucho que ver, porque, digo, por supuesto nos interesa que se garantice la seguridad. Sin embargo, nosotros no somos competentes para revisar si el registro de cada placa está en el repube o no. Eso le corresponde al Estado y a la Secretaría de Transporte del Estado, que también ha participado ahí en las mesas. ¿Qué decimos nosotros? Pues nada más que respetemos el tema, pues, de la seguridad tanto de un lado como del otro. Tanto a Coahuila como a Durango nos interesa que nadie vaya y lleve cosas. No quiero satanizar que a los taxistas, porque nosotros aquí tenemos 4 bases de taxis que trabajan honradamente y que yo misma he hecho acuerdos con ellos, que yo misma los he seguido apoyando y que vamos a gestionar más placas para Durango, en Durango para Lerdo, porque estamos en una diferencia estratosférica comparándonos con el municipio de Gómez Palacio, que tiene más de 3,000 placas, cuando aquí no hay más de 600 placas. Entonces, pues por eso la actividad económica a veces no se compensa y por ello, pues yo he estado pidiendo mucho que pues también los transportistas de Lerdo tengan buenas condiciones, que las calles estén bien, bien pavimentaditas para ellos, que la economía se pueda activar a través de eventos deportivos, culturales y todo, para que ellos mismos puedan, pues, tener más trabajo.
2: Allí lo que comentó la alcaldesa de Lerdo, Susy Torrecilla Salazar. Y bueno, no hay que perder de vista que los taxis de la Laguna de Durango sí pueden dejar pasaje en la ciudad de Torreón, pero no pueden recoger pasaje en Torreón y viceversa. Entonces, lo que se ha estado debatiendo en los últimos días es que por parte de la Laguna de Durango buscan lograr un acuerdo metropolitano para que puedan cruzar entre ambos estados con reglas claras. Así es que, bueno, estaremos pendientes de cómo va surgiendo la información en torno a este tema. Por lo pronto es momento de hacer una pausa. No se despegue de Ruta 30, que tenemos más noticias y al volver nos enteramos de ellas.
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3: Temperatura 33 grados.
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6: 7-12.
3: Temperatura 33 grados.
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2: Seguimos en Ruta 30, continuamos informándonos. Antes de irnos al corte, estábamos revisando pues esta situación de que sigue en análisis el tema de la movilidad de la zona metropolitana de La Laguna, todo con respecto al tránsito de los taxis en esta zona. Y veníamos escuchando a la alcaldesa de Lerdo, Susito Resillas Salazar, que notificó que el gobierno estatal es el que tiene la competencia para regularizar el transporte público. Esto en el caso de Lerdo, perdón, en el caso de Durango. Pero el municipio está al pendiente de los acuerdos que se tome con el mando especial. Estaremos pues pendientes de lo que vaya surgiendo en torno a esa situación. Por otra parte, la propia alcaldesa de Lerdo, Susito Resillas Salazar, notificó que ya tiene fecha para su primer informe de gobierno y será el próximo 25 de agosto a las 6 de la tarde cuando presente su primer informe de gobierno en el Parque Victoria. Previo al mensaje ciudadano, las autoridades locales van a realizar la sesión solemne de cabildo para la entrega formal de la glosa que detalla los resultados obtenidos durante el periodo de septiembre de 2025 a agosto de 2026. La presidenta municipal adelantó que la rendición de cuentas

0: típico para nuestra región y que, bueno, veíamos en imágenes cómo había quedado el Parque Victoria, todos los pájaros que quedaron pues sin vida ante esta situación climática. En fin, pues así las cosas. Vamos a escuchar a continuación las palabras de la alcaldesa Susy Torrecillas.
1: Estamos ya preparando todo, nuestros invitados especiales, pues la obra terminada ahí, sin presionar tanto para que quede bien hecha, pero sí meterle un poquito al acelerador para que ese mismo día lo podamos inaugurar junto con el gobernador. Estará él aquí presente, estaremos invitando pues al Poder Judicial, al Poder Legislativo, a mis compañeros diputados que estarán aquí, a sociedad civil, a deportistas, a empresarios, a toda la gente que nos ha ayudado en, pues, en todo este recorrido de este año, en donde hemos recibido, pues, híjole, pues muchas cosas interesantes, pero que le han puesto el sabor al caldo, ¿no? Y que la fortaleza que hoy tenemos, pues, ha sido porque hemos sabido brincar y esos obstáculos. Dicen que la vida, pues sí, batallas cuando a veces se te pasa un obstáculo y algo complicado, pero cuando entiendes que el camino es el obstáculo, pues entonces lo pasas de una mejor manera. Yo vine a administrar un problema, porque a resolver temas. Si todo fuera, no, pues miren qué bonito, pues a lo mejor los retos serían pues nulos y no pudiéramos trascender, pero hoy creo que estamos trascendiendo porque esos detalles no son obstáculos, quizá vamos a llamarlos retos de todo, desde una tromba hasta un drenaje, hasta un espacio público que hay que limpiar, que hay que rescatar, desde un reto de comprar o no camiones de basura. Entonces han sido decisiones importantes que se han tomado este año y que las queremos refrendar este próximo 25 de agosto.
0: Nos movemos hacia el municipio de Torreón y estaremos abordando en su mayoría temas relacionados a el CIMAS, y es que el Sistema Municipal de Aguas y Saneamiento realizó este martes una brigada en la colonia Nuevo México. El gerente general del CIMAS, Javier Herrera Arroyo, mencionó que en este sector hay problemas en el drenaje, los cuales atribuyó a diversos motivos, entre ellos la presencia de basura. Dijo además que la lluvia de lunes dejó dos tuberías colapsadas en la ciudad. El funcionario también habló de los usuarios con adeudos. Detalló que tienen 230,000 cuentas y están revisando cuántas están al corriente. Sobre las manifestaciones que se registraron el lunes para protestar por la falta de agua, pidió que le tengan confianza. Vamos a escuchar a continuación las palabras de Javier Herrera Arroyo.
2: Así como dijo el alcalde, pues ténganos confianza, estamos trabajando desde el primer día que llegamos en territorio, en campo, estamos yendo a las bombas directamente y bueno, estamos trabajando en ello, no nada más es hacer las cosas bien de fondo para que no vuelvan a fallar o que fallen en un mayor tiempo.
0: Seguimos con más información y nos mantenemos en lo relacionado al CIMAS, porque el sistema inició los trabajos de interconexión de una línea de agua potable en la colonia Monterreal, obra que va a permitir fortalecer el suministro del vital líquido para las familias de ese sector. El proyecto contempla la instalación de más de 600 metros lineales de tubería de 8 pulgadas, infraestructura que mejorará la conducción y distribución del agua potable, además de optimizar el funcionamiento de la red hidráulica. Esta obra forma parte del compromiso asumido por el alcalde Miguel Ángel Riquelme Solís de atender y resolver los problemas relacionados con el suministro del vital líquido en Torreón. Por otra parte, también se notificó que el tanque Estrella sufrió vandalismo este martes. Al respecto, el gerente técnico del CIMAS Torreón, Javier Silva, dijo que personas desconocidas cortaron los cables de los motores. Comentó que pararon la bomba y repararon los motores, los pusieron a trabajar, esperaron un momento para que bajara el nivel y volvieron a inyectar la bomba al tanque. Calculó que en lo que va del año se han registrado 20 actos de vandalismo en el CIMAS Torreón.

0: En otros asuntos, mucha atención con lo que a continuación le voy a compartir, porque los martes solemos ir al mercado o al súper a adquirir nuestra canasta básica. Y si ya estaba por hacerlo, bueno, tome nota, porque las autoridades sanitarias iniciaron un operativo preventivo en La Laguna. La Comisión para la Protección contra Riesgos Sanitarios de Durango, es decir, COPRISET, inició este operativo en la región Laguna para retirar del mercado todo el huevo que no cumpla con las normas federales de calidad y caducidad. Jesús Romero Torres, jefe de la Oficina Regional de la Dependencia, detalló que estas acciones son preventivas, pero se activaron tras la alerta emitida en Estados Unidos por la presencia de la bacteria Salmonella en este alimento. Como parte de estas acciones, se realizó un decomiso en un establecimiento del mercado de abastos de Gómez Palacio, donde las autoridades aseguraron 4 cajas que contenían un total de 360 huevos, debido a que el producto no especificaba su fecha de caducidad. Y ante esta situación, el funcionario exhortó a la población a ser sumamente cuidadosa al comprar huevo a granel, el cual se ha detectado a la venta en apenas 20 pesos por kilo, es decir, pues bien barato, un precio sospechosamente inferior al promedio del mercado. Otra recomendación por parte de las autoridades es que como consumidores verifiquemos estrictamente que el producto tenga visible su fecha de caducidad y que los cascarones no presenten manchas ni suciedad. Así es que a la hora de que vayamos a ir a comprar el huevo, hay que checar que tenga la caducidad, porque luego uno por las prisas pues va y agarra y hace el mandado así de rápido, pero no, hay que checar la caducidad, que cuente con la caducidad y que no presenten manchas ni suciedad en los cascarones.
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0: La presidenta de la República, Claudia Sheinbaum, presentó un decreto para fortalecer la transparencia del gobierno federal, con el que se eliminará la discrecionalidad de los servicios públicos para decidir qué información puede hacerse pública y se establecerán nuevas obligaciones de difusión sobre contratos, auditorías, fiscalización y empresas públicas. La mandataria informó que el decreto sería publicado el martes y posteriormente sus disposiciones se incorporarán a la Ley General de Transparencia mediante una iniciativa que será enviada al Congreso al inicio del próximo periodo ordinario de sesiones. Por su parte, Raquel Buenrostro, titular de la Secretaría de Anticorrupción y Buen Gobierno, anunció cuáles serán las mejoras en la transparencia del gobierno. En otros asuntos, la consejera jurídica de la presidencia, Luisa María Alcalde Luján, aseguró que los nuevos lineamientos sobre los derechos de las audiencias no representan un mecanismo de censura para los medios de comunicación ni facultan al Estado para decidir qué información es verdadera o falsa. Por el contrario, afirmó que buscan fortalecer los derechos de las audiencias mediante obligaciones de transparencia y autorregulación para las empresas de radio y televisión. Durante la conferencia matutina, la funcionaria sostuvo que en torno a la propuesta se ha generado una campaña de desinformación, ya que los lineamientos continúan en consulta pública y aún no han sido publicados de manera definitiva. En los temas del mundo, alerta en Guatemala por erupción del volcán de fuego. Evacúan a cientos de personas de 8 comunidades. El gobierno de Guatemala informó que la actividad en el volcán de fuego sigue en aumento, por lo que se mantiene la orden de evacuar el área. Nos movemos hacia Estados Unidos porque los precios del petróleo se desplomaron el martes después de que el secretario del Tesoro afirmó que Estados Unidos llegará a un acuerdo entre el martes o el miércoles para reabrir el Estrecho de Hormuz. Con esto llegamos al final de Ruta 30. Gracias por elegir informarse a través de este espacio. Ya quedó al tanto de las noticias y nosotros lo estaremos acompañando de nueva cuenta. Mañana, miércoles, en punto de las 7 de la tarde, estaremos actualizando la información. Recuerde seguirnos a través de nuestras redes sociales. Estamos en Facebook, X, Instagram y YouTube como @noticierosgrem. De verdad que nos encanta y nos da mucho gusto que se pongan en contacto con nosotros. Deseo que que este programa sea de su agrado, que le sea de utilidad, porque eso es lo que buscamos. Y el compromiso de nosotros, pues es estar aquí brindándole el mejor contenido, un trabajo de noticias de calidad. Y bueno, yo soy Valeria Quiñones, ya me despido, a seguir disfrutando este clima de aquí de nuestra región. Se queda disfrutando de la mejor FM 97.1, Estéreo Gallito.
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1: Amigos cuarteleros, ¿cómo están? Un gusto y un placer saludarlos de nueva cuenta en una emisión más de nuestro programa, el cual pues estamos aquí con mucho gusto, con mucho placer de poder hacer comunicación con todos y cada uno de ustedes, amigos radioescuchas, que se dan su tiempo, su espacio, su momento para pues sintonizarnos, sabedores que bueno, pues en diversas tareas o actividades que puedan llevar a cabo hoy laboralmente, en forma personal, también en forma doméstica, gente que también nos sigue y nos sintoniza, que está en sus labores y tareas del hogar. A todas ellas les agradecemos y les mandamos un cordial saludo, esperando estén bien, esperando que ya estén listas pues con la cena para recibir al marido o a la familia y puedan disfrutar y degustar de una deliciosa y exquisita cena que ha preparado la ama de casa, la reina de la casa, para toda la familia. Quienes van en el tráfico, quienes van en el traslado, les mandamos un cordial y afectuoso saludo también a todos ellos. Vayan con cuidado y lleguen con bien a su domicilio. Quienes están llegando a la chamba, pues decirles que pues lleguen con ánimo, entusiasmo, la jornada empieza y hay que meterle todo el acelerador y estar atentos y pendientes de lo que pues sean los requerimientos de las tareas laborales. Y también en su momento quienes van saliendo precisamente en este momento, pues ya hayan cumplido con sus tareas. Quien esté haciendo ejercicio o actividad física, pues la verdad les mandamos una felicitación porque están en una muy buena situación, una buena decisión, un buen estado de actividades, y que seguramente esto les traerá muchos beneficios en su salud diaria, ¿no? Entonces, a toda la gente que nos sintoniza, gracias por hacerlo, les mandamos un abrazo, un saludo cordial, y nosotros, pues, a platicar de lo nuestro, ¿no? Arranca la Leagues Cup, tenemos obviamente diferentes quehaceres y tareas que analizar, un América que en este parón es superlíder, les ha gustado, ¿no?, lo que está haciendo este equipo, quién le ha sorprendido, qué es lo que más le llama la atención al momento, situaciones obviamente y pormenores. Pero lo que hoy nos pone precisamente en la palestra informativa, mi querido Rea, es que en el vetusto y mítico Estadio de la Revolución arrancan las hostilidades para estos enfrentamientos cruciales y definitivos en los que el equipo algodonero buscará llegar a lo que es precisamente la instancia de playoff. Hay un nuevo refuerzo que daremos a conocer ahorita y pues sí llama la atención que en vez de haber sido tal vez un pitcher más, pues se decidió por un jardinero, ¿no? Y un jardinero en el cual hay bastantes jugadores en esa posición, pero queremos pensar que es un bat bastante destacado y que eso le pueda traer pues buenos beneficios. Le daremos a conocer el line-up en un momento más, pero por lo pronto, mi querido Rea, te saludo con muchísimo gusto, la verdad, el estar con nosotros, el estar aquí juntos y el poder llevar a cabo esta emisión por la 97.1, la mejor FM.
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1: Rea, bienvenido, como siempre, un placer.
3: ¿Qué pasa? Muy gusto saludarte, saludos a toda la gente que nos escucha. Vamos a estar hablando muchísimo de lo que ocurre ahora mismo en el Parque de la Revolución. Ya se juega la primera entrada entre la Unión Laguna y el equipo de los Zarperos de Saltillo, porque en tema del Leagues Cup, mejor ahorita no, Moy. 78 minutos, Cincinnati vence 3-1 al Pachuca, 79 minutos, el Columbus Crew vence 3-1 al Atlas, medio tiempo, el Minnesota vence 2-1 a Juárez, y va arrancando el juego entre Charlotte y Puma, se mantiene todavía el 0-0. Podremos hablar de la Leagues Cup el día de mañana, cuando entre en acción el Santos Laguna, que será hasta el próximo jueves. En fin, hay tiempo, Moy. Primero está, dicen por ahí, un ojo al gato y otro al garabato, el tema de el Unión Laguna, y también muy pendientes, por supuesto, lo que ocurra en el juego entre Acereros y Rieleros. Rieleros, el equipo que se pelea este último puesto a playoffs junto con el Unión Laguna, ¿no?
1: El segundo mejor local contra, ¿sí?, el segundo mejor visitante, está a los enfrentamientos allá, y acá en este caso, pues el segundo no tan buen local, que es el caso del equipo de Unión Laguna, no es el segundo peor local contra lo que es el tercer peor visitante. Entonces, los duelos están ya en el escenario, vamos a ver qué es lo que acaba sucediendo. Por lo pronto le damos el line-up del equipo algodonero. Julián Escobedo está en el jardín central, el señor Torres está por el jardín derecho, señor Lara, Albert Lara está en las paradas cortas, Isaín Díaz está en la segunda base y es cuarto bat, Jason Martin es el bateador designado, el señor Drake es el primera base, Didi Gregorius va a la tercera base, Edwin Rosario va a lo que son el jardín izquierdo, y el señor Arcia está como catcher. El señor Eddie de Murías, que ayer lo decía Murrea, viene a un juego, prácticamente de ahí depende mucho de lo que pueda ser el panorama del equipo algodonero, sí, para pensar en poder traer los mejores dividendos para esta temporada, porque ahí habría que decirlo, Rea, yo creo que si no se da, por la razón que sea, un posible playoff, la realidad es que creo que sí sería un doloroso fracaso para la comarca lagunera, claro, para la directiva, para todo el entorno, porque se ha hecho mucha inversión. Yo creo que es una de las plantillas más onerosas para lo que es la liga. Muchos movimientos, eso sí es de destacar, y también habría que decirlo, nunca se ha encontrado un staff de pitcheo que tengas por lo menos tres, ya no te hablo de cuatro, sí, por lo menos tres pitcher confiables y con consistencia.
3: Una rotación, una abridora de alta calidad, ¿no?
1: Nunca
3: que te genere esa seguridad. Por lo pronto viene Eddie de Murías, apenas en la parte alta de la primera entrada, dos outs ya, la cuenta en dos bolas y un strike, un hombre en primera, pero de momento, ¿no? Este arranque de la Unión Laguna. Invitar a toda la gente, saludar a la gente que ya va rumbo al Parque La Revolución, e invitar a todos los que no están allá, pues ya sea hoy, mañana, Moy, o el jueves, o los tres días, ¿por qué no ir a apoyar a la Unión Laguna en esta última serie de temporada regular, buscando ese pase a los playoffs tan anhelado?
1: Hoy la afición, el equipo lo necesita. Sabemos que es una afición que apoya, es una afición que normalmente se hace presente y se hace sentir en el Estadio de la Revolución. Lo vimos entre el equipo de Sultanes, el equipo respondió bastante bien en la serie aquí en casa, lo que fue esta última serie. Ojalá hoy se repita y se pueda emular lo realizado, reacción, claro, limpia ante el equipo de los Sultanes de Monterrey. Se sintió ya más cómodo el equipo aquí en casa. Entonces, pues ojalá hoy, insisto y lo reitero, la gente se haga presente, quien va para allá pues va saliendo de la chamba, hable a casa y diga, ¿sabes qué? Pasé por el Revolución y realmente me llamó la atención tanta gente, claro, tanta algarabía, y hoy es momento de apoyar al algodonero. Siempre hay buenas promociones en el estadio. Entonces, pues hoy creo que es el mejor momento para hacerlo. Y sobre todo lo que decíamos del pitcher abridor, Rea, los, sí, números son bastante buenos. Yo creo que también habría que decirlo, no todos los refuerzos que habían llegado traían estos números, uy, no, ¿eh? En este caso, lo de...
3: Desde
1: lo
3: la expectativa, dices tú, ¿no? Ya de lo que traen atrás.
1: Exacto, pero también en lo que a números se refiere, en cuanto a sus números que le preceden para poder llegar a este equipo en esta ocasión, hoy sí creo que sus números son pues bastante agradables, ¿no? O sea, un récord de 7 victorias y 2 derrotas de Eddie de Murías, es el lanzador el día de hoy, nacido en Miami, Florida, con en 17 partidos, 16 como abridor, o sea, es un abridor nato, claro. Sí. En 90 entradas permitió 43 carreras limpias y logró tirar un juego completo para una efectividad de 4.30. Tal vez su efectividad no es tan baja o no es tan buena, pero bueno, está dentro de lo razonable, llamémosle así. Pero sobre todo las 7 victorias y 2 derrotas no habla mal de este pitcher, y que sobre todo requieres un pitcher que te lleve, llevándote a la quinta entrada, Rea, de ahí para adelante, como lo hemos dicho, creo que hay brazos suficientes y necesarios para poder sacar los compromisos.
3: Y lo que mencionabas, ¿no? En ese supuesto de si el Unión Laguna no llega a los playoffs, lo complicado que sería y la etiqueta, ¿no? Como un fracaso muy, cómo arranca la propia temporada con el cambio de manager, con la infinidad de movimientos, tanto de altas como de bajas. Hoy creo que está cerca de conseguirlo el Unión Laguna, pero en realidad ha sido una temporada muy complicada.
1: Sí, muy difícil. Sí. Muchos altibajos. No ha podido el equipo, no ha podido ni siquiera estar en los 500 de porcentaje. Rea. O sea, ya de ahí hay que partir a lo que hoy sucede.
3: Le cuesta con
1: el
3: mucho equipo. En casa también.
1: Exactamente. Cuando tu casa, pues prácticamente, como dicen, es que hay veces que están muy desoladas los estadios. Aquí al contrario, aquí normalmente la afición se hace presente. Hoy, como lo decíamos, nomás le recordamos de cómo está el standing al día de hoy. Toros de Tijuana estará enfrentando al equipo de Caliente, visita Caliente. Vamos a ver, creo que es una serie interesante para poder definir a un posible campeón de la zona norte en el momento en el que llegan. Toros perdió sus dos últimas series en casa. Es algo que llama la atención. Perdió con Unión Laguna y perdió con el equipo de Acereros de Monclova. Acereros sí tiene bajas sensibles por la situación que sucedió, este enfrentamiento o este conato de bronca que hubo en el estadio de los Toros. Sí. Luego viene Sultanes a 11 juegos, Acereros a 12, Charros a 13 y Algodoneros y Rieleros a 15. Yo lo insisto y creo que por ahí va a estar la situación. Acereros no quiere ni busca bajar de lo que es esa cuarta posición, ya que el irse a la quinta le tocaría enfrentar al equipo de Caliente de Durango, y creo que la situación en ese sentido sería mucho más difícil de pensar pasar la eliminatoria a enfrentar a Sultanes de Monterrey. Creo que hay diferencia interesante ahí. Vamos a ver qué sucede, pero sí también creo que tiene más cómodo los enfrentamientos el equipo de Charros. ¿Cómo están las series para este... para esta última enfrentamientos, la última serie pues de esta temporada regular? El equipo de Toros visita al equipo de Caliente de Durango. El equipo de Sultanes recibe a los Tecolotes de los Dos Laredos. El equipo de Acereros de Monclova visita al equipo de los Rieleros de Aguascalientes. Los Charros de Jalisco visitan al equipo de Dorados de Chihuahua. Y como usted bien lo sabe, pues los Algodoneros estarán siendo anfitriones y estarán en su localía ante Zaraperos de Saltillo. Así está pues todo el escenario que hoy se vierte en este momento. Ya acabaría la primera entrada, ¿verdad? La parte
3: sí,
1: alta.
3: La parte alta sí, una carrera producida para el equipo de Saltillo.
1: ¿Un cuadrangular? ¿Sería cuadrangular, ¿verdad? ¿O qué es lo
3: por
1: que
3: lo que por estar viendo el standing muy no. Me parece que no había hombres en tercera y en segunda. Se produjo apenas una carrera. Ya está listo el Unión Laguna para entrar al BAT con Julián Escobedo.
1: No nos salvamos de irnos limpio en la primera entrada, Rea.
3: Se mantiene el 0-0.
1: Cero.
3: Sí. Tomas engañosos de la repetición. Ya arranca la parte baja. Seguimos bien. Sí hubo un batazo, pero lo completó bien
1: lo
3: Unión
1: completó
3: Laguna.
1: Lo
3: sacaron el tercer out. Sí.
1: No, bueno, ya ese es un buen augurio.
3: No, claro.
1: Que Unión Laguna no tenga carrera en la primera entrada y eso pues nos llena de alegría.
3: Ya con Julián Escobedo en la caja de bateo.
1: Excelente. Reiteramos lo que es el orden al bate. Es prácticamente lo que ha venido utilizando Unión Laguna en lo que es esta temporada, en lo que es el jardín central. Estará el señor Escobedo como primer bat, el señor Torres estará como jardinero derecho, el señor Lara estará en las paradas cortas, el señor Díaz estará en la segunda base, Jason Martin como bateador designado, el señor Drake estará en la primera, Didi Gregorius como tercera base, Edwin Rosario estará en el jardín central, perdón, en el jardín izquierdo, y el señor Arcia estará en la receptoría, y ya está el señor de Murías, ya sacó los primeros tres out, que eso es importante, ¿no? Nada más el orden al bat del equipo de Zaraperos: Martínez está como jardinero derecho, bateador designado Estrada, el Pulpo Rivera el tercera base que estuvo aquí con Unión Laguna, el señor Colas es el jardinero izquierdo, Villanueva está como primera base, Guilherme está como shortstop, Chio Ríos está como segunda base, Town está como jardinero central, Chio Campos está como receptor y Zach Mort, buen lanzador, R.A. Sí, no nos enfrentamos a cualquiera del equipo de Zaraperos, será el equipo que hoy en día estará tirando frente al equipo de Algodoneros de Unión Laguna, ¿no? Entonces, ahí está pues la situación, ahí está al momento lo que sucede. Ya el equipo está en el terreno de juego, ya sacaron el primer out del equipo de Algodonero. Si usted quiere seguir la transmisión puntual y a detalle, hágalo con nuestros compañeros a través de la 91.1, lo que es Globo FM. Ahí usted estará escuchando a todo nuestro equipo, al señor Héctor Pimentel, al señor Fernando Benito y a todo lo que son nuestros demás comentaristas, el señor Padilla, el señor Ricardo, escapó el apellido, a todos ellos pues están ya en acción para llevarles a cabo las incidencias de lo que será este partido. Entonces, así la temática, mi querido Rea.
3: Sí, vamos. Dime. Toros ya 4-0 arriba de Caliente Durango.
1: Ah, mira, qué sorpresa. Es una sorpresa importante. Quiere demostrarle de qué está hecho. Vamos a ver cómo acaba sucediendo este partido. Pero, pues, de alguna manera vamos a estar a la espera, ¿no? A la expectativa. Estaremos dando los resultados para que usted esté atento a lo que es el movimiento del día a día, entrada por entrada, de cómo van cada uno de los resultados en las distintas plazas, ¿no? Vamos a ir a la pausa comercial. 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Vamos, pausa, venimos firmes y bien acuartelados.
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4: Temperatura 32 grados.
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3: 748.
4: Temperatura 32 grados.
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5: De regreso aquí en El Cuartel, con muchísimo, créeme, muchísimo gusto de saludarle, de estar con ustedes, de tener contacto y comunicación. Mi querido Rea, me tienes buenas noticias. Quiero que me des puras buenas noticias desde el Estadio de la Revolución. ¿Me platicas lo que sucede en este momento?
6: Yo creo que sí es bastante buena la noticia. Te confundí el nombre. Es Izan Díaz.
5: Quien
6: produjo la carrera para que Albert Lara abriera este marcador. Una carrera por cero ya delante del Unión Laguna. Dos outs y Mason Martin a la caja del bateo.
5: Excelente. Entonces, ya anotó el señor Lara. Ya tuvo bien llegar a la registradora. Lo produce Izan Díaz, el hit productor. Hay dos out, pero ya gana Unión Laguna en la parte baja de la primera entrada.
6: Es correcto.
5: Esa es una muy buena noticia.
6: Y el siempre peligroso Mason Martin ya está listo para su turno al bate.
5: El máximo jonronero del equipo algodonero, ¿no? Así nada más de sencillo y de puntual. Oye, mi querido Rea, fíjate que yo quiero, de alguna manera, traigo la inquietud de que platiquemos esta situación. Tú a ver qué opinas y qué te parece.
6: Sí.
5: Todos pensábamos y creíamos, yo me voy a ir a lo que al día de hoy está sucediendo. ¿Qué es lo que pasa con el equipo de Atlante?
6: Ok.
5: Sí, o sea, al día de hoy, ¿va? O sea, no podemos saber qué pueda venir, pero por lo pronto analizamos hasta dónde estamos, porque no hay de otra. Fue y le peleó de muy buena forma al equipo de Necaxa. Después, posteriormente, tuvo su segundo enfrentamiento ante el equipo de
6: América.
5: Fue con América, precisamente le sacó el empate a uno y después ante Cruz Azul. Un comienzo de entrada complicado.
6: Sí, el calendario cuando lo vieron en mayo, complicado, ¿no?
5: Para empezar.
6: Sí, sí, sí.
5: Tiene cuatro puntos, cinco goles anotados, cinco goles recibidos. O sea, equilibrio de alguna manera, creo que es un equipo que le llegan, pero es un equipo que tiene llegada. Y que de una u otra manera, pues está por ahí, ¿no? Entonces, yo aquí es lo que quiero ir, Real. Yo lo que quiero de alguna manera poner en la mesa es que, pues suponemos que es un equipo que en su mayoría viene de expansión y viene de un análisis concienzudo en cuestión de los jugadores que tienen a bien integrarlo. Te voy a hacer nada más de nombres como para tener que tanta referencia, por lo menos los que han jugado ahorita.
6: Sí.
5: Óscar Jiménez, Luis Sánchez, Eduardo Tercero, Juan Carrera, Eugenio Pisuto, Luis Calzadilla, Martín Fernández, Walter Portales, Edgar Jiménez, Johan Palacios, Julio Palacios y Luis Puente. ¿Qué tanta referencia te hace de ellos, jugadores de primera división, y que además hayan sido algo relevante o trascendente?
6: Sí, no, empezando por la portería, el mayor de los respetos, además porque es una posición complicada. Óscar Jiménez con mucha trayectoria, pero la gran parte de su carrera en banca, ¿no?
5: Así es.
6: Tema de Pisuto también no ha visto minutos, pero está Eduardo Tercero también. Son
5: los máximos referentes.
6: Futbolistas, ¿no? Que nunca entraron en planes de Tigres. O sea, más allá de los equipos de los que vengan, hay muchos futbolistas que tenían más de un año sin ver actividad continua, ¿no? Así. O sea, de ser protagonistas. De ahí, creo yo, nace todavía más este reconocimiento al trabajo de Miguel Herrera. Lo de Johan Julio, por ejemplo, que es un jugadorazo,
5: no,
6: que en Querétaro pasó de noche.
5: No jugaba.
6: Fue uno más en Querétaro.
5: O sea, aquí hablo de que al día de hoy pareciera, al día de hoy, insisto, porque esto es un inicio y es lo que estamos valorando.
6: Sí.
5: Se hizo el debido escauteo las negociaciones adecuadas para poder traer a los jugadores necesarios para poder implementar un sistema, sí, y que estos jugadores hoy en día por lo menos generan una expectativa en el terreno de juego, compiten, son combativos y son competentes y compiten, sí. ¿Sí? O sea, ¿qué es a lo que voy? Que dentro de todo esto, hoy creo que haciendo referencia y una analogía a nuestro plantel, creo que hay ciertos jugadores, lo de Johan Julio, creo que uno de esos nos hace falta desde hace tiempo,
6: Real. Sí, de acuerdo.
5: Un tipo rápido, un tipo que pueda ir en el mano a mano, un tipo que te dé oportunidad.
6: Atrevido.
5: Y que te dé oportunidad en su momento. Si no eres colectivamente tan, sí, tan eficiente al frente, te dé la oportunidad que en el espacio largo te genere algo, ¿no, Real?
6: Sí, y ese atrevimiento aquí parece que piden permiso, amor, para atacar, para ofender, para hacer algo distinto, creo, sobre todo.
5: No hay descaro.
6: Sí, no hay descaro.
5: Tal vez lo más descarado que esperamos sea hoy realmente, ya completito y después de su lesión, que venga Kevin Palacios a demostrarnos algo distinto y diferente en ese aspecto.
6: De acuerdo, sí. Lo que no hemos visto en estas jornadas de Sordo, por ejemplo.
5: No tenemos alguien que nos dé eso, ¿no?
6: Sí, no,
5: no. No hay quien.
6: De acuerdo. No sé, muy. Y aquí, con la comparación directa con Santos Laguna, hasta un tema de humildad, muy.
5: ¿Sí? ¿Ves?
6: Porque estos jugadores del Atlante están teniendo esta oportunidad de primera división en Liga MX, porque ya no existen primeras y segundas divisiones en México, esta oportunidad en Liga MX, y ellos no sabían si la iban a tener o no, Moy, o si en algún momento iban a regresar a la Liga MX, y ¿sí? lo están aprovechando por eso.
5: Pero para poder tener un poquito de esa combatividad y competencia real, requiere nivel. Si no, no puedes. No,
6: claro, claro.
5: Aunque quieras, no
6: pero
5: puedes.
6: Pero se nota que estos futbolistas están muy agradecidos de estar en el Atlante.
5: Claro.
6: Y que les brinden esta oportunidad.
5: Y que tienen argumentos para estar en primera división. Sí, sí, como hay muchos que tal vez en expansión pasan desapercibidos.
6: Sí.
5: Nadie los ve. Y este grupo de jugadores habría que tenerle ciertamente un cierto espacio. Aunque Atlante en la división de ascenso había tenido sus buenos momentos, acaba por conformar un plantel que hoy todavía le está dando vida con algunos otros refuerzos y que seguramente Ospina le vendrá a reforzar de muy buena forma en la portería.
6: No, dice Miguel Herrera que no sabe si llega David Ospina. Trae un problema en un brazo.
5: Ah, ok. O sea, todavía no está...
6: Hay un tema, inclusive, muy, ojalá por el bien del propio futbolista, de posible retiro.
5: Ah, ok.
6: Ayer, ahorita buscamos las declaraciones exactas de Miguel Herrera, lo comentaba ayer. En tela de juicio, la llegada de David Ospina.
5: O sea, físicamente trae un cierto detalle, y entonces no y podemos...
6: No solo es solo de que llegue o no al Atlante, es de un tema de posible retiro.
5: Fíjate, ahí pudiera haber sido una muy buena opción en la cual hoy León se lo lleva, lo de Julio González.
6: Julio González,
5: creo que era un buen elemento mexicano que creo que le pudo haber competido muy bien a Oscar Jiménez y que sería de alguna manera otra de las apuestas ahí, y que el otro portero, de alguna manera, lo que tenemos hoy en ¿cómo se llama? En banca del equipo de ¿cómo se llama? De Roberto Barragán, es
6: el Atlante,
5: portero del Atlante, que está ahí considerado como una opción, ¿no? Bueno, vamos a continuar porque creo que hay que expulgar un poquito para darnos una referencia de lo que hoy tenemos y de lo que hoy de alguna manera pudiéramos generar en una expectativa de adecuaciones. Vamos, pausa, señores, venimos firmes y bien acuartelados, Unión Laguna arriba en la pizarra, en la primera entrada. ¿Es correcto, Rea?
6: Segunda, ya parte alta de la segunda.
5: Parte
6: pero arriba la Unión Laguna.
5: Perfecto. Vamos, pausa. Ya venimos.
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4: Temperatura 31 grados.
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1: Temperatura 31 grados.
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2: De vuelta aquí en El Cuartel. Insistimos en lo que es el resultado actual allá en el Estadio de la Revolución. La pizarra 1-0 arriba el equipo de algodoneros de Unión Laguna en la parte alta de la segunda entrada. Le estaremos informando y dándoles algunos detalles de todo ello, ¿no? Y nada más para poder concluir un poquito de lo que estamos aquí platicando, Rea, de lo que asemejamos de un club que se dio a la tarea de pues reclutar a un grupo de jugadores que traían una cierta trayectoria, hacer un selectivo pues lo más ad hoc posible para poder competir en una primera división, tratando de llevar algunos, visualizando algunos elementos que estuvieran por ahí en algunos otros equipos y que le vengan a dar ciertas fortalezas. Ese es el arranque, sí. Insisto, es el arranque, no, es lo claro. Que podemos, pero es un equipo que se brinda, Rea, Atlante, es un equipo que da espectáculo, un equipo que no se deja nada, no se guarda nada, divierte, combate, pelea, tiene gol, tiene llegada. Entonces, a lo que voy de todo esto es que hay ciertos elementos que tal vez hoy no está pasando su mejor momento las fuerzas básicas del club de Santos Laguna. Entonces tienes que voltear a abrir ciertos espacios o ciertos lugares, como sí. Lo será con Gamboa el próximo semestre, me explico, que aunque es formado en Orlegui, de alguna manera en lo que pues no está formado como tal en tu fuerza
3: sí,
2: básica.
3: Sí, no es fuerza básica de Santos Laguna.
2: O sea, lo que voy es decir, bueno, si hay un contención que tenga experiencia, tenga talla, pues hay que buscarlo, ahí debes de encontrar algo en el andar, ¿no?
3: Y es esa parte que desde hace torneos es como la, digo, de, dentro de las muchas, una parte endeble de Santos Laguna, la base de mexicanos. Sí. La base de mexicanos, porque al primero que criticamos obviamente es al extranjero, el primero que no ha dado resultados es el extranjero, pero también desde hace varios torneos, yo te diré inclusive 3 años desde que estaba aquí Lalo Fentanes dirigiendo y que trajo inclusive algunos de sus conocidos de la Jaiba Brava, muy no ves una base de mexicanos fuerte.
2: Últimos en la salida del mexicano fue lo de Omar Campos. Ajá. Fue lo de Alan Cervantes, sí. Fueron los mexicanos que todavía conformaban el plantel que le daba un poquito más de cuerpo, ¿no? A sí. Este equipo, ¿no?
3: Sí, sí, sí.
2: Sí, o sea, pero si de alguna manera le damos un pasaje más rápido a esto, no hay algo que recordemos de antaño, pues yo creo que de Rodo, de o sea, ese tipo de jugadores, sí. De Rivas, de los que tenían un poco más de palmarés y de formato, de Arteaga, de ese tipo de jugadores que pues ya se fueron y como que en esa generación se perdió.
3: Sí, tal cual.
2: Y hoy parece que el único como canterano que tiene la fortaleza de estar en primera división es Carlos Acevedo.
3: Sí, tal cual. Lo demás, a los tumbos el Mudo Aguirre.
2: Sí.
3: Tan.
2: Sí, que por ahí David tiene ciertos destellos, ya ha tenido un cierto pasaje, pero nada como un jugador... O sea, referente.
3: Sí,
2: ¿no?
3: Lo destacable de Eduardo Aguirre pues es que ya lleva 6 años en primera división, sí. Y eso es muy muy reconocible para él, pero de ese siguiente escalón o de ese siguiente nivel de canteranos de Santos Laguna se cortó la llave.
2: Ya, y de alguna manera ahorita estás Echeverría pues tratando de abrirse un lugar, un espacio, pero tú ves hacia atrás, Rea, y no tienes realmente una expectativa grande de decir, oye, entre tu base mexicana que hablan, sí. Ni lo de Güemes, yo creo que el que más rescatamos en esa media cancha es lo de Aldo López, que de una u otra manera es el que nunca lo toman en cuenta los técnicos en su llegada y acaba siendo titular en base a las necesidades del plantel,
3: sí.
2: Hace sus goles, tiene llegada, muy discreto.
3: Muy complicado. Cumplidor.
2: Ahí está, y muy cumplido.
3: Es muy cumplidor Aldo López. Yo creo que por eso se ha mantenido en primera división, en Santos Laguna, y como lo dices, con la confianza de distintos técnicos.
2: Y creo que lo que debe de hacer un jugador, más, a sabiendas de que tal vez no eres tan talentoso o tienes las grandes virtudes, creo que es un tipo muy profesional porque normalmente se ve que es muy aplicado en su quehacer y lo ves ahí, ¿verdad? Lo ves peleando, pase técnico que pase. Ahí acaba teniendo un espacio, ¿no? Pero él requiere de alguien más que esté de alguna manera como su referente en ese sector. Y ya vimos que al parecer, pues las maneras y las formas de Carlos Durazo para el técnico no están siendo ni es el jugador inamovible que todos hubiéramos querido o pensado
3: no.
2: En este equipo para el señor Paiva, ¿no?
3: Porque sigue sin empezar Carlos Durazo.
2: Y no jugar, o sea, aparte ya sí. No jugó. jugó, para mí, de sus mejores primeros tiempos en Santos Laguna, lo que hizo con Atlas, el primer tiempo. Ajá. De los mejorcitos
3: se
2: que
3: se pudo haber expulsado.
2: Y se pudo haber ido expulsado.
3: Ahí sí te borra por completo esos todo, buenos minutos.
2: Todo. Entonces, ahí fue, sale de cambio y ya para el siguiente juego no lo considera.
3: No cuenta con él.
2: O sea, parte de tu columna vertebral ya le moviste. Así es, tal cual, es parte de tu columna. Ya quitaste a tu contención o a tu referente ahí, quitaste a tu centro delantero.
3: A Di Llorio también.
2: Que sienta que hay que tener otro tipo de consideraciones o de actuaciones en el terreno de juego. Y a un tipo, pues tal vez de mayor despliegue, de mayor esfuerzo, de mayor desgaste, como es el Mudo Aguirre. Y que decimos, pues mientras no llegue el principal elemento y argumento para competir en los resultados y en los partidos, que es el gol, pues es complicado.
3: Va a ser muy
2: todo,
3: difícil. Y ayer lo hablábamos, Moy, y qué triste por la afición de Santos Laguna, porque es un torneo internacional, pero estos tres juegos de la League Cup es la segunda parte de la pretemporada de Santos Laguna.
2: Que la haga de
3: afinar,
2: la mejor forma.
3: Afinar detalles. De segunda parte de la pretemporada. Es lo que va a hacer arrancando el jueves contra el New York City.
2: Ojalá estos tres juegos, Rea, le acaben dando, a final de cuentas, esa alineación ahora sí ideal para el equipo. Ya en competencia. Porque habría que decir, yo creo que hoy que sí pongo en la mesa dos cosas, Rea, y a ver qué si coincidimos. Para mí sí se me hizo muy escaso, mucho muy escaso, la cantidad y el tipo de rivales que tuvieron en la pretemporada del equipo.
3: Ah, no, claro, Moy. No,
2: o sea, hoy creo que repercute parte de lo que se dejó de hacer en la pretemporada por los rivales y por la cantidad de juegos que se tuvieron.
3: Fueron cuatro.
2: Mineros,
3: sí.
2: Dos equipos de medio pelo en Estados
3: Minneapolis
2: Unidos.
3: Minneapolis y New York Cosmos.
2: Exactamente.
3: Y América de Cali.
2: Y América de Cali. Y que aquí el primero que le pusieron ya de nivelcito ya no pudieron con él.
3: Sí, muy muy tosco el juego contra la América de Cali.
2: O sea, a lo que voy es que esa parte, yo pondría en la mesa dos cosas. A ver si estamos de acuerdo y usted, amigo, ¿qué opina? Que no estamos tampoco para buscar consuelo, ni buscar de alguna manera que eso sea parte de un blindaje hacia el entorno del club. Creo que hay un error en no tener partidos de mayor exigencia y mayor cantidad de números de juegos.
3: Sí, al menos
2: un par más mínimo.
3: Seis.
2: Mínimo. Y ante niveles como el que enfrentaste al final. Por lo menos de primera división, aquí en la liga previos. Una. Y le entró otro, porque ves que después de tres jornadas, donde ya tienes de alguna manera más bagaje, más entendimiento, mayor exigencia, diste un primer tiempo que se supone es algo con lo que deberíamos de haber arrancado, con una idea futbolística, como fue el primer tiempo con América, ¿no?
3: Sí. Sí, sí, sí.
2: Es como que
3: pudimos haber visto esa cara del equipo en Rayados, por ejemplo, que en los primeros 30 minutos, pues dormidos, no supieron ni qué les pasó por encima.
2: O sea, primeramente un desorden y una falta de entendimiento en defensa total ante Monterrey, que eso es parte de un trabajo de pretemporada, sí. Que no es para que exhibas eso en un inicio y arranque de la misma, ¿no?
3: De acuerdo.
2: Y yo creo que ahí esa parte, no sé hasta dónde la estemos tomando en cuenta en este análisis, pero yo creo que ahí sí, directiva o dirección deportiva y cuerpo técnico, tal vez decidieron buscar mayor cantidad de entrenamientos, Rea, pero yo creo que el juego, el competir, el enfrentar a alguien que te exija, era de vital importancia.
3: Oye, ese juego contra el Minneapolis en la cancha, en esas condiciones, yo no sé qué conclusiones sacó Renato Paiva de que a sus futbolistas les botara el balón, de que no pudieran hacer el juego que quisieran, de que saliera Bruno Amione lesionado desde el minuto 30 y que inclusive sus futbolistas entraran en un estado de shock. Pues fue un partido tirado a la basura.
2: Y una lesión, aparte, sí, lo de Amione, ¿no?
3: O sea, con saldos rojos, además.
2: Aparte.
3: Además, vete a saber cómo estuvo el del New York Cosmos, que ni transmisión tuvo. No sí. Pudimos ni saber qué pasó.
2: Ni verlo.
3: Ya contra el América de Cali, pues es yo creo la prueba de lo que está sucediendo ahora también. Tuvieron oportunidades, pero ya no llegaba el gol desde la pretemporada, Moy.
2: O sea, hay una escasez de gol y de contundencia porque los rivales que se tuvieron allá y hasta el mismo Mineros de Zacatecas, la verdad la cantidad de goles nunca fue en una forma contundente o clara.
3: No, para
2: allá
3: nada.
2: Mismo también se batalló en hacer ciertamente alguno de los goles y obviamente, pues si tú te fijas, pues ya con el equipo de el colombiano, ya el América de Cali ya no hubo gol.
3: Sí, ya no. Llegaba mucho ahí Santos, pero nada, no hubo ni cerca de hacer un gol.
2: Nada. No hubo gol contra el Atlas, sí. Ahora vamos a esperar contra América. O sea, hay escasez de contundencia. Yo creo, fíjate, a ver si coincidimos, Rey, y usted también, amigo, que nos escucha. Hay escasez de gol, mas no de oportunidades.
3: No, está generando oportunidades, Santos. Las está generando. ¿De qué te sirve? Si lo vas en el marcador y terminas sin anotar un solo gol.
2: Sí, claro.
3: De nada, obviamente.
2: Son consuelos de tontos, pudiéramos
3: sí,
2: decir,
3: sí,
2: ¿no?
3: Sí, sí, sí. Porque ese gran primer tiempo de América, pues ves el resultado final, pues, 3-0. Te golearon.
2: Sí, sí, sí. Acabas... Te pasan el final por arriba.
3: No pasó nada. Y es lo que te decía. La América tuvo tiempo de hacer el primer gol, sufrir muchos minutos contra el Santos Laguna, hacer sus cambios, recuperarse y golear. Y en ese inter, Santos Laguna no puso alguna interferencia.
2: Ya no pudo. No le dio. Ya no le da.
3: Tuvo muchísimo tiempo y no pudo. Y... mismo caso contra el Atlas, Moy. El gol de Atlas cae al minuto 64. Tuviste media hora al menos con el agregado en casa para ir por un gol.
2: Pero y ahí lo que vemos, que después de esos 12, 13 jugadores que se supone tienen mayor nivel como para poder generar una mejor expectativa en la cancha en cuestión de argumentos futbolísticos y de competir diferente por su calidad o su alcance, pues acabamos porque lo que viene después de ellos, pues no pesa, la verdad, no pesa. No, no, no tienen mayor soporte como para poder darle una expectativa diferente.
3: No alcanza. Y del banquillo no viene nadie a ayudar.
2: Para el cierre de los partidos no tenemos nada de lo que hemos visto, ni lo de Mancha, ni lo de Güemes, no hemos visto nada de lo que... Ni Luis González, que hoy se ha generado mucha expectativa y mucha crítica por lo que comentó de la afición de Atlas. Diego González, perdón. Lo que comentó de Atlas, borra las del mensaje, después habla de un mensaje en lo que Santos se refiere, de que su afición y que él decidió venir aquí, en fin. Yo creo que se dejen de muchas redes sociales, Rea, y se pongan a jugar.
3: Sí, es un error muy grave, Moy. Dando un poquito más el contexto, en su cuenta de TikTok, Diego González compartió unos videos del aficionado, de los aficionados del Atlas en este último partido, precisamente en el Estadio Jalisco, como el ambiente, digamos, la porra en general, siendo ya futbolista Santos Laguna, fue este fin de semana.
2: Y yo creo, Rea, que si algo ha sido muy, llamémosle, cuidadoso o estar pendiente o estar atento el club de la comunicación que se genere por parte de los jugadores, sí, pues yo creo que esto que acaba de suceder va a generar una situación al interior en el cual deberán de tener mayor gobernabilidad sobre lo que digan, lo que comenten.
3: Y el técnico, muy imagínate, porque esto a manera institucional les dan pláticas, les ayudan en lo que requieran, pero imagínate después de esto que salga a la luz, que tengas que salir a publicar algo a tus redes y que veas a tu técnico a la cara. Que veas a Renato Paiva, ándale. Complicado, ¿no?
2: Sí, sí, yo creo que sí. Yo creo que es un tema que va a estar por ahí pendiente. Ahora bien, yo te diría, Rea, después de estas jornadas y este parón que decimos hay que ir a la Leagues Cup a tratar de afinar este proyecto, encontrar tu mejor once, la mejor versión de cada jugador. La contundencia. Y encontrar la contundencia. ¿Tú hoy consideras, Rea, que después de 3 fechas, aunque el resultado y la suma de puntos no sea obviamente nada gratificante, si queremos evaluar, exceptuando lo que es el gol, que es lo más relevante e importante, sí, llamémosle, porque es lo que te hace, pues, de alguna manera sumar, ¿ves evolución en equipo, Rea?
3: Hay cosas, sí.
2: Sí, ¿no?
3: Sí, o sea, yo creo que hay cosas.
2: Esa parte es lo que también... Ya fuera de lo que hoy es la molestia, el enojo, claro, el enfado, de todo lo que conlleva no sumar y seguir siendo de los últimos lugares, sí, y de las peores defensas, pareciera que hoy sí, a diferencia de los otros técnicos, de lo que vimos desde Repeto, de lo que vimos después con Ambriz, con Fernando Ortiz, lo vimos con Rodríguez y lo vimos ahora con... ¿cómo se llama?
3: Tapia.
2: Con Tapia. Que creo que, bueno, Tapia entra de relevo y ya de alguna manera pues tiene que tratar de adaptarse con lo que hay, por momentos buenos partidos, lo que tuvo ese arranque con León, en fin, bueno. Pero hoy la realidad es que pareciera que el trabajo se ve reflejado de mejor manera. No, sí, cristalizado, no, en lo que sí, no, pretendieras, pero se ve que hay un trabajo.
3: Sí, De acuerdo, totalmente. Me parece que se hizo inclusive un buen trabajo en el mercado de fichajes. Hoy están muy expuestos Felipe Sánchez y Pardo Moy.
2: No hay.
3: Pero también llegan a todas las jugadas a mano a mano. Yo creo que ahí es un tema del medio campo, inclusive, que le cueste, que ya llega a los centrales al mano a mano constantemente, que los estén bombardeando de centros y se les va a ir como se les fue Henry Martin, ¿no? A final de cuentas, y les termina cabecean. Pero hay trabajo. Hay trabajo. El peor panorama era este, irte al X-Cup con 3 derrotas, pero yo creo que también importan las formas.
2: Si ha ido evolucionando, todavía nos da más razón en el hecho de que pareciera que faltaron partidos de preparación, ¿no?
3: Sí.
2: Y que hoy estamos abocados en que el arranque está siendo, pues, malo, y que hoy, en ese avance que se va teniendo, pues se va valorando que la competencia y el enfrentar a rivales de nivel te daba precisamente una expectativa diferente, ¿no?
3: No, de acuerdo, totalmente. Y que estas buenas versiones de Santos, pues haberlas visto en pretemporada, que llegara todavía más aceitado a esta fase, a estas primeras jornadas, pues qué mejor hubiera sido, ¿no?
2: Sí, cómo no, claro.
3: Un jueguito de estos amistosos contra el América allá en Estados Unidos, que les gusta hacerlos en Estados Unidos, pues igual salías goleado.
2: Sí, sí, sí, pero te da más, ¿verdad?
3: Claro.
2: Te da realmente una expectativa y un análisis de fondo, un análisis profundo de lo que está pasando, de lo que está sucediendo. Y eso yo creo que sí hoy repercute mucho en el tipo de pretemporada. Sabemos si los convenios, si vemos comercialmente qué hay. Y yo no sé también, Rea, y lo quiero así porque pareciera que sí hay molestia por parte del técnico de ciertas situaciones, ¿no? Y yo no sé si él realmente pidió más juegos y el compromiso de ir a los Estados Unidos a llevar a cabo esa pretemporada impidió de que algo más se concentrara.
3: Tanto de rivales como de número.
2: Sí, ¿no? Pareciera,
3: sí.
2: ¿No?
3: Sí.
2: Como que también por ahí.
3: Yo creo que sí, más enfocado todavía en los rivales.
2: Sí.
3: Los rivales, porque sí van de cajón, ¿no?
2: Sí. Yo creo que ahí sí se está quedando o se quedó corto, muy corto el proyecto. Y bueno, pues vamos a ver qué es lo que acaba sucediendo en estos enfrentamientos, en este pasaje. Esperemos que se afine el plantel, esperemos que tenga bien, pues encontrar todavía mejores formas y sobre todo el gol que será un parteaguas en lo que pueda aspirar el equipo, ¿no? Un parteaguas en cuestión de una confianza, en cuestión de una mejor fortaleza y poder tener mayores elementos en cuanto a su esencia de juego, ¿no? Ojalá se dé pronto y ojalá venga muy rápido todo este tema. Fíjate,

0: Pero si estuviera alguien más ahí en medio y le dieran más rotación, generaría mejor expectativa. Hoy creo que Güemes ya no era un espacio para él.
1: Ya no, de acuerdo. Yo creo que Santos tuvo que haber insistido en esa salida y en una llegada más.
0: En una llegada
1: y
0: en
1: esa posición. Creo que el mensaje de Renato Paiva también era claro. No contaba con él. Buscarle la manera de encontrar esa salida y de esa llegada.
0: Porque creo que ya para su edad, para lo que hoy Santos requiere, ya vimos que pues ya le cuesta, que no ha podido encontrar el fútbol ni el nivel que todos hubiéramos querido o esperado, independientemente de su experiencia, pues no ha podido. Y si ya pensabas darle la oportunidad a un joven, bueno, pues que compitiera con alguien que tuviera también algunas argumentos, pues, sí, como para poder pensar en una cierta trayectoria en nuestro balompié, ¿no? Pero pues bueno, así está hoy, es el plantel y esperamos que poco a poco despegue y que a lo mejor en, no sé, 3, 4, 5 jornadas, rea, el panorama haya cambiado de una manera abrupta y que el equipo pues tenga bien una mejor y mucho mejor suma de puntos. Llamémosle, son 7 puntos la diferencia del primer lugar, entonces es momento todavía de corregir y de poder pensar en modificar lo que pueda ser una mejor.
1: Estos 3 juegos, ¿no? En esta semanita, jueves 6 de agosto contra el New York City, domingo 9 de agosto contra el Chicago Fire y el próximo jueves 13 de agosto contra el Philadelphia. Parte 2 de la pretemporada, Moy, no hay más.
0: Van contra el cuarto, el quinto de la conferencia del este y el lugar 13.
1: Bien.
0: Son los rivales.
1: Bien. Y ahí en el Inter contra el Chicago de Robert Lewandowski,
0: correcto.
1: Ya hizo gol.
0: ¿Ya hizo gol?
1: Sí, ya.
0: ¿Ah, ya?
1: Ya. El fin de semana ya se estrenó con el Chicago Fire.
0: Ah, no, Lewandowski sí, eso es yo pensé que ahorita, ¿no? Que estaba hablando de que ahorita.
1: No.
0: Ok, no, el fin domingo. De semana ya, claro. Entonces, bueno, muchas estrellas que estaremos viendo. Por lo pronto, en estos partidos vienen de ganar estos equipos y el equipo, el New York es el que enfrentó a Toronto, empató uno y los otros 2 equipos ganaron este fin de semana. ¿Qué diría Rea? ¿Que calificara o que pasara el equipo de Santos en esta encomienda o que realmente encontrara un mejor funcionamiento, el gol y que se...
1: Mil veces, que esto funcione como una pretemporada, que no importen los resultados y que al regreso veamos un Santos Laguna distinto.
0: Ojalá, y aparte, ojalá también por otra situación fuera, que si esto allá le da por encontrar su mejor fútbol, si es que así fuera, pues ojalá pudiera para pensar en trascender de la mano de llegar acá, que no lo creo. Yo también creo que sería una reserva, que me reservaría mucho esa situación, pero por lo pronto, bueno, pues ojalá esto pueda funcionar, ¿no? Vamos entonces a la pausa, mi querido Rea. Aparte de Sucede Ahora, que refrescaremos y reiteraremos, ¿cómo vamos en la pista?
1: 4-0 arriba, muy. 4-0. Ahora mismo Nick Torres produjo para que convirtieran sus carreras el señor Didi Gregorius y el número 13, creo que es Yadir Drake.
0: ¿Ahorita me dices cómo va Rileros?
1: Sí, también. ¿Sale? Completito el Sucede Ahora.
0: Perfecto. Vamos a ir a la pausa comercial, regresando con su Sucede Ahora, para que usted esté más que atento de lo que le seguiremos informando aquí en el cuartel. ¡Pausa! Y ya venimos. Bien, pero bien acuartelados.
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3: Temperatura 29 grados.
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0: 8.23.
8: Temperatura 29 grados.
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9: De regreso, señores, de regreso aquí en El Cuartel. 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
10: Parte alta de la tercera entrada, muy en el Parque de la Revolución. La pizarra, 4-0 en favor del Unión Laguna. Ya 2 outs. Bien, de momento el señor Eddie de Murías. Y quería saber muy también qué ocurre entre aceleros y rieleros. Parte baja de la tercera entrada. Los rieleros ya están adelante 2-0 sobre los acereros. ¿Y de la Leagues Cup mejor ni hablamos o si sí hablamos?
9: Va, bueno, ándele. Sí.
10: Terminó el partido. Partidos que ya terminaron. Cincinnati venció 3-1 a Pachuca. El Columbus Crew venció 3-1 al Atlas. Al 84, Juárez le da la vuelta y está venciendo 2-1 al Minnesota. Y al medio tiempo, eso sí, el Charlotte FC ya lo gana 1-0 a los Pumas. Otro equipo mexicano que está dando la cara de momento, Tigres, vence 1-0 al Real Salt Lake.
9: Ah, ok.
10: Apenas 14 minutos.
9: Perfecto. Bueno, pues ojalá los que están ahí tan maleantes con sus técnicos.
10: Y 8:30, Moy. Whitecaps contra el Atlante.
9: Quiero verlos, Rea.
10: Vamos
9: quiero
10: a ver verlos. En un juego internacional al Atlante de Miguel Herrera.
9: Es 12 años, tengo entendido. 2009 fue el último partido que enfrentaron el equipo de...
10: 2009, no, pues ya
9: fueron
10: son
9: 16 años, 16, sí. 17 años en lo que estaban este equipo en un enfrentamiento que tuvieron por ahí, ¿no? 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Mi querido Rea, en la sub-20 Costa Rica ya está calificado a su al mundial. ¿Qué es lo que le falta al equipo de México? Precisamente lograr hacer su quehacer y su tarea mañana ante el equipo panameño, ¿no? Es el, sí, es el objetivo para que con esto puedan clasificarse a lo que es este mundial que se llevará a cabo en Azerbaiyán y que pues hoy ya el equipo de cómo se llama, de Costa Rica, ya fue, venció a Haití después de empatar un gol contra Haití en lo que fueron los, le dio el pase a lo que fue el portero, pues Rotukane fue el que tuvo a bien llevar los de la mano para poder lograr este ansiado boleto a lo que será este mundial que se llevará a cabo en Azerbaiyán y Uzbekistán en este mismo, en el año del 27.
10: Mañana 2 de la tarde, hoy el duelo México contra Panamá.
9: 4 cupos tiene este torneo. En este caso, Estados Unidos ya está calificado a lo que es las Olimpiadas, porque también el primer lugar le da el pase a los Juegos Olímpicos. Estar sí. Estados Unidos en la gran final, ya ellos también se llevarían de alguna forma ese boleto. Sería redondo lo que estaríamos viendo mañana, entonces, a las 2 de la tarde.
10: 2 de la tarde, Moy. México contra Panamá.
9: Bueno, ¿vas a jalar? ¿Vas a tener hacer actividades? O
10: ni cerca.
9: Tienes,
10: ¿no? Ni cerca, Moy. No lo consideran.
9: Mañana haces un compás de espera.
10: Sí, sí, sí. Miércoles 5 de agosto, 8 de la noche, Moy.
9: Pues me dices que a las 2, Rea.
10: 8 de la
9: entonces,
10: noche.
9: ¿De aquí nos vamos a ver el base o nos vamos a ver el fútbol?
10: Mañana en el Estadio Cuauhtémoc.
9: Bueno, entonces
10: miércoles 5 de agosto, 8 de la noche, México contra Panamá, cuartos de final.
9: Perfecto. Muy bien, mi querido Rea. Entonces, estamos casi por irnos. Bocinha ya firmó contrato y fue presentado en Colo-Colo. Y parece que a Fernando Ortiz lo buscan de Tigres.
10: Lo buscan de Tigres, Moy. Es correcto. Buscan premio, técnico.
9: Qué gran premio le está
10: por cierto,
9: dando.
10: Puede ser gran entrada mañana en el Cuauhtémoc, ¿eh? Ya sí, la gente se está encendiendo con esta selección sub-20 en este campeonato de la CONCACAF.
9: Deberá de ser, ¿no?
10: Y vamos a ver una gran entrada.
9: Yo creo que
10: merecidamente también por estos futbolistas.
9: Debería de ser.
10: Que tengan ese apoyo.
9: Es correcto. Bueno, mi querido Rea, nos tenemos que retirar. Por lo pronto, mi querido Rea, si usted quiere, buena noche primeramente.
10: Un gusto, Moy, los esperamos mañana.
9: Si quiere, gusta, apetece y por ahí se acuerda, mañana 7:30. A estas instancias, en estos horarios y en estos micrófonos, lo escuchamos aquí en el cuartel. Que ruede y ruede bien bonito su pelota, que por lo pronto esa sonrisa no deje de latir y si va a cenar o ya lo hizo, que sea pero bien sabroso. Descanse, buena noche, hasta mañana.
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8: Temperatura 29 grados.
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8: Temperatura 29 grados.

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1: 8:49.
2: Temperatura 29 grados.
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1: 8:50.
2: Temperatura 29 grados.

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1: Temperatura 29 grados.
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0: 8:57.
1: Temperatura 29 grados.

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1: Temperatura 28 grados.
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0: 9-19.
1: Temperatura 28 grados.

0: 9:26.
1: Temperatura 28 grados.
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1: Temperatura 28 grados.

0: 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Estéreo Gallito. 9:47.
1: Temperatura 28 grados.
0: 9:47.
1: Temperatura 28 grados.

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1: Temperatura 28 grados.
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1: Temperatura 28 grados.

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1: Temperatura, 28 grados.
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0: 10, 20.
1: Temperatura, 28 grados.

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1: Temperatura 28 grados.
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1: Temperatura 28 grados.

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1: 10:47.
2: Temperatura 28 grados.
1: 10:47.
2: Temperatura 28 grados.

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1: Temperatura 27 grados.
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2: 10:58.
1: Temperatura 27 grados.

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1: Temperatura 27 grados.
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1: 11:17.
2: Temperatura, 27 grados.
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2: ¿Alguna vez has escuchado a alguien decir, me cayó la solitaria y no sabía si era un chiste o algo real? Pues es muy real. La solitaria es un parásito que puede medir hasta 7 metros de largo. Imagínate un gusano del tamaño de un poste de luz viviendo dentro de tu intestino. Pero lo más preocupante no es eso. Lo peor ocurre cuando sus larvas llegan al cerebro. Su nombre científico es Tenia solium y su ciclo de vida es un viaje complicado entre cerdos y humanos. Todo empieza cuando un cerdo criado en traspatio y sin control sanitario come algo contaminado con heces humanas que contienen huevos del parásito. Dentro del cerdo, esos huevos se convierten en larvas que se alojan en los músculos. Si una persona come esa carne cruda o mal cocida, las larvas llegan a su intestino, se pegan a la pared y crecen hasta convertirse en el gusano adulto, la famosa solitaria. Eso se llama teniasis. Pero si lo que una persona ingiere no son las larvas, sino los huevos del parásito, por agua o alimentos contaminados, el asunto se pone grave. Las larvas pueden viajar por la sangre y alojarse en músculos, ojos o, en el peor de los casos, en el cerebro. A eso se le llama cisticercosis. Y cuando llega al cerebro, se convierte en una neurocisticercosis, la forma más peligrosa. Puede provocar epilepsia, dolores de cabeza intolerables e incluso la muerte. De hecho, es la primera causa de epilepsia adquirida en adultos en muchas regiones del mundo. Este parásito tiene un truco maestro. Es capaz de engañar al sistema inmunológico, transformando la respuesta inflamatoria del cuerpo en una respuesta antiinflamatoria que le permite vivir años dentro de los tejidos sin causar síntomas. Es como un intruso que entra a tu casa, desactiva la alarma y se queda viviendo ahí sin que te des cuenta. El problema está ya cuando la larva muere, ya sea por medicamentos o por edad, y libera sustancias que desatan una inflamación brutal en el cerebro. Paradójicamente, muchas veces los síntomas más graves no los causa el parásito, sino la propia defensa del cuerpo al intentar eliminarlo. En México, los casos de cisticercosis han bajado mucho en las últimas décadas. Hoy se reportan menos de 300 al año, pero la enfermedad no ha desaparecido. La Organización Mundial de la Salud la tiene entre sus prioridades de eliminación para América hacia 2030. Y es que persisten comunidades donde la falta de agua potable, el manejo inadecuado de excretas y la crianza de cerdos sin control sanitario mantienen vivo el ciclo del parásito. Mientras tanto, se investigan moléculas del parásito que podrían convertirse en blancos para terapias más precisas, que ataquen al invasor sin desatar la tormenta inflamatoria. Erradicar la cisticercosis no depende solo de eliminar un parásito, sino de transformar las condiciones que le permiten existir. Cocinar bien la carne de cerdo, lavarse las manos, tener acceso a agua limpia, suena sencillo. Pero para millones de personas en México todavía no lo es. La lucha contra la solitaria es una lucha contra la desigualdad. Con información de la doctora Lucía Jiménez García, de la Facultad de Medicina de la UNAM. Les saluda Mónica Genis.
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1: Temperatura 27 grados.
0: 11:42.
1: Temperatura 27 grados.

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1: Temperatura 27 grados.
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3: Bienvenidas y bienvenidos a Revista del Consumidor Radio. Soy Joy Ramírez y en esta ocasión nos acompaña la chef Erika Fonseca para preparar el platillo Sabio Profeco de este mes. Muchas gracias por acompañarnos, bienvenida.
4: Vamos a preparar unas deliciosas setas al pibil. Para preparar nuestro platillo necesitaremos 4 tazas de setas deshebradas, media cebolla fileteada, 30 gramos de pasta de achiote, un clavo de olor, 2 pimientas gordas, 1/4 de taza de vinagre blanco, 1 taza de jugo de naranja agria, 2 chiles guajillos y 1 cucharada de aceite. Para la cebolla encurtida, media cebolla morada fileteada, 2 chiles habaneros fileteados, 1/4 de taza de vinagre blanco o de manzana, el jugo de 2 limones, 1 cucharadita de comino en polvo, 1 cucharadita de orégano seco, media cucharada de aceite de oliva y sal y pimienta. Para la salsa de habanero que acompañará al platillo vamos a ocupar 5 chiles habaneros, 2 dientes de ajo asados, 1/4 de cebolla, el jugo de un limón y 1/4 de taza de aceite de oliva. Y finalmente, para servir nuestro platillo, medio kilogramo de tortillas y 1 taza de frijoles molidos. Para el adobo de nuestras setas al pibil, comenzaremos desvenando nuestros chiles guajillos, retirando el tallo y todas las semillas. Ahora directamente al fuego, llevamos los chiles por aproximadamente 8 segundos para asar. Se darán cuenta que están listos cuando la piel de los chiles se encuentra brillosa. Esto hacemos para liberar todo el aceite de nuestros chiles. Después, los remojamos en agua caliente de 10 a 15 minutos para suavizarlos. Para preparar nuestro adobo, licuamos los chiles guajillos, el achiote, el vinagre, el jugo de naranja, el clavo, la pimienta gorda y un toque de sal. Ojo, si consiguen naranja agria, pueden omitir el vinagre. Licuamos muy bien y reservamos. Ahora, calentamos el aceite vegetal en una sartén y acitronamos la cebolla por un par de minutos. Después, agregamos las setas previamente deshebradas e incorporamos con la cebolla. Antes de que las setas suelten todo su jugo, agregamos el adobo y mezclamos hasta que todas queden cubiertas. Probamos y, de ser necesario, volvemos a salpimentar. Dejamos cocinar por aproximadamente 8 minutos hasta que el adobo haya reducido. La reservamos y ahora vamos a nuestra salsa de habanero. En un comal colocamos los chiles habaneros, el ajo y la cebolla y los asamos hasta que estén tatemados. De esta manera sueltan todos los aceites. Después los retiramos del fuego y los llevamos a licuar con la cebolla, jugo de limón, sal y pimienta. Ahora agregamos nuestro aceite de oliva en forma de hilo sin dejar de licuar para emulsionar y obtener una textura entre salsa y aderezo. Rectificamos la sazón y reservamos. Ya que tenemos nuestra salsa lista, vamos a preparar nuestra cebolla encurtida. Utilizaremos la cebolla morada fileteada, chile habanero fileteado, orégano y comino molido, también jugo de limón y mezclamos. Agregamos un poco de vinagre blanco o también puede ser de manzana. Salpimentamos al gusto hasta integrar todos los ingredientes. Colocamos un poco de aceite de oliva y terminamos de mezclar. Dejamos reposar por 30 minutos o hasta que notemos que la cebolla esté suave y de color morado. Finalmente, para servir nuestro platillo, calentamos muy bien las tortillas y untamos un poco de frijoles negros molidos. Agregamos nuestras setas al pibil y acompañamos con la cebolla encurtida y la salsa habanero al gusto. ¡Listo! Ya podemos disfrutar nuestros tacos de setas al pibil. Recuerden que el platillo Sabio Profeco es muy fácil de preparar, tiene buen sabor, aporta un balance nutricional y rinde para varias porciones. No olviden que también pueden ver esta receta en nuestro canal de YouTube Profeco TV. Yo soy la chef Erika Fonseca y fue un gusto cocinar con ustedes en Revista del Consumidor Radio.
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3: 11:54.
4: Temperatura 27 grados.

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1: Temperatura 27.

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1: 12:19.
2: Temperatura 26 grados.
1: 12:19.
2: Temperatura 26 grados.

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1: 12:26.
2: Temperatura 26 grados.
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0: 12:27.
2: Temperatura 26.

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1: Temperatura 26 grados.
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1: Temperatura 26.

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1: Temperatura, 25 grados.
0: 1:19.
1: Temperatura, 25 grados.

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1: Una 26.
2: Temperatura 25 grados.
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0: Una 27.
2: Temperatura 25 grados.

0: 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Estéreo Gallito. 1:47.
1: Temperatura 25 grados.
0: 1:47.
1: Temperatura 25 grados.

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1: Temperatura 24 grados.
0: 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Una 57.
1: Temperatura 24 grados.

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1: Temperatura 24 grados.
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1: Temperatura 24.

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1: Temperatura 24 grados.
0: 248.
1: Temperatura 24.

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1: Temperatura 24 grados.
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1: 256.
2: Temperatura 24 grados.

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1: 3:17.
2: Temperatura 24 grados.
1: 3:17.
2: Temperatura 24 grados.

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1: Temperatura 24 grados.
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1: Temperatura 24 grados.

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1: Temperatura 24 grados.
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0: 3:58.
1: Temperatura 24.

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1: Temperatura 24 grados.
0: 417.
1: Temperatura 24 grados.

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1: Temperatura 24 grados.
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1: Temperatura 24.

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1: Temperatura 23 grados.
0: 447.
1: Temperatura 23 grados.

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1: Temperatura 24 grados.
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1: Temperatura 24.

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1: Temperatura 24 grados.
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0: 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Estéreo Gallito. 5:18.
1: Temperatura 24 grados.
0: 5:18.
1: Temperatura 24.

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1: Temperatura 23 grados.
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1: Temperatura 23.

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1: 548.
2: Temperatura 24 grados.
1: 548.
2: Temperatura 24.

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1: Temperatura 24 grados.
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2: 5:55.
1: Temperatura 24 grados.

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1: ¿Qué tal? ¿Qué tal? Buenos días, buenos días. Estamos arrancando, hijos de la laguna, en este miércoles mitad de semana. Miércoles 5 de agosto del 2026, temperatura 24 grados. Ya son las 6:05, ya tenemos a la mamá de los pollitos en la línea telefónica. Ella es Lili. Lili Rincón, good morning por la mañana, compañera.
2: Good morning por la mañana, compañero Core. Good morning por la mañana a todo nuestro auditorio. Qué gusto saludarlo y saludar a todos nuestros amigos radioescuchas. Y hablando de gallinero, déjeme le digo que la Comisión para la Protección contra Riesgos Sanitarios de Durango realizó un operativo para retirar del mercado todo el huevo que no cumpla con las normas federales de calidad y caducidad. ¿Por qué? Porque se activaron medidas preventivas tras la alerta emitida en Estados Unidos por la presencia de la bacteria salmonela en el alimento.
1: Oye, estaba viendo ahí, no sé si usted le llegó esa información, que también en el chile. Ah, o sea, me refiero a la verdura del chile, ¿eh?
2: Claro, claro. No, pues fíjese que en el caso del huevo, fíjese que no sabía que había alerta por tema de chile, pero lo voy a investigar.
1: Sí, por favor, porque oye, hay mucha gente que le avienta la salsita y todo ese jale.
2: Ah, sí, y para saber también si es jalapeño, si es pan.
1: Sí, cualquier tipo de chile, ¿ah?
2: ¿Verdad? Ay, qué rico. A mí me encanta el chipotle.
1: Ah, sí.
2: Para hacer salsita.
1: Ese me alborota mucho mi el estómago.
2: Pues, bueno, pues es que cada quien
1: me... Es que ya estoy tocado mi estómago, ya cualquier... Sí. Pues además ahorita ya tengo un mes que no le entro al picante nada, porque no lo soporto.
2: Sí, fíjese, pero también la edad...
1: Es la edad.
2: Yo lo digo por mí, porque ya con la edad ya no aguanto tantas cosas.
1: Pues es ahí lo que le estoy diciendo, que ya está uno tocadiscos,
2: ya. Sí, por ejemplo, ya me hice intolerante a la lactosa, así de plan. Mm. Tengo que... tomar leche de lactosada o cosas así por el estilo. Bueno, pero el asunto es que se aseguraron 4 cajas que contenían 360 huevos debido a que no contaban con la fecha de caducidad. Fíjese nada más. Fíjese nada más. Bueno, para que lo tomen en cuenta nuestros amigos radioescuchas, los huevos también deben tener su fecha de caducidad.
1: Fecha de caducidad.
2: Por otra parte, la Comisión Federal de Electricidad, fíjense qué hora se pone a informar. Hasta las 8 de la noche informó que a partir de las 3 de la mañana y hasta las 8 de la mañana de hoy van a tener problemas de luz, de abasto de energía eléctrica en diversos en colonias y comunidades de Gómez Palacio, como La Goleta, El Capricho, Fortuna de Rancho Güero, Las Palmas, San Gerardo, Dolores La Borrega, Colonias Tablera, San Francisco, Luis Hernando Colosio, Nuevo Gómez, San Ignacio, Las Luisas, Castilagua, Nuevo Lerdo, José Revueltas y Morzamora, Los Reyes, Fraccionamiento Villas del Monte, Francisco Javier Mina, San Gregorio, Jardines de Periférico y Quinta San Isidro, por algunas labores de mantenimiento que se están haciendo.
1: Hoy está buena la lista,
2: Sí, pues ahorita todas esas colonias, fraccionamientos y comunidades no tienen energía eléctrica hasta las 8 de la mañana. Si se preguntan cuál es el motivo, pues es esta actividad que están haciendo por parte de Comisión Federal de Electricidad. Pero ¿cómo se les ocurre avisar hasta las 8 de la noche, señor
1: Díaz? Oye, ¿qué es eso? Dios mío, toda la noche, imagínense cómo la han de haber navegado, Dios mío.
2: ¿Cómo la han de haber navegado? Sí. Y también si tenían alimentos en el refrigerador o si tenían medicamentos.
1: Sí, los que son de insulina y eso, ¿verdad?
2: Exactamente, sí, es muy, muy complicado. Ya para finalizar, un dato que me preocupa, señor DJ Core.
1: ¿Por qué? ¿Por qué? Digo, calla.
2: A los de nuestra edad. Fíjense que ayer hubo una exposición del cardiólogo intervencionista Alberto Esteban Bassoni en la Comisión de Salud de Torreón. Y él comentó que más del 50% de las personas mayores de 45 años presentamos riesgo de una enfermedad cardiovascular que cause nuestra muerte. Lo digo así, incluyéndome, porque pues yo ya tengo 48.
1: Sí, entonces, pues posible.
2: Entonces hay que cuidarlo, señor DJ Core. Factores de riesgo: no hacer ejercicio, fumar, no dormir bien, el estrés, la alimentación, la obesidad. Entonces, pues yo presento varios de esos factores. Así que hay que cuidarnos. Y también comentaban que en los edificios donde acuden más de 500 sí. personas, debería haber un desfibrilador por cualquier situación que se pueda presentar. O al menos que la gente sepa cómo dar RCP, porque luego pues ya ve que se presenta una emergencia y uno no sabe ni qué hacer, señor.
1: La neta, sí.
2: ¿Qué hace uno? Rodea a la persona en lugar de...
1: Ay, ¿qué hago? Ya, nomás le das vueltas.
2: No, uno tiene que estar empezando a darle el RCP, otra persona tiene que estar marcando al 911. Hay que checar pues cuáles son las... pues si ya tiene o no, si está respirando, los signos que tenga signos la persona vitales. Que está en emergencia. Entonces, sí es muy importante que estemos preparados, señor director. Yo ya he ido a dos cursos de primeros auxilios, pero la verdad...
1: Pero no, ya se me olvidó. Eso fue hace cuántos años.
2: Es lo que le iba a decir a la hora que me toque. Dios no lo quiere enviarnos. ¿Quién sabe
1: no,
2: cómo
1: no, pues ir? Es que...
2: Ojalá que no me toque nunca.
1: No, pues y si toca, pues trate de recordar. No.
2: Sí, ¿verdad? Pero todos deberíamos estar preparados para una situación de esta. Pero ya saben, esta y más información la podemos encontrar en www.noticierosren.com.mx. en nuestra página de Facebook Noticieros.
1: Gracias por la información, compañera, y nos escuchamos al rato, si Dios quiere.
2: Dios quiere, bonito día, bye.
1: Bye.
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1: Más del gallinero informativo, 8:30 y tantos, aquí nomás en Los Hijos de la Laguna, ya son las 6:12, temperatura 24 grados.
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1: Okidoki, 6:12, 24 grados en esta mañana de miércoles. Miércoles de talento local, puras agrupaciones de la comarca lagunera, pura música hecha aquí en casa, ¿eh? Hay mucho talento, así que hay que apoyarlo. Pidan sus rolitas al 871-7126-971. Ese es el de cabina, que también es para los reportes y denuncias del pastelazo, porque ya estamos nuevamente con los reportes a través de esa línea telefónica, 871-7126-971. Estamos en comunicación también contigo a través de Facebook, en la mejor FM 97.1 Estéreo Gallito. Ahí saludos a toda la banda que nos está viendo a través de la camarita. Saluditos donde quiera que estés, en casita de la comarca lagunera, en la República Mexicana, Unión Americana, donde andas y vas manejando también en carretera, con cuidado nomás, ¿eh? Hay que, pues, gracias por escucharnos a través de tu dispositivo, pero pues hay que ir con todo mucho cuidado, las cositas pasan de volada, así de repente, no, con cuidado, llévesela tranquis. Y también tenemos la línea de WhatsApp 8717-3618-85. Entonces es miércoles 5 de agosto del 2026. Estamos semana 32, día 217. Faltan 148 días para que termine el 2026. En el santoral, ¿quién se festeja? Dijimos 5 de agosto. Hoy se celebra Nuestra Señora de las Nieves. La celebra Nuestra Señora de las Nieves. Pues no es la que usted se echa, para que no vaya. Déjame celebro el día con una paleta. No, no hay nada de eso. Hay que tener respeto, por favor. Y los santos de Casiano y Osvaldo. El nombre de Nieves es de origen castellano y quiere decir varias nieves. Ah, bueno, pues ahí fíjate. Yo pidiendo respeto, dice que varias nieves hasta de sabores, Dios mío. Casiano, de raíz latina, significa protegido por un yelmo. Osvaldo, nombre de origen alemán, quiere decir gobernante divino. Saludos ahí a mi primo Osvaldo Coronado García. Y a ver el otro santoral, quiénes son del otro santoral. Oye, bueno, de Nuestra Señora de las Nieves y Nuestra Señora de África también. Emigdio. Nona, Santa Nona. Ay, ya ¿te acuerdas de la Nona? Ya te sí tiene santoral la Nona. Memio. Memio, pero con doble M, no al inicio, en la mitad. Memio, Pedro Miguel, Casiano, Francisco, Margarita. Saludos a Margarita Álvarez Magallanes, programadora de la mejor FM Estéreo Gallito. Venancio, hoy españolesco Venancio. Y creo que Afra, son todos los que vienen en el santoral de este miércoles 5 de agosto. ¿Tienes alguno de estos nombres? Muchas felicidades, al igual si festejas algo en especial. Y si te pusieron también otro nombre, también felicidades, ¿eh? Ok, entonces ya le dijimos los medios de comunicación para que se pongan en contacto con nosotros. Y nuevamente le volvemos a recalcar que los reportes empiezan a partir de las 7 en el número de cabina 871-7126-971. Okidoki. Ay, hasta me dio hipo, hijo. Es que aquí está frío, es por el cambio. Venimos de algo, pues estamos a 24 grados. Y antes aquí hemos estado de perdido que unos 16, 17 grados por el clima de los aparatos, porque pues eso no paran, siguen dándole machín, 24 horas, 24-7. Entonces, pues sí, tienen el clima a todo lo que va. Entonces, pero nosotros en los controles está el señor Juan Aurelio Salmerón, el buen Salmer, oriundo de Francisco y Madero, antes Chávez. Y acá su servidor Adrián de la Cerda Coronado, DJ Core, para atenderlo, ya dijimos, en diferentes medios de comunicación de aquí, para que estemos en contacto y pidan sus rolitas de puro talento local. No se claven mucho con los de siempre. Hay que dejar, dale en quebradita, pidan de los otros. Tanto grupo que hay, tanto artista. Yo sé que Apache, chicos, son los buenos, o alguna de las bandas. Pero pues hay que, si se pide una, pues obvio, nosotros de tomos les vamos campechaneando la cosa, vamos pausando, ¿no? Vamos, no es martes de especiales de algún grupo de estos, ¿eh? Entonces ahí vamos llevando, ¿eh? Márquele pues, entonces 871-7126-971, WhatsApp 8717-361885 y el Facebook es La Mejor FM 971 Estéreo Gallito. Muy bien, 617, 24 grados, vamos a un corte y regresamos.
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1: Ande, no, pues se están comunicando la raza pidiendo rolitas, ya están pidiendo la cumbia de los pajaritos para la gente de la antigua aceitera. Amela Landeros, Familiar de Andrés Landeros, el colombiano. Ah. Oye, también dice ahí saludos para la gente de Tortillería Violeta, de la antigua aceitera ahí. Al tremendísimo Meño, Meño. Ya debes de hacerle como el ranchero chido. De un patín mató a un marrano.
4: Son señales, dijo aquel.
1: Oye, vamos a, dice Miguel Sánchez, buenos días, saludos para ustedes ahí en cabina, por favor, la rolita de Caballito de Palo del superbandón Po, Po, Bresa. Saludos a toda la raza del Progreso Ranch. Aide Flores Moreno, buenos días, bienvenido, gracias. Y ya se regresó de vacaciones. Sí, Aide, desde ayer ya empezamos a ponerle.

una rolita de la mera vena. Gracias a Dios que ya está de regreso. Ahorita ponemos algo de la mera vena. Lupita Arriola, buenos días, bendecido día y la Feria de las Flores, por favor, gracias. Enrique Luévanos, puedes poner la canción de la polca cumbia de los Balagardos. Esos son de aquí. No, estos temas que no son, no me suenan de aquí. Si no son de aquí, pues no los puedo poner, amigo. Te los puedo poner yo hasta el viernes, porque mañana es jueves retro y ellos no son retro. María del Socorro Hernández, buen día. Araceli Zavala, buenos días, señor. Que tengan un excelente día. Con placer con la canción de El Envidioso, Los Dos Carnales. Hay un saludo para el señor Juan Salmeroni. Aquí está Juan Salmerón. Hay saludo para mi compadre, el Popeye. Juan Manuel Coronado Guerrero, mejor conocido como el Popeye ahí en el volante. Anda ahorita el. Su ruta es de Ocampo a lo que es el Manzanillo. Al puerto Manzanillo, para allá. Ahorita van caminito de la escuela. Vámonos para allá. 622, 23 grados. Chicos de barrio, que se escuchen los pajaritos. La cumbia de los pajaritos.

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1: 6:31, 24 grados. Hay saludos para el profe John Morales, Juan Morales, que le recuerda a su infancia con esta rolita de caballito de palo. Se le agarraba hasta la escoba. ¿Dónde está la escoba? Ya la traía el profe, mira. Con el caballito de palo. Super bandón, pobre, bribribresa. 6:31, seguimos en este miércoles de talento local. Dice, buenos días, por favor, la canción del Cubo de la Furia Rebelde. Ya está, pues.

Cuando acaba el placer, 634, 24 grados. Ok, ahorita sale la del cubo también de la furia. Dice, buenos días, con placer con la canción Malévola del tropicalísimo flamante. Saludos a la gente de San Felipe, Durango. Ánimo, 634.

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1: 6:38, 24 grados. Saludos ahí al grupo de WhatsApp de los Coronado, que dicen que algunos tienen rasgos mandrileños. Skokian con la comparsa universitaria. 6:38 dice: saludos y una canción de la Real Sonora por retenerte. Buen día, ánimo. Ya estás, ahorita la buscamos.

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1: 641, 24 grados, dice saludos para mi chaparrita hermosa Liliana, para el Mango, mi hijo Gerardo Acosta, y para el Moreno, que llevamos rumbo al trabajo de Madero a Sofía. Ánimo y bendiciones. Al corazón nos engaña con el tropicalísimo Apache.

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1: Se llama Elegido con Norteñísimo de Maravillas. Saludos a toda la banda madrugadora. Olga Rodríguez dice: buenos días, ¿puedes poner el buque de más potencia de Ilusión Tropical, por favor? Saludos a la familia Rodríguez Martínez de Elegido, 22 de febrero. Julio César Ramírez Torres, buenos días. Qué bueno que ya estás en el trabajo, se te extrañaba. Gracias, El Cotorreo Tempranero. Una rola de Tu Apasionado con Roel Ruiz y su Comarca Norte. Venga pues, 6:45.

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2: Ok, 6:50, temperatura 23 grados. Dice por acá, oye, también acá por lo que es Villa La Merced, solo algunas cuadras, no hay luz desde anoche, más cargado a lo que es a Residencial del Norte, es parte de esas cuadras, lo que es parte de Residencial del Norte, cargado para allá, pero es en la colonia Villa La Merced, no hay luz desde anoche, así que a los de Comisión Federal de Electricidad, así como también exigen el pago de recibo, pues también aplíquense ahí arreglando la luz, ¿eh? Bueno, hay saludos y ojalá se escuchen algunos de comisión y se avienten ahí el jalecín. Lupita Arriola, buenos días. Jaime Ramírez Vázquez, buenos días. Por favor, ¿puedo poner la polca de los príncipes? Un saludo para mi hermana Cookies. Ya me dio la alergia. Dice, para la señora Rosy Reyes, gracias y bendiciones, hijos. Órale pues, Jimmy, el buen Jaime Frade Arciénega, dice, buenos días, saludos para mi esposa y mi cuñada Maybe, que te están escuchando. Ah, muy bien, saludos para ellas. Jack Sparrow, Jack Sparrow, saludos a mi compadre Sergio de Ávila, Sergio de Ávila. Juan Pablo García, buenos días. Pueden complacer con la canción de Tropicalísimo Lobo. Me está llevando la tristeza. Un saludo para los de cabina. Gracias, compadrito. Toñi Zaguirre, buenos días, bienvenido. Me puede felicitar a mi hija que es su cumple, Edith Salais. Al rato la reportas de 7 a 8, ya mero. Estamos a maromas, 8 minutos para las 7. Ya para arrancar con los reportes y denuncias del pastelazo. Saludos a los de Elegido La Luz, La Libertad y Rancho Grande de parte del Meño. A Omar, Unidad 177 de Los Libres. Tortillería Anita, ahí en la colonia El Tajito. Y el ministro camión número 76 de Los Venados. Saludos, claro que sí. El velador, ¿verdad? Ya se levantaría. A lo mejor le manda y a lo mejor ni va a escuchar. No, no, ahorita lo levantamos. Como uno de ayer, se quedó dormido con uno de ayer. Boquita de caramelo. Ah, esa rola está chida. Mi barrio colombiano. Fíjate que esa rola, pocas veces la tocamos, pero la neta, a mí me gusta mucho el estilo como la sacó mi barrio colombiano. Esa rolita es original, creo, de Pastor López, de allá de Colombia. 6:53, pero mi barrio se dejó caer. Venga.

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1: 6:57, 23 grados. Daniel Castillo, el mejor conocido como el Tequilón. Saludos, dice desde Saltillo, mi compa. Dice Matea de Dios, buenos días. Con placer con la canción Cuando tú no estás, con Banda Cañón. Ah, Cañón es de 400, gas. Ay, disculpe, pero de todos modos sale un saludo, ¿eh? Matea de Dios. La Feria de las Flores, Banda La Mentira.

Ok, las 7 en punto, temperatura 24 grados. Ya es el momento de reportar, denunciar para el pastelazo. Vengan las llamadas, 871-7126-971. Hey, ¿quién cumple años en este miércoles 5 de agosto del 2026? De tu familia, de tus conocidos, de tus camaradas, de tus compañeros de trabajo, de ahí del equipo de fútbol, de cualquier deporte. Pero lo importante es que te sepas los datos de esa persona. ¿A qué nos referimos? Todos, ¿dónde lo podemos encontrar? Porque es un solo pastel, por cortesía de los primeritos de Colombia. Pero ese pastel, una persona de todos los que se reportan, va a ser el bueno que lo va a tener en sus manos. Puede ser una mujer, un hombre, un niño, una niña o X, ¿eh? Pero la cuestión aquí es de que tienes que reportar. O es la misma persona también, se vale reportar uno mismo, dando los datos, y también han salido afortunados los que se reportan ellos mismos, y pues a darle, pues. Entonces hay que marcarle 871-7126-971. Los reportes son de 7 a 8 de la mañana. A las meras 8 se cierra el sistema y ya arrancamos al Jalas o Pelas. Y a las 9:30 y tantos ya se anda uno de los locutores de los Hijos de la Laguna. Va a entregar el rico pastelazo en las manos, según los datos nos haya dado usted. Se entrega en las manos de la persona que cumple años. Si está en el trabajo, si anda corriendo, si está en casita, si fue a la iglesia a dar, a agradecer a papá Dios por un año más de vida, X. Hasta ahí va uno, ¿eh? O lo llevaron a un desayuno, ahí le caemos. ¿Quién quita? A lo mejor pidieron un platillo de más, ¿verdad? Bueno, pues entonces, a marcar 871-7126-971. Muy bien, por una cortesía de los embajadores de la música colombiana, los primeritos de Colombia. Muy bien, vamos a mandar más saluditos. Dice por acá, quisiera que me complaciera con la canción de la de la cara bonita. Ya salió, no, salió en la Feria de las Flores, ¿eh? Ahorita más adelante, para Maribel Hernández Cardosa, elegido La Luz Durango. Muy bien, por acá, buenos días. Dios lo bendiga a todos desde Durango, de Durango a Tepehuanes. Los saludos de su amigo Jesús Gerardo. Saludos a los alianceros. Oh, Durango a Tepehuanes, tenemos uno del talento local. Sí. ¿Quién? Ahorita lo buscamos. Muy bien, Juan, ¿eh? Buenos días, hijos. Complacer con la canción de la de la tanguita roja. Oye, hoy andan muy, muy pues más recargados hacia Banda La Mentira, pidiendo un burro. Tiene mucho La Mentira, ¿eh? Para Uriel Alvarado, que anda las aplicaciones desde muy temprano. Buenos días, saludos. Aquí molestando en su programación para que me regalen boletos para el béisbol. No, pues es que no es que estemos regalando. Ahorita, si hay boletos, obvio que sí se regalan, pero hay una dinámica, ¿verdad? Y hay un lapso. Pero ahorita no hay, ahorita. Ayer ganó, me están diciendo que ayer ganó contra Zaraperos de Saltillo, le ganó Unión, entonces creo que a lo mejor sí pasa a los playoffs. Sí, ¿eh? Yo digo que sí se arma. Haga el paro, mándome, ahí le mandé saludos a la ticha de Víctor, a la Bambi. Haga el paro, bueno, vamos viendo, dijo el ciego. Es que si hay, ahorita no puedo, yo puedo comprometerme ni nada, ¿eh? Hay que estar al pendiente de la radio. Buen día, hermano, mandan un saludo, que vamos rumbo a Cuencamé. Ah, sí, a Plateros de San Juan de los Lagos. Hay saludos a mi compa de la clínica 16, el buen Raúl Luévano, que va con su familia. Dice, van rumbo a Cuencamé, Rana, Plateros y San Juan de los Lagos. Oh, está bien, Dios que los bendiga, ¿eh? Los dos carnales, el envidioso 7-4.

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1: La furia rebelde. Saludos al terco ahí en Matamoros. El cubo 7.6, temperatura 24 grados. Síganse reportando, pastelazo. 871-7126-971. Buenos días. Saludos para mi Chuster. Tiene rasgos, que tiene rasgos mandrileños el Chuster, sí, cierto. Ahí una del orquestón, la mulata. Ya estás, ¿eh? Ahorita mandamos todo el saludo. Vale.

Malévola, tropicalísimo, flamante, 7-9, temperatura 24 grados. Piden la del tololoche chicoteado para los traileros del refugio que andan desde las 3 de la mañana. Ahí lo de la pastura. Cuéntanos.

La Real Sonora, 712, temperatura 24 grados. Saludos a la familia Salas López, de allá de Viesca, Pueblo Mágico. A Lupita, ya no se va a reportar Lupita, la de panadería. ¿Quién sabe qué pasaría? A saludos por si anda ahí Lupita haciendo todavía panes, ¿eh? Ánimo, 712.

Atrapados de NASA Durango, de los patrocinadores de útiles escolares. Creo que son mochilas, ¿no, comparito? Ahí está, ponte atento, 715, 24 grados. Síganse reportando, pastelazo, 871-7126-971.

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Nico Ismet. Mi esposa los oye camino a su trabajo. Bueno, ahí está el saludito. Buenos días, me puedes mandar un saludo para la familia Salas López de Viesca. Viesca, Pueblo Mágico, ya está. Acá dice, buenos días, una canción de Lorque. Bye bye, por favor, saludos a los que trabajan ahí en plataforma de parte del Gustavo. Buenos días, hijos de la Laguna, por favor, complacer con la rolita El Tololoche Chicoteado. Ah, esa también ya nos la pidieron, El Tololoche Chicoteado. Ahí para los traileros del refugio que andan desde las 3 de la mañana, pero acá también la está pidiendo Matea, dice, con un saludo para ustedes y bendecido miércoles. Ya estás, Matea, ¿eh? Hijos de la Laguna, complacer con la canción de Imagina con Apache. Para mi cañón de Jimulco, de San Antonio, desde San Antonio, Texas, se reportan. Ya estás. Vámonos pues con esta del buque de más potencia de Ilusión Tropical de Maravillas, Coahuila, ¿eh? ¡Ándale! 7:23, 24 grados.

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Vamos a bailar con los embajadores de la música colombiana, patrocinadores del pastelazo, La cumbia de San Juan, 729, temperatura 24 grados. Andrés Orona, buenos días. Una rolita de los de la Loma. Ahorita buscamos una que no sea la misma, hay que variarle también, Eric Galaviz, saludos a la familia Galaviz del Paso del Águila. Acá donde es banda mensajero. Jole.

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1: Dice, buenos días, por favor, la canción de Dama de Hierro con Alegre Sonora. Bueno, 733-2402, 871-7126-971. Sigan reportando para el pastelazo. Roel Ruiz y su comarca norte, el amante apasionado. Saludos para el vaquero. ¿Dónde andas, vaquero?

0: Arizona.
1: La de la cara bonita con Banda La Mentira de San Jacinto Durango, 736 24 grados, 871 71 26 97 1.

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1: El corrido del señor Chito Cano, Lorenzo de Monteclaro, 739, 24 grados. Síganse reportando y también saludando a través. Dice DJ Core, vamos a ver si tienes alguna rolita de la G mayor o Grupo Pobreza, la que sea. Ok, te buscamos, ¿eh? Va.

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1: Los príncipes del trópico de Panchito Medina de Santa Rosa de Lima, Can Gómez Palacio. 7:41, temperatura 24 grados. La polca de Conchita. Conchita, no la que te va a echarse ahorita, ¿eh? Dice, buen día, joven. Un saludo para la señora Ofelia Ramos de parte de su novio. Por favor, me puede complacer con la canción de Pedro y... No, Pedro Infante, no, esa es mañana. La de Cartu Femia. Bueno, la pongo Femia. Bueno, mañana se la ponemos, ¿eh? Pero ahí está el saludo, ¿eh? Vamos.

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1: Órale pues, eso se llama Me está llevando la tristeza con el tropicalísimo Lobo. Aún vive. 7:45.

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5: .750, temperatura 24 grados. Ya nos quedan 10 minutos para el cierre del pastelazo. Síguele marcando últimas llamadas. 871-7126-971. Manuel Martínez dice: buenos días. Hay una rolita de Lorenzo Monteclaro, el Pitayoyo y Pitayoyo. Y unos saludos para el Cuatillo y el Api. Dios los bendiga. Miki Chavarría, buenos días. Pon la canción de Jamaica Ska del Superbandón Pobreza. Para toda la gente del Ejido Primero de Mayo, desde Denver, Colorado, se reportan allá el señor Miki Chavarría. Vámonos con Rolita, ahora vamos, ¿qué?
6: El audio,
5: ah, sí, tenemos un audio, ¿eh? Sí, ya me acordaba, es que pues lo regalaron más los viernes. Pero sí mandaron un audio, claro, venga, a ver.
7: Jorge, buenos días.
5: Jorge. Buenos días.
7: Puedes mandar un saludo para los operadores de pasta.
5: Ahí está el saludo.
7: Para el Churrín, para Reverte, para la Fresa. Sí. Para Lalo, para Godoy, para Joel, porfa, una canción de los que estoy loco.
5: Aquí está la mulata. Hablando de mulatas, ya llegó la ticha. Tiene color de mulata.

La niña bonita con Perla Lagunera de las Cuevas, Durango, 754, 24 grados. Saludos a la familia Sara López de Viesca, ahí está. La reina del baile del gran jefe piden también. Y el lagunero para la gente de Cuencamé. Ya mañana tienen las fiestas ahí chidas patronales del señor de Mapimí. Órale.

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8: Márquela, compa. Acaba de llegar usted de Villajuárez y márquela. ¡Ay, un éxito! El Tololoche chicoteado de banda Mensajero del Águila. Dedicada para mi amigo Brandon, que es como parte de. Como si fueran los bailes reductivos. Se activa la adrenalina en su cuerpo.

0: ganar o pierde todo. La pregunta es, ¿jalas o pelas?
1: Así de
2: 8.2, temperatura 24 grados. Ya se cerró los reportes y denuncias del pastelazo, pero ya estamos en el jalas
1: o pelas.
3: Buenos días.
2: Good morning, compañeros.
3: ¿Cómo están?
2: Bien.
3: Ayer volvió a llover, muchachos, ¿eh?
2: ¿Otra vez?
3: No digan que no llovió.
1: No, allá no, no, Canadá,
3: volvió
1: no
3: a llover. Que la gente
2: nos escribe. ¿Se llovió?
3: No llovió.
2: No, es que ustedes.
1: A mí se me hace que alguien te anda escupiendo arriba de la casa,
3: mijo. No, sí llovió.
2: Y tú ni cuenta.
3: Parte de Lerdo, Villajuárez, Torreón no. Parte de Lerdo y Villajuárez. Allá para aquella zona centro.
2: La neta, más. Yo sí envidio para allá porque está bien verde.
1: Está bien bonito. Para, sí. Para conmigo sí tronó, pero no llovió.
2: Pero fuiste tú.
1: Sí, pero fuiste tú. Pero no llovió.
3: Tronó porque se comió unos frijoles.
2: Ya, bueno, es el tronó. Efecto.
1: Se oía el tonoloche chicoteado para allá aquello rumbo.
2: El espíritu de un frijolito, no, pues. Vamos al jalas o pelas, ¿listo?
1: Ajá.
2: A ver, ¿cómo está el jalas? ¿Quién es el number one?
1: Brian.
2: Ya está.
3: Este es el number one. Y chécate porque ayer se llevaron el paquete número uno, sí, que llevaba accesos para el partido de algodoneros. Este, sí, el paquete uno es el institucional que lleva puras cosas de la mejor FM Estéreo Gallito. Entre ellas, los calendarios. Ah, no, calendarios ya no.
1: Ya no, no, ya no hay.
2: Ya no hay eso. Ven, hombre, ahí está, ahí está.
3: No, déjaselo allá, porque mira, no le voy a poner algo más chido. Mira, tenemos las calcas, las mangas, bolas, aromatizantes y gallilindro color azul. Pero
1: bolsa mandadera.
3: Todo en la bolsa mandadera, sí. Y a esto le vamos a agregar un acceso doble para algodoneros contra zaraperos. El partido de hoy.
2: A las 7 de hoy.
3: Ajá. Hoy.
2: Ayer ganaron, ¿eh?
1: ¿A poco? Sí. O sea, hoy va a estar bueno, va a estar bueno. Sabroso. Oye,
3: así que si tú hoy tenías pensado ir o no tienes plan, participa y aquí el uno tiene tus boletos.
2: El uno tiene cortesía doble para que vayas tú y un acompañante. Mm-hmm. Muy bien, empezamos con el segundo paquete. Por si quieres brincar al segundo, dices, no, pues yo me voy sobre el del dos, ¿ah? ¿Eh? Discos completos y originales. Es que me dijo, homenaje norteño. Norteño. Se llama y no es tan fácil el disco.
3: ¿De dónde?
2: Completo. No sé dónde se
3: ve. La conchita roja.
2: No, yo no soy de la conchita roja. Lola Beltrán, Lola la Grande.
1: ¿Eh? Cuando lo sepas tú, del planeta Tierra.
2: Del planeta Tierra.
1: Ay, falla.
2: De un rincón.
1: Muy recóndito.
2: Muy rejai. Van los souvenirs. Empezamos con el
1: Parasol.
2: Parasol, protección para tu auto. El gallilindro, edición especial en color azul transparente. Las calcas, las mangas, la bola. Un calendarito, el último. Y la bolsa mandadera.
1: Además, si tú renuncias al paquete 2 y jalas al número 3, te llevas Grupo Pelícano.
2: Pelícano, esos son de talento local. Uh-huh. Pelícano. Ay,
1: con
2: Pelícano,
1: amor y esfuerzo. También, mira, el retorno del sabor. También es local, ¿no?
2: Sí, local. Ese retorno son los que salieron del gran tiempo.
1: Ok. Julián Álvarez, este soy yo. Parasol, dos mangas, dos calcas, dos bolas, dos aromatizantes. El gallilindro edición especial. Y además, el kit de los recoditos.
2: Los recoditos.
1: Playera, pluma y llavero. En la bolsa mandadera va todo.
2: Todo.
1: Acá.
3: Estos son los tres paquetes para que
2: márquele ya. De una vez. Bueno.
4: Buenos días.
2: ¿Quién habla? ¿Tu nombre?
4: Saúl Reina.
2: Saúl Reina.
1: ¿Dónde anda, Saúl?
4: Acá por el Paso de la Rosita.
1: Ok, ¿trabajando?
4: Sí, aquí en el MEC.
1: Ok.
3: Muy bien, mi Saúl. Y la pregunta obligada es: ¿jalas
1: o pelas?
4: Jalamos.
2: Ya estás. ¿Quiénes son y cómo?
5: ¡Se llaman!
3: Hoy es miércoles de talento local.
1: ¡Deja tú! Deja hoy tú. Es miércoles de nominación.
3: ¡Ah! La casa de los famosos.
1: ¡Claro!
3: ¿Tú quién crees que salga esta semana?
1: ¡Que salga!
3: ¡Que salga! Adelántate a todo lo que pueda pasar. ¿Quién va a salir?
1: La Jimena.
3: ¿La Jimena? ¿Y esa quién
1: es? Pues es que la...

0: voy a decir algo, mi Saúl. Ese grupo que está sonando es uno de los que van de regalo en los CDs. No te voy a decir en qué paquete.
1: No.
2: ¡Saque la vuelta! Eso no.
3: ¡Basta!
1: Saúl, respuesta correcta.
4: Busca un amor con...
1: Ay.
5: Ya te di una pista, Brandon.
1: Uno, dos, tres.
0: Se fue.
6: Se acabó el tiempo.
0: Grupo Pelícano.
1: Estamos hablando de Pelícano. Busco un amor.
5: Gracias.
0: Igualmente.
1: Bueno.
5: Busco un querer. Eso no, no, no, no.
0: Márquenle 871 para que no cante la tisha, por favor. 871-71-26-97.
5: Entre más se tarde ustedes marcar, yo canto, ¿eh?
1: No, güey.
5: Ay, qué. Es que
0: ya tenemos llamada,
1: hombre,
0: bro. Ya, ya.
1: Ay, qué. Los niños se acaban de levantar y tú. ¿Qué es eso?
5: Ay, yo siento que
1: me
0: van a pensar
5: así,
0: que la estamos exorcizando.
5: Yo pienso que me escucho bien bonita.
1: No, pues los niños, no, de repente. Mamá. No me dé yo.
5: Yo dije a la gente decir, Yuridia, ¿eres
1: ya
5: tú?
1: Se me quitó el hambre.
5: Rocío Dúrcal.
0: Bueno.
4: Sí. Hola, buenos días.
5: Buenos días, ¿quién habla?
4: Abdiel.
5: ¿Dónde nos escuchas, Abdiel?
4: Andamos acá en Lerdo York.
0: Saludos a toda la gente de Lerdito.
5: Oye, ¿llovió ayer, Abdiel?
4: Pues no, nada.
5: Ya ves que estás mintiendo.
1: No más eres tú, güey.
5: Estás soñando, güey. No, sí, estás soñando.
0: Es que solamente era la nube nomás que estaba ahí.
5: Arriba de tu casa.
0: Arriba de mi casa.
1: Ah, no, pues era el cojón.
0: Pero sí llovió, en serio.
5: Oye, Abdiel, pregunta obligada.
0: ¿Jalas
5: o pelas?
4: Me la jalo.
1: Bueno, después de lo que estemos de aquí. ¿Quiénes son y cómo?
2: ¡Se llama!

0: baila. Mira cómo baila también.
1: Mira, mira.
2: Respira.
0: Usted no tiene cámara para ver cómo baila el Brando.
3: Es que uno se convierte con esa rola. Saca los poderes.
0: Que uno se convierte, dice.
4: Basta, basta, basta, basta, basta, basta.
3: Échale.
2: A ver, Abdiel, respuesta.
5: Pluma, Pluma Guy con banda. No, le dije que mal.
0: Di una. ¿Qué? Di una.
5: Guane, guane.
2: Guane, guane. Incorrecta. Ah. Es la mera vena. Y si se llama la pluma gay.
3: Mira, la mera vena.
0: Creo que gracias, Abdiel. La canta, ¿no?
3: Se le conoce.
2: Es que hay otras que traen hasta la perrucha.
3: Pero la conocida es con la mera vena, ¿no?
2: No,
3: pero que tienen el video oficial y todo.
2: Son diferentes.
0: No, pero ¿alguien más canta la pluma gay?
2: No, nomás ella.
0: No, nomás la mera vena, va.
3: La mera vena.
0: ¡La mera vena!
2: La perrucha es otra. Y luego está la de la ruca no era ruca, que salió ruquito.
3: La del la pajarita.
2: La pajarita. Hola, soy pajarita.
3: Sí, sí. Sí.
2: Bueno.
3: Bueno.
6: Buenos días.
0: Buenos días. ¿Quién habla?
6: El David.
2: David. ¿Dónde andas, David? David.
6: Cerezo Ranch.
2: ¿En el Cerezo?
0: Cerezo.
2: Ah, ¿adentro, adentro o afuera?
6: Afuera.
2: Ah, qué bueno, bueno.
6: El gordito.
2: Ah, bueno, las gorditas.
3: Y vamos a decir, oye, le prestan celular de adentro. Que,
2: ¿cómo le haces? Tendrás vara alta para andar hablando desde adentro.
0: Oye, ¿ya estás? ¿Y jalas?
3: ¿O pelas?
6: Jalamos.
0: Eso.
2: ¿Quiénes son y cómo
4: se llama?
3: Este es el tercero ya, ¿verdad?
0: Sí. Hey.
2: Ah, por donde vive el señor Brandon.
3: Las cuevas Durango.
0: ¿Las qué?
3: Cuevas Durango.

0: cueva del tabaco.
1: No, no te confundas.
0: La cueva que diota.
1: ¿Cuánto tienes que no?
2: Ana, te estás yendo al río.
1: No, sí, es que Nacho. Esta le quiere cambiar la historia.
0: No, es que
2: tiran basura y escombro. Lo que Core no le gusta que cambiemos la historia.
1: No, no, es que como es.
2: Todo como ha sido a lo largo de 400 años.
0: 18 años.
1: A ver, primero vamos a
0: que se quede.
1: A ver, mi David, respuesta correcta. Luego ya le contesto a tus muchachos. ¿Sí?
3: Guane, guane.
0: ¿Con?
3: Choca las caderas.
1: ¡Choca las caderas con guane, guane! Y esa respuesta es...
4: ¡incorrecta!
1: ¡Es el caderazo!
0: ¡Guane, guane! ¡De caderas!
1: ¡Ah, baila! ¿Tú qué crees que van a decir los de las cuevas?
0: ¿Qué?
1: Que tú llegues a cambiarles. En las cuevas, Lululú.
0: No, pero no le estoy cambiando, no estoy preguntando.
1: No, por eso es cuevas.
0: Gracias,
1: Durango,
0: compadre,
1: más.
0: Un abrazo.
1: Él es de allá. ¿Cómo se dice nada más?
2: Bueno, no soy de ahí, soy cerca de ahí.
1: Bueno, las cuevas llama. Defienden.
0: Paso, no por ahí, tienen paso nombre. Por ahí. No, ¿estás no seguro?
2: Ni sé, la neta.
0: Ahí está. Ahí está.
1: En las cuevas Durango y nada más.
2: Durango y ya.
1: Ya, yo ya he ido a jalar ahí las cuevas Durango.
0: Si tú fueras una
1: ya
0: cueva,
1: investigué.
2: Hacen buenos bailes.
0: ¿Tú? Si tú fueras una cueva, ¿cómo te llamarías?
1: La Cueva Alegre.
2: Hoy nomás el gran jefe.
1: Para que veas.
2: Mejor, mire, vamos a callarnos un ratito y escuchemos.
1: La reina del baile.

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9: Encontramos el detector de billetes falsos más fidedigno. 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

0: No, anda, ya sabes dónde.
1: Haciendo el pastelazo.
0: Anda haciendo el pastelazo, lo está preparando. Dice, buenos días, hijos de la laguna. ¿Podrían poner una hoja en blanco con Sonora Everest? Y un saludo para mis hijos Ángel y Dulce Lázaro Tobar, de parte de Ángeles Tobar.
1: Pero nunca pocas hojas en blanco, luego las firmas y órale, finiquito. No te confíes.
0: Oye, gracias y un saludo para también su amiga Aide Mayela.
1: Ahí está, muchachos. Seguimos con más en este miércoles de Talento Local. Te quedas con música. Mira,
0: mira. Anda, es el tropicalísimo Apache de mis amores.
1: Imagina.
2: Los hijos de la laguna.

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13: ...8.31, temperatura 26 grados... ...ya tenemos a la mamá de los pollitos...
14: ...Lili en casa...
15: ...buenos días...
16: Hola, chicos, ...muy de buenos días... Guante. ...oigan, oh, faltamos en la foto el señor Salmerón y yo...
13: ...es que para qué se van...
15: ...es que era beso de tres nomás...
16: ...ah, bueno, está bien... ...pues ya ni modo, señor Salmerón, pues no, no cabía...
15: ...no, pero sí, porque acuérdense que... ...la gente de redes sociales quiere ver a Lili en redes sociales... Pues
13: ya, ...y luego viene
15: un video de nosotros...
16: ...pues
15: Lili.
16: No me pues siempre.
15: ...no, pero sí saliste en uno, sí saliste
16: en uno... ...y cuántos han hecho... Como 30, pero bueno, ni siquiera el 10%. Oigan, déjenme les platico.
15: Mira,
16: sí,
15: no, ya no hiciste sentir mal, Lili.
16: Sí, no,
13: el
16: ya.
13: Productor
15: no te quiere. No, yo no soy el productor. Yo
16: no, pero nadie dijo que tú y solo te cayó el sol.
13: No, es que me porque ahorita, me ¿quién solo? ¿Quién solo? ¿Quién hizo acá? El mismo, ya me hiciste sentir mal.
16: Sí, yo, bueno. Solito.
13: No hay saque. No hay sacatilla.
16: ¿Quién es solito. El que te dice, ¿y tú qué haces aquí? Sí, cierto.
13: ¿Yo?
16: No sabes. Y una vez no le dijiste, ¿y tú qué, Lili? ¿Tú qué haces aquí?
15: ¿Cuándo, mentirosa? Lili, las mejores noticias, por favor.
13: Te dijo, saladitas.
16: Las saladitas. Son horneadas. Oiga, pues fíjense que se supone que en estos momentos ya debió de haber regresado la luz en diversas comunidades y colonias y fraccionamientos de Gómez Palacio donde se suspendió el servicio.
13: Oye, también acá en Torreón dicen que no había luz.
16: ¿En dónde?
13: No te mandaron el mensaje.
16: A ver, ahorita me dices, ahorita me pasas el chisme. Esto por el mantenimiento de la subestación Los Álamos. Afortunadamente tu colonia no está entre las perjudicadas, pero si hay hasta de Lerdo, fíjate.
13: Es que ella tiene planta.
16: ¿Planta de los pies?
13: ¿De luz?
16: Ah, no, La Goleta, El Capricho, Fortuna, Rancho Güero, Las Palmas, San Gerardo, Dolores, La Borrega, Colonia Establera, San Francisco, Luis Donaldo Colosio, Nuevo Gómez, San Ignacio, Las Luisas, Castinagua, Nuevo Lerdo, José Revueltas, Simón Zamora, Los Reyes, Fraccionamiento, Villas del Monte, Francisco, Javier Mina, San Gregorio, Jardines del Periférico.
14: Ruega por nosotros.
16: Y Buenas con Quinta San Isidro. Yo, ruega por nosotros. No, es que debí de haberme ido más rápido para que aplicara el bueno. Ruega por nosotros. Así.
14: Pero ya hay luz.
16: Se supone. Esperemos. A ver, que nuestros amigos radioescuchas nos reporten. A ver si ya les llegó la electricidad. Por otra parte, también comentarles, chicos, amigas, amigos radioescuchas, que elementos de la Policía Estatal de Durango brindaron auxilio de emergencia a 5 jóvenes que resultaron lesionados tras ser alcanzados por un rayo en el municipio de Tamazula.
13: ¿Tamazula?
16: Sí, yo por eso ya nunca digo que me trague la tierra o que me parte un rayo, porque sí pasa.
14: No vaya a ser que sí.
16: No, sí, fíjense, a 5 jóvenes los alcanzó un rayo en la comunidad de Durango.
13: No,
16: desgraciadamente. Fueron policontundidas, presentaron quemaduras y pues los agentes policiales de inmediato los trasladaron a los hospitales. Ya para finalizar, el CIDEAPA Gómez Palacio va a cerrar a partir de las 8 de la mañana la circulación en Madero y Galeana en Gómez Palacio, para que lo tomen en cuenta nuestros amigos radioescuchas que
13: van a destapar ahí algo que...
16: Pues están con el plan Fluye, que es la sustitución de tubería que está en mal estado. Entonces, ustedes saben que en Gómez, la verdad, el drenaje tiene unas condiciones. Tú lo sabes, tú vives allí.
13: Sí.
16: Se sufre.
14: Feo.
16: A ver, otra vez, como... ¡Feo!
13: No, pues sí.
16: Y por eso
15: está feo, entonces.
13: Como lo dice, sí está feo. ¡Da!
16: Y por eso están trabajando en las reparaciones correspondientes. Ustedes saben, estoy más información.
13: Oye, espérame, déjate, digo, la colonia. Dime qué Villa colonia. La Merced, que desde ayer de las 8 de la noche no tienen luz.
16: Villa La Merced.
13: Dice, más inclinado, cargado pues a la residencial del norte. Ay, pero si es tiene, parte de Villa La Merced.
16: Si tienen algún número de reporte, que te lo pasen y tú me lo mandas para hacer el reporte correcto.
15: Ahorita les comento. ¡Eso, Lili!
16: ¡Para eso estamos!
15: Lili resolviendo como siempre.
13: ¡Ella sí resuelve!
15: ¡Claro que sí!
16: Exactamente. Pero bueno, más información.
13: No eres líder de la colonia, sino para de una vez proponerte.
16: No, vivo en el centro, no es
13: ¿y colonia. ¿Qué tiene? Aunque sea el centro de Tomos, hay gente ahí ya.
16: Zona centro,
13: de todo.
16: Pero está muy grande, así como para ser líder de ahí.
13: No,
16: está muy grande.
13: Por algo se empieza. Corre. Por la cuadra.
14: Está muy grande, tú. Sí, sí.
16: No, la zona.
13: Soy amplio.
15: De hueso ancho.
16: Bueno, www.noticierosclem.com.mx, nuestra página de Facebook, Noticieros Clem, que te pasen el número de reporte. Bueno,
13: claro que sí, ahorita.
15: Gracias.
13: Te lo mando, ¿eh?
16: Gracias.
13: Bye. Cuidado.
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14: ¡Hoy!
13: ¡Ufas!
14: Ah, no, dije. ¡Que salven los catarrazos!
15: En Los Hijos de la Laguna.
14: Ahora sí.

0: y vote por ella.
1: La ¡ándele! Ay. ¡El orgullo ranchero! ¿Eh? ¿Eh? ¡Banda la rebeldía! ¡La varita de caña!
2: ¡Sabrosote!
1: ¡Sabrosote!
0: La rebeldía anda con todo, ¿eh?
3: Sí.
1: Oye.
3: La verdad, ya se antoja un baile, ¿eh?
1: Ya,
3: de la rebe. De la rebe.
1: ¿Va para tu barrio o van para allá?
3: Va para allá, va para allá.
1: La varita de caña, la rebeldía, así cualquiera de las dos diga, rebeldía o varita de caña.
3: Pero yo voy, chécate nada más con La Mera Vena. El tema se llama Hoy No Más.
1: Marisol, sa.

0: Marisol con la mera vena es lo que está sonando.
1: Súbame.
2: Bótale, hola.
3: A Marisol le gusta bailar. A Marisol le gusta bailar.
0: Cántale, cántale.
3: A Marisol le gusta bailar.
2: Hola.
0: Bueno.
1: Vaquito.
2: Hola, hola. No había nadie.
1: Ah. Gracias. Dijo, es que no viste que dijo bien.
2: Bueno, bueno.
0: Buenos días.
4: La rebeldía.
1: La rebeldía.
0: Lleva uno.
2: ¿Quién es? ¿El core?
0: El core.
1: La varita de caña, la rebeldía. A ver, la campanita, joven. Eso.
2: Meneando la pera.
1: La varita de caña.
0: Bueno.
5: Maníaco poniendo picha a la pera.
2: ¡Eso, mi maníaco!
0: Reportándose el maníaco.
2: Entre maníacos nos entendemos.
1: ¿Ya vi? ¡La varita de caña! ¡La rebeldía!
0: Marisol con la mera pena.
2: ¿Sí? ¿Sí? Hola.
0: Bueno.
5: Hola, buenos días. Buenos días. Marisol.
0: ¡Marisol!
2: ¡Se empata! Así me gustan los tiros.
0: Está empatado.
2: Así me gustan los tiros. Bueno, bueno.
1: De la cumbia. Varita de caña.
2: ¿Por cuál votas?
1: La rebeldía.
0: ¡La rebeldía! ¡Eso!
1: Varita de caña. Uno más, si se puede, venga.
0: Creo que se empata esto para que se ponga bueno, se interesante.
2: Sí. Hola.
0: De caña. Bueno.
4: Hola. Con Ticha.
2: ¿Cuál canción?
4: La pera.
2: La pera. La pera. Gracias, comadre. Digo que luego ya ves que acá don lloró.
0: Una mano en la espalda.
2: No, voten
0: para la
2: locutar.
0: Que se llama Meneando la Pera. Pero te la valimos, te la valimos. Ay, no. Te la valimos. Ah, pare.
2: Sí, pues. ¿Y no supiste cuál era?
1: Si dice Meneando la Manzana, pues ahí no va. Sí, pero no, es Meneando la Pera también, la pera.
2: Hola, hola.
0: Bueno.
5: Hola, buenos días, buena mañana.
0: Buenas. Buenos días.
5: Para todos, todititos, todos, ¿eh?
1: Échale.
5: Vámonos por... con el orgullo ranchero, con Panto la rebeldía.
2: ¡Tres!
1: ¡Varita de caña!
0: ¡Súbele!
2: Ya se ganaron Salme y Core.
0: ¡Qué bárbaros!
1: ¡Piensa

0: desde
1: bolita
0: casa.
1: De caña, muchachos, complaciéndolos con mucho gusto.
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8: Ok, 8:44, 26 grados. Ya estamos con Ya Cantó el Gallo.
9: No, nah, pero dilo bien, ¿eh? Ya estamos en
10: ¡Ya Cantó el Gallo!
8: Eso para que se siente.
11: No quería hacer tanto esfuerzo porque
12: tengo problemas
11: en el estómago.
12: Para que la gente despierte. Guardando. Y tenemos ya algunos registrados desde el día de ayer, también hoy que se han estado registrando. Vamos de uno por uno. Primero con los de ayer.
9: Sí. Recuerden también que si ahorita ya estamos con la sección, tú también puedes seguir mandando tus mensajes porque mañana también hay Ya Cantó el Gallo.
8: Mañana, sí, es correcto. Es miércoles y jueves en el cual tú puedes mandar ese mensaje a esa persona querida, estimada, o hacer las paces.
12: Bueno.
8: Si hay algún roce fuerte.
9: Ahí está.
8: Con tu hermana.
9: Hasta un buenos días.
8: Ah, sí.
12: Todo se puede.
8: A un pitcher las gordas.
12: Hasta reconciliaciones también. Sí, aquí. La hacemos de cupido, hombre. No pasa nada.
9: Le podemos marcar a tu ex.
13: Buzón de voz.
12: Ay, Laura.
8: Tú la andabas haciendo de cupido hace poquito con una persona en loque.
12: Van varias personas que siguen insistiendo que les gustaría que hiciéramos una dinámica entre radioescuchas para que puedan conocerse. Pudiéramos ver. Para que.
9: Terreno peligroso.
8: ¿Ya lo has calado?
9: Sí.
12: Por
9: eso les digo, y es terreno peligroso.
12: Sí, no, obviamente.
9: Porque en este mundo hay gente mala.
12: No, claro, pero sería nada más, obviamente, segmentar a los interesados, no nada más los que sean. Sino, mira, este más o menos, este otro
9: vemos,
12: más o menos.
9: Entonces, y luego ya. Vemos. Bueno, oye, Laura va para atrás, ya
12: borrala. Laura no nos contestó, teníamos el mensaje de Arturo, pero vamos con este, a ver, mi Core.
8: Ah, ok, ahí va el número. Este es para Ángeles. Mi amiga Ángeles Arellano Gutiérrez.
9: ¿De parte de quién?
8: No dice, ¿de quién? ¿De quién tú?
9: Bueno, pues no nos dijo.
12: Aquí abajo decía Diego.
8: ¿Dónde?
12: Ah, no. Saludos para su esposo Diego.
8: ¿Su esposo Diego, no?
12: No. Quiere mandar saludos a su esposo Diego, de Ángeles.
9: No nos van a contestar tampoco.
13: Buzón de
12: ¿Qué está pasando? ¿Que no
8: es por
12: contestan?
8: Lo nublado, nublado.
9: Yo creo que sí.
12: ¿Estarán dormidos?
9: Yo digo que le deben allá. Aprecio por ti.
12: Porque nos ha pasado varias veces que soy con la. Bueno. Sí.
9: Oye, ¿qué estoy?
12: Okay. Y luego dice que yo también lo amo. Vamos con el otro.
9: No, pues el último.
8: No le eché lonche, pero sí lo amo.
9: Vaya como quiera que le dé su amiga en el trabajo.
8: La que siempre le convida.
9: Era el mismo.
12: Me bugué. Era este. Pero ustedes dicen si segundo intento.
9: Pues segundo intento.
12: Segundo intento.
9: Sí.
12: Venga.
8: Que se vea. ¿Qué es eso?
9: Sí, a lo mejor como ya les insistimos, ya nos van a contestar. Sí, ya. Ya les hemos dicho también que si quieren participar en Ya Cantó el Gallo, igual pongan de sobreaviso a su persona, ¿va?
8: O puedes mandar tú también de tu propia voz ese mensaje.
12: Esa, la de arriba ya me manda directo a buzón. Ah, dijo, como que escuchó el celular, la despertamos y lo apagó para seguir.
9: Se enojó porque la despertamos.
8: Ah, son esos gorrosos de la radio.
9: No, no, mija, también ya van a ser las 9, hija, ya vas para arriba.
8: Vete 12 minutos para las 9.
12: Ya, marcando.
9: Bueno, a lo mejor trabaja de noche.
8: Sí. ¿Verdad?
9: Ángeles. Ángeles. ¿Ustedes no tienen a quién marcarle? ¿No quieren marcar a alguien?
8: ¿A quién estaría bien?
9: ¿A quién estaría bueno? ¿A tu compadre?
8: No, me va a rayar la madre.
9: Bueno. Ángeles.
0: Hola, hola.
9: Ángeles, buenos días, no nos cuelgues. Te marcamos los hijos de la laguna, Brandon, Core y Ticha. Te queremos decir que
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12: Oye, Ángeles, tú tranquila, no te preocupes. Porque esta sección se trata de que una persona te quiere mandar un mensaje. En este caso, Ángel Francisco te quiere decir algo. ¿Lo quieres escuchar?
0: Oh, claro que sí.
8: Ok, dice, quiero decirle que muchos saludos a sus hijos, a sus nietos y a toda la familia, y que Dios la siga llenando de grandes y bonitas bendiciones. Que Dios le bendiga en este día, y también muchos saludos para su esposo Diego.
0: Oh, muchas gracias, Ángel Francisco, ya sabes que te aprecio mucho.
9: ¿Es amigo de la familia?
0: ¿Cómo?
9: ¿Es amigo de la familia?
0: Sí, es mi amigo.
9: Ay, perfecto. ¿Algo es que tú amigote. Le quieras contestar?
0: Muchas gracias, Ángel, ya sabes que te aprecio mucho, y gracias por este bonito detalle. Solo las grandes personas como tú, Ángel, lo hacen. Muchas gracias.
8: ¡Sale! ¡Qué bonito! Muy bien.
9: Un abrazo,
8: bien.
9: Ángeles, bonito día.
0: Igual, bonito día para todos.
8: ¡Sale, bye. Cuídate!
0: Bye. Cuídate, bye.
9: Ya no llegó otro.
12: Qué bonito, qué bonito.
8: No, chequemos, a ver.
12: No, pero recuerden que la sección regresa mañana, ¿ok? Entonces todavía están a tiempo de mandarlo.
9: Ok.
8: Es que estos son audios, yo creo.
9: Bueno, va de nuevo, 8717-361885. Manda tu nombre, el nombre de la persona a la que quieres que le marquemos, el número de teléfono y el mensaje.
12: Ahí está. Por lo pronto, avanzamos. Y para toda la gente que nos está escuchando,
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12: Oye, esta canción es para el tío Jos, con saludos hasta Las Torres, ¿eh?
9: Llorando se fue.
8: Tropical Pingüino.

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1: Fue en un café.
2: Fue en un café.
3: Exactamente, muchachos, con Los Increíbles.
4: Ah, los de la película de los superhéroes, no, Los Increíbles.
2: Se llama De Pasito Duranguense.
3: Ah, ok.
4: Súbele 854.

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8: Vámonos con más música en este miércoles
9: de Talento Local. Conjunto Primavera y no suena, son los de la Loma.
10: No te confundas, se llama Una Vez Más.
9: 8.58.

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1: Nueve con tres, temperatura 27 grados.
2: Ay, me vienes de malas, ¿eh? Ay, no, no seas grosero, Core.
3: No seas grosero con la gente.
2: Hay gente muy grosera.
3: De repente sí te pasas de la raya. Que vamos a hablar de eso en el cacareo.
1: ¿Crees que soy grosero?
2: No.
3: Era la introducción al cacareo.
2: Bueno,
3: era,
2: no, que yo me estaba
3: calentando, era la introducción, era la introducción. No te calientes, no te calientes. Bueno. Hoy queremos hablar de esas acciones que hace la gente grosera.
2: Sí.
3: Y sobre todo queremos conocer para ti qué sería alguien grosero. Porque sí, a lo mejor lo que para mí pudiera ser ofensivo para otra persona, ¿no? Para otra persona le puede dar X, a lo mejor porque tienen la misma personalidad.
2: Sí.
3: Pero ¿tú qué dirías que hace las personas groseras?
2: Sí. Porque, por ejemplo, para mí la gente carrillenta, pues yo así soy, entonces para mí no es grosero. Pero hay mucha gente que dice, ay, no, es que es bien grosera. Yo digo, pues es carrillento, no es grosero.
3: Quizás puede ser que sea grosera el hecho de que diga groserías, pero para mí no.
2: Para mí tampoco.
3: Porque a lo mejor decir groserías, pues también
1: es que
3: está en mi vocabulario.
1: Todo lo habla con
2: grosería. Nomás trae la de esta en la boca.
1: Ajá. Ah, traer hambre.
3: Te voy a decir, algo que para mí sí pudiera ser de gente grosera es cuando llegas a un lugar y no te contestan los buenos días.
2: Ay, los odio con todo mi ser, yo también.
3: Porque tú llegas con toda la vibra chido y todo.
1: Buenos
3: días. ¡Qué
1: buena raza, buenos días!
3: Pues uno que uno que sí tiene modales, hombre, que le enseñaron a que a cada lugar que llegues hay que saludar.
2: Y hasta
3: no
2: te tuercen el pico, ¿sí? La neta. ¿A mí sabes dónde me pasa? Sí. En el camión. Hay choferes donde uno se sube, yo siempre digo buenos días, y me subirá, buenos días. Pásele, pásele, pásele. Oye, espérate, buenos días.
1: A lo que viene, a lo que viene.
2: Sí, casi, casi me regresé. ¡Qué buenos días!
1: Sí. ¿Y qué estás diciendo? ¿Qué tiene de buenos? Para ver, dime.
2: Pues que estamos vivos.
1: No, usted. Que yo no me. Estamos a. Siéntese.
2: Pásele, pásele, ya, pásele,
1: ya estuvo, vámonos.
2: Uh-huh. Oye, la gente que participa en el cacareo. Sí. En el tema del día, vamos a regalar un acceso doble para el partido de hoy de algodoneros.
3: Solo uno.
2: Solo uno.
1: Uno doble, sí.
3: Tenemos llamada.
1: ¿Te gusta el beige una vez?
2: Sí. Hola.
1: Participale.
3: Échale. Bueno.
2: Buenos días.
4: Bueno, para hablar del tema.
3: Sí, claro, échale. Sí.
2: ¿Quieres participar por el boleto?
4: Sí.
2: ¿Sí? ¿Cuál es tu nombre?
4: Graciela Zamora.
2: Ya, okay. Ya estás, Graciela. Cuéntanos.
3: ¿Qué hace la gente grosera?
4: Pues el hecho de que vas a los centros comerciales y se atienden de mala gana. Se supone que tiene uno que ser amable cuando trabajas en servicio al cliente.
2: Sí.
1: Y más
2: sí,
1: si eres la imagen de la tienda y tú con esas cosas, ¿verdad?
3: Y ciertos establecimientos hasta tienen la famita de que ahí siempre están de mala gana.
2: Lo dijimos nosotros, lo dijo él.
3: Mejor di, donde nunca está en servicio la segunda caja y ya todos sabemos.
4: Ándale, pues ahí.
2: ¿Sabes también dónde venden telas en rollo?
3: Ah.
2: Que está muy fresco.
3: Sí. Sí.
2: También ahí, siempre andando. Allá se
4: pero
2: forma.
4: Yo creo que últimamente en cualquier lugar, ¿no? Ya como que toda la gente anda de malas, se atiende mal.
3: Oye, pero uno como cliente no tiene la culpa de que a lo mejor ellos hayan tenido un mal día.
2: Pero también hay clientes groseros.
3: Eso sí también hay que reconocerlo. Pero ¿cuándo no?
2: Exacto. Bueno, ya estás, comadre.
1: A ver, ¿ya apuntaste el nombre para...?
2: Sí, ya, ahorita decimos quién gana.
3: Muy bien, es que sí es cierto, también hay gente grosera que a lo mejor saca de sus casillas, a lo mejor al cajero.
2: Fíjate, ahorita que hablamos de eso, ayer me tocó ir a comprar mi cafecito a una de estas tiendas que me hice mi comadre, las naranja con rojo.
1: Sí. La de OXX.
2: Ajá, el cajero, la verdad, muy buena gente, saludos, yo sé que no nos escuchan a lo mejor, pero aquí en la... Falcón, donde se paran los rojos. Simón. El muchacho muy educado, muy lindo. Buenos días, buenos días. Y luego una señora le iba a poner saldo a su teléfono y como que le dijo el número y el muchacho le dijo, perdón, 05, 05, termina en 05. Y el muchacho así se quedó y ya. Cuando yo pasé me dice, ¿tú escuchaste el último número? Le digo, no, si es que la señora se enojó porque no escuché el último número. O sea, algo tan sencillo de ¿por qué le gritas? O sea, señora,
1: vuélvele a decir el número
2: no
1: bien.
2: No pasa nada con que se lo vuelvas a decir.
3: Y o sea, también ser humilde, porque no porque tenga cierto trabajo o se dedique a cierta cosa, te debes de sentir más que las otras personas, ¿no? Porque al final de cuentas te está brindando un servicio, estás necesitando de él. ¿Qué tal si el cajero se pone, no, señora, pues no le voy a atender? ¿Ahí qué haces?
2: Ah, grabas y lo subes a Facebook, ya ves, pobre gente que luego los queman así.
3: Tenemos llamada. Hola.
1: Bueno.
5: Hola, buenos días.
2: Buenos días.
5: No, yo quiero hablar de eso también, de la falta de educación.
2: Sí,
5: es
2: dinos.
5: La forma en que también uno se dirige a veces. Uh-huh. Fíjense, yo en el seguro siempre me ando peleando.
2: Ay,
5: porque ahí todo mundo, ¿verdad? Pero el otro día llegué y quería una cita que era bien difícil. Llego con la asistente y le digo, señorita, ¿no sería posible que me hiciera el gran favor? Mire, ¿sabe qué me dijo? De esa manera que me lo pide, ¿cómo le digo que no?
2: Ah, exactamente.
3: Hay formas.
5: O sea, en el pedir tentar también.
2: Uh-huh. Y es que sabes que, comadre, no sé si tú estés de acuerdo, pero hay gente, por ejemplo, la gente del seguro, de estas tiendas, y están tan acostumbradas a que la gente le hable mal, que también siento yo que ya están a la defensiva.
5: Sí,
2: entonces, pobrecita. Cuando llega alguien y les habla bonito, la neta te tratan bien.
3: Simón.
5: Sí, hasta el semestre viene otro planeta. Y yo así estoy acostumbrada. Por ejemplo, yo siempre me dirijo, oiga, señorita, disculpe. Uh-huh. Pero a veces me dicen, permíteme. Yo sí les digo, discúlpeme, yo me estoy dirigiendo a usted con respeto. Uh-huh. Así traten.
3: Sí, y que malamente.
5: Yo siempre me dirijo así, señorita, aunque yo no sé si es así o no. Señorita, disculpe esto. ¿Me permites un momento? Le digo, no me hable así.
2: Exacto.
5: El hecho de que usted esté ahí sentada no le da derecho a que me hable así.
2: Oye, comadre, y diste en el clavo también, por ejemplo, dice ella, yo siempre les digo señorita, aunque no sé cuál sea su estatus.
5: No,
2: hay gente que se enoja, por ejemplo, le dices, señorita, señora. Señora.
3: Y luego lo haces al revés, señora, señorita.
2: Señorita, aunque le cueste
3: ¿quién
2: más
3: las
2: trabajo.
3: Entiende, hombre.
2: ¿Qué dices tú?
5: En la misma farmacia de la 16 me pasó, había mucho sol y todo, y había filas para personas de la tercera edad.
2: Uh-huh.
5: Y de una señora, pues ya, yo ya soy grande también, uh-huh. pero ya no tengo los 60. Entonces le digo, yo la vi ya más grande que yo, uh-huh. y le digo, señora, por mí si allá hace mucho sol. Dijo, me falta un año, tengo 59, disculpen.
2: Ay, no, como si uno fuera divino.
3: Pues, ¿cómo quería que le dijera, chiaba?
2: Y hubieras dicho, oiga, chamaquita, asolece otro rato.
5: Yo ya me quisiera fumar ahí, le digo, dijo, me falta un año, tengo 50, discúlpenme, disculpen.
3: Le falta un año, pero para la jubilación.
1: Más bien.
5: Es que, a ver. Nosotros tenemos la culpa.
2: Sí.
5: Todos andamos estresados, ha salido así,
3: claro.
5: Pero no nos da derecho. Aunque sea una persona más arriba o más abajo de nosotros, eso no tiene nada que ver el respeto.
2: Eso
5: todo.
2: Sí.
5: Sí.
2: Muy ya bien. Estás.
3: Oye, ¿te registramos para los boletos?
5: No, amigo. Voy a salir de aquí. Hoy está.
2: Okay.
5: Te agradezco un short.
2: Gracias.
5: Bonito día. Bye.
2: ¿Qué dice por allá, muchachos?
1: Mira, aquí hay un mensaje y ese va para mí, pero. Déjamelo leo para de una vez para aclarar las cosas. Dice, excelente programa. Una petición y sugerencia y observación. Manden un saludo o cuando mandan un saludo o lo que tengan que decir antes de poner la canción porque hablan sobre la canción ya cuando está avanzada.
2: Ajá.
1: Nosotros tenemos la orden, como se maneja el reloj de la mejor FM Estéreo Gaito más en Los Hijos de la Laguna, uh-huh. es hablar encima de la canción antes de que cante.
2: Sí.
1: El en este caso el del grupo, el cantante del grupo. Y luego ya sigue. Así es como está uno hecho, porque no hay una cama que digas tú, pon una cama porque voy a mandar saludos. No hay así.
2: Para dormirte.
1: O sea, se le llama, me refiero al fondo.
2: Oye, la cama. Y es que aparte es muy difícil darle gusto a toda la gente, porque por ejemplo, si tú dices, bueno, no voy a invadir la rola, vámonos con esto de la guaneguana, el carnavalito. Y mis saludos, oiga. Oiga, no, yo se la pedí con saludos.
1: Quieren escuchar el saludo y la canción al mismo tiempo. Muchas veces son muchos saludos y dices, pues las canciones no puedes
2: ahora,
1: sacar todas.
2: Mira. Se le reconoce, no lo pidió bonito.
1: Sí.
2: No
1: sí.
2: lo pidió educadamente. Porque hablando de gente grosera.
1: Porque si me lo hubiera
2: dicho. Nos ha tocado gente que nos marca y la verdad.
1: Ya hasta nos han rayado el disco.
2: Nos han rayado el disco y dices tú. Pues no te voy a poner. Fíjate que te marquen. Oiga, mi canción se la pedí hace 20 minutos. Sí, señor, con mucho gusto. Ahorita se la ponemos. ¿Y sabe qué hacemos? No se la vamos a poner.
3: No. Porque hay maneras de decir las cosas, es lo que estamos diciendo. Hay maneras de... Y como ahorita mencionaba, se me hizo muy importante lo que mencionaba la persona de ahorita. Todos tenemos malos días.
1: Sí.
3: A todos nos ha ido mal o nos han pasado cosas, pero eso no te da el derecho de ser grosero con los demás.
2: Exactamente. Ahora, hay una frase que dice, sé bueno con la gente porque tú no sabes qué batalla está librando cada quien.
3: ¿Sí?
2: Yo hoy puedo venir a ser grosera contigo porque yo me levanté de malas, pero ¿qué tal que tú también estás pasando por una mala situación?
1: Chocan,
2: exacto. Exacto, güey. O sea, tú no sabes qué mala situación está pasando la gente que tienes enfrente. Sé bueno, sé educado, sé cortés.
3: Y a veces también porque suele mucho que a veces nos enganchamos con las personas groseras. Si alguien nos responde mal o nos contesta mal, solemos a veces engancharnos, pero también a veces es mejor... Es una frase que me gusta mucho, la dice mi mamá. No todas las batallas las tienes que pelear.
2: Exacto, elige las batallas.
3: O sea, si a ti te están tratando de manera grosera, mejor evita el estrés, sigue con tu día normal y a lo mejor hazte para un ladito. O sea, no discutas, porque luego ya después dicen por ahí que haya un loco y no dos.
2: Sí. Sí. Tenemos llamada, hola.
1: Bueno.
6: Hola, buenos días. Para opinar sobre el tren.
2: Comadre, sí, ¿quieres participar por los boletos?
6: Sí.
2: Ok, ¿cuál es tu nombre?
6: La Reina Calvillo de la Rosa.
2: ¿Reina qué, perdón?
6: Calvillo.
1: De la Rosa.
6: De la Rosa.
2: Ok.
3: Cuéntanos.
6: Pues también cuando va uno al seguro. Uh-huh. Están los señoritas, pero con la cara de malos amigos.
3: Sí.
6: Le quiere hacer uno alguna pregunta, te responden mal. Llegan, se sientan y ahorita no atendemos. Nunca te quieren. Quieres hacerles una pregunta con cualquier cosa, aunque no vayan con ellas. Y ahorita, espérense. Luego te mandan a la fregada.
3: Sí.
6: Yo siempre he dicho, digo, pues ya es tu trabajo, llévatela bonito para que se te haga menos pesado el día. Sí. Convivir con la demás gente, ¿verdad? Todos tenemos problemas.
3: Sí, oye, y no queremos generalizar, porque sabemos que hay personas que hacen bien su trabajo y todo, pero a veces no entiendo, no sé si porque están acostumbrados a lidiar con mucha gente a todas horas, todo el tiempo, que están como ya muy a la defensiva.
2: Desde los guardias, desde que llegas, hay unos muy groseros, pero también hay unos muy buena gente. Saludos a los de la 43 en Gómez, que la verdad son un amor.
3: Saludos.
1: Sí, te dejan de volar.
2: Sí, cuando mi Franco estuvo internado, la verdad es que sí fueron muy buenos.
1: Salud. Gracias.
2: Gracias, comadre. Un beso.
3: A ver, dice, la gente grosera no sabe decir por favor, ni gracias, ni saludar. Dice, etcétera. Saludos.
1: Oh. Ok.
3: Bueno.
7: Hola, buenos días.
3: Buenos días.
7: Comentar el tema.
2: ¿Quieres participar por los boletos?
7: Sí.
2: ¿Cuál es tu nombre?
7: Lorena Alvarado.
2: Ajá, cuéntanos, Lore.
7: Fíjese que a mí, en lo personal, cuando yo fui guardia en una fábrica, no doy nombres porque, ¿para qué va? Yo era guardia y yo recibía y despedía al personal cuando salía en la tarde. Y yo siempre tengo mi cara de pocos amigos, de sargento mal pagado. Pero siempre era, buenos días, que tengas bonito día, en la tarde, Dios te ayude, que descanses hasta mañana, etcétera, etcétera. Vuelvo a la fábrica, pero como operaria, en la maquila. Los guardias, pues eran compañeros míos de la anterior vez que yo era guardia. Y llegamos, hola, buenos días. Nadie, le hablamos a la pared. Y todo el tiempo con su cara de que, como si fueras un apestado. Digo, ¿qué onda? Pero eso no es lo que debemos de dar el porte como guardia. Nosotros como guardias, bueno, yo me cuento porque pues yo fui guardia, debemos de darle un buen recibimiento a las personas, como dicen ustedes. No sabemos qué día han pasado, por qué están pasando, o X. Pero nosotros como somos los que estamos recibiendo a la gente, porque somos la como una imagen de la empresa, pues de perdido con una sonrisa más obligada que de ganas, aunque nos esté llevando el demonio. La verdad.
2: Y es que yo siempre he dicho, más vale un grosero que dos. Y yo siempre, por ejemplo, cuando estoy así con gente que me ha tocado, amigos míos que de repente se portan groseros y me dice, es que ya empezó, le digo, a ver, aquí más vale que haya un naco y no dos. Porque eso es la gente naca. La gente grosera es la gente naca.
1: Ahora no le dices grosero, le dices
2: naco. Es naco. Es que la gente ha utilizado mal el término naco pensando que es algo de nivel socioeconómico.
1: Corriente.
2: Y no, es de educación. La gente maleducada es gente naca.
3: Okay.
7: Fíjate que ahí sí, bueno, habemos nacos, pero hay gente que es naca, pero más, como más...
2: No, es que naco es grosero, super comadre, naco. Es grosero, o sea, yo quiero pensar que tú dices que eres naca porque eres barrio, yo también soy barrio, pero no somos nacos, somos barrio.
7: Pues
2: pues, la neta.
7: Pero pues como personas que somos, deberíamos de poner un granito de arena para, dicen en tierra, una sonrisa que le regales a alguien sin que lo conozcas, un buenos días, le estás haciendo el día a esa persona.
2: Exactamente.
7: No sabes por lo que pasó.
3: Muy bien, gracias Lorena.
2: Gracias, gracias Lore, un abrazo.
3: Pues vámonos ya.
1: Yo voy al pastelazo.
2: ¡Lánzate mi Core!
1: Sobre Cisas.
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0: 9:21, 28 grados. Seguimos con más en este miércoles de Talento Local.
1: Ay, qué bonitos son los miércoles con rolitas locales. Y ahorita vamos a seguir hablando de los groseros, Mitish. Hay más
0: sí,
1: mensajes.
0: Sí, mientras tanto te quedas con esto de la Alegre Sonora.
1: Se llama La Dama de Hierro. Sube.

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1: 9:28, 28 grados.
2: Oye, dice por acá, y no es mi tía ni mi tío, Rodolfo. Pongan la que canta mi Brandon de los Hombres Cabales. Se llama Dime Tú.
1: Dice, no sé cómo se llama. No, por léelo
2: eso,
1: bien.
2: Por eso le estoy diciendo que se llama Dime Tú.
1: Para que ya la venció otra, caballo.
2: Ya vamos a entrar al estudio próximamente, ¿eh? Muy bien. Ya sabes. Por lo pronto vamos a escuchar Jamaica Ska.
1: Con Super Bandón Pobre.

0: los hijos de la laguna.
1: Uy, clásico de clásicos, mi Brandon.
2: Se llama Hoja en Blanco.
1: Con la Sonora Everest.
2: 931.

0: 9:35, 28 grados de temperatura. Seguimos con más en el Gagarito.
1: Oye, tenemos historia, Tisha.
0: A ver,
1: chismecito.
0: Me encanta.
1: Saludos a todos de parte de Pepe Ochoa.
0: Y al último, anónimo.
1: No me la haga con chismes. Para compartirle la experiencia de un servidor que soy taxista. Agarré uno porque mi carro está en el taller. Pero al personaje este, conforme le iba diciendo por dónde, nomás le hacía y dele por aquí a la derecha y otra vez O sea, él era ahora el pasajero, sí, por sí, lo que estoy entendiendo. Y le daba otra indicación de para dónde quería que fuera y fruncía la boca. Hasta que mejor le dije, ¿sabe qué? Bájeme aquí. Su mala actitud y mala vibra ya se me contagió. Uh-huh. Así que pues ustedes díganme, ¿yo fui el grosero al mandarlo a la frutería o él por ser servidor público y andar con sus jetas?
0: Definitivamente él. A mí me ha pasado, también en varios taxis. Hay veces que agarro, no sé, un taxi de cierto lugar a otro que son 20 pesos. Y ya cuando llegas y le dices, aquí en la esquina, por favor, por 20 pesos. Y me acuerdo que esa vez hasta le dije, no, pues es que usted dígame cuál es la cuota mínima para que me pueda llevar. Sí, porque digo yo, pues tú como taxista sabes que pueden ser viajes de 5, 10, 15, 20 pesos. O sea, ya me estás cobrando para empezar el banderazo. Yo me voy a ir hasta donde a mí me convenga y donde sea mi destino, no hasta donde tú quieras. Tú dime, no, pues la bajo donde sean 50 mínimo. Pues yo ya sé si me subo o no me subo.
1: Ahora, simplemente, es tu trabajo. Es tu trabajo atender las indicaciones del pasajero que te va indicando por dónde te vayas. Si eso ya implica que a lo mejor le cobres un poco más, bueno, ya le cobrarás. Uh-huh. Ya tú sabes. Pero es parte de tu trabajo hacer lo que te diga el cliente.
0: Claro.
1: Y dice, yo me considero ser una persona a todo dar, pero con gente así a plena 7 de la mañana no se puede. Además, como decía mi madre, no es posible que apenas si amanece ya estemos enojados. No se puede, apenas está empezando el día y hay que estar de buenas.
0: Claro, muchachos, tenemos llamada. Hola.
1: Bueno.
2: Hola, muchachos, buenos días.
1: Buenos días.
2: Oye, para hablar de sobre
1: el tema. Échale.
0: Oye, ¿quieres participar por los boletos?
2: Sí, claro que sí.
0: ¿Cómo te llamas?
2: María de Jesús.
0: Ajá.
2: Para servirle.
0: Cuéntanos, María.
2: Sí. Mira, yo trabajaba en un gimnasio. Uh-huh. Y yo siempre así, con mi buena actitud, limpiando vidrios y todo, y abriendo la puerta, cerrando. Pero yo siempre a todos, bienvenido. Uh-huh. Y había gente que no me contestaba. Y decía, bueno, no importa, yo sigo con mi jale y pues música y todo, ya sabes, en un gimnasio.
0: Sí, claro.
2: O sea, yo decía, no, pues no importa que no me conteste. Pero pues sí, había gente grosera. No, hombre, si te contara una.
0: Es que hay gente que sí se la baña.
2: Oye, ¿sabes por qué me salí de ese gimnasio? Porque la patrona me dijo una vez. Oiga, Marisol, así me decía. Quiero que me anote cada 5 minutos qué está haciendo.
0: Va.
2: Le dije, no, señor, pues o hago el quehacer o le anoto los 5 minutos. Pues sí. Le dije, no soy de aquí, vamos.
0: Claro.
2: Mejor que se quede con su mala actitud y con su cara de ese y toda feñita. Yo me voy y me fui con mi buena actitud. Dije, tengo más dignidad. Sí.
0: Y con sus clientes igual de groseros que ella.
1: Y porque sí, si va a estar desconfiando, no va a estar ni a gusto ella ni tú.
0: Exacto.
2: Ándale, exactamente. O sea, a mí me gustaba mi chamba, ¿sabes qué? Voy y hago. Y con toda la actitud ahora, pues, con música, que es lo que más me gusta, y por eso los escucho.
0: Hombre, lo viendo ahí puro ponchao. Yo también trabajaba a gusto. Habiendo puro piernudo.
1: Puro mamey.
0: Puro espaldón. ¡Ay!
1: Ay, de algo se acordó, mira, de algo se acordó.
2: No. Nada de eso. Pero ustedes son bien padres, bien a todas. A mí me gusta mucho su actitud de ustedes y se la pegan a uno. Si uno se levanta así como que, ay, me duele la espalda, me duele este. No, ya con su música y con el core. Sí, como dicen, cuando falta uno de ustedes y están de vacaciones, pues se las merecen, pero si nada, es igual.
1: Sí, claro, porque la receta perfecta es los tres juntos.
0: Sí, somos tres.
2: Sí, anda, un equipo así como que, sí, le falta un poquito sal, échasela ahí.
0: Exacto, comadre.
1: Gracias.
0: Muchas gracias,
2: Kiona. ¿Cuándo puedo pasar por mis boletos?
0: Ay, no, estás participando. Ahorita les decimos quién de todas las personas se los gana, ¿va?
2: Muy bien, me parece perfecto. Muchísimas gracias.
0: Gracias a ti.
2: Día para todos.
0: Igualmente.
1: Oye, tenemos audio, mi Tisha.
0: A ver,
1: de
0: escúchalo.
3: Muchachos, buenos días.
1: Buenos días.
3: Espero que no se ofendan por decirles muchachos.
1: No.
3: Oigan, una de las cosas que a mí me incomoda es cuando...
0: Sí, soy muchacho yo.
3: Vas caminando por la calle con tu pareja, tu mamá, tu hija, y pasa el guandajón y avienta su gallito al piso.
0: Ay, sí.
3: Se me hace muy grosero. Cuando hablan groserías de peradas, hablado de mujeres y de damas. Y pues esa es una de las partes que a mí me incomoda, que se me hace muy grosero. La otra es, yo soy repartidor de paquetería. Y hay mucha gente que de la alta sociedad, que por verte que eres un repartidor, te gritonea y te trata como si fueras su esclavo o su sirviente.
0: Sí.
3: Gracias a Dios tengo la manera de defenderme tanto educadamente como físicamente, y los ha puesto en su lugar. Y pues para las señoritas que se enojan por decirle señoritas, y las señoras por decirle señoras, pues mejor díganle seño.
0: Exacto.
3: Punto intermedio. Saludos.
0: Jefa.
1: Doñita.
0: Madre, doñita. Oye, hay gente de verdad tan amargada que cuando tú eres buena gente y educada, dicen, ay, no, es que es como demasiado educado, y se ofenden. Cuando tú digas, ay, hola, buenos días, ¿cómo estás? Bonito día. Y lo, ay, ay, no, no. Es que es muy exagerada.
1: Sí, pues.
0: ¡Ora!
1: Ahora sí que sonará cliché.
0: ¡Pásele, perro, pues!
1: Sí, sonará cliché, pero sí es parte de la educación de cada uno. De los valores que te enseñaron, de la educación, de los modales.
0: Y cuando eras chiquito, ¿qué te decían en el kinder? ¿Cuáles son las palabras mágicas? Por favor y gracias.
1: Así es.
0: Por favor y gracias.
1: ¿Vamos a enlazarnos de una vez?
0: Ah, tenemos llamada.
1: Tenemos llamada. Hola.
0: Hola.
4: Hola, hola, buenos días.
0: Buenos días. ¿Cómo te llamas?
4: Esteban Luna.
0: Esteban, ¿quieres participar por los boletos?
4: Sí, claro.
0: Ya estás, cuéntanos.
4: Fíjate que ahorita que están hablando acerca del tema, me hace recordar las épocas cuando trabajaba en ciertas empresas, que no vamos a decir sus nombres.
0: Okay. Pero así que producen.
4: Pero son tiendas de
0: conveniencia.
4: Ciertos comerciales.
0: Ajá.
4: Básicamente, okay. El servicio al cliente, mucha gente sabe y estará de acuerdo de que pues no es muy buen trabajo, que digamos, el servicio al cliente, porque en estos lugares donde quieren membresías para poder comprar, hay gente que es de dinero y hay gente que se cree de dinero.
0: Uy, los nuevos ricos, ¿va?
4: Y es como que, uh-huh. Oye, carnal, pues ganamos lo mismo, ¿verdad? Uh-huh. La cuestión de eso de decir gracias y por favor de... no lo tienen inculcado, sí. Esa gente, el por favor y gracias, uh-huh. Esta gente que cuando tú estás dando muestras de un producto o algo, o sea, ni llegan sin decirte cosas y agarran de 3-4 muestras, porque como no almorzaron, pues van a almorzar de gratis de este tipo de lugares, ¿verdad?
0: No, pero te iba a decir eso. Que no se note el hambre.
4: Y si quieres, dime, y te doy un 50 para que almorces algo, carna, porque pues, oye... Este tipo de cosas se me hacen
0: grosera.
4: Se me hacen, yo lo digo que se me hace muy bajo de la gente, sí, que sí. Este tipo de cosas, porque pues de perdido, hola, buenos días, ¿cómo estás? Oye, ¿puedo tomar una muestra?
0: ¿Eso?
4: O cuando eres cajero en otros centros comerciales, hola, ¿cómo estás? Buenos días.
0: Uh-huh.
4: Y te miran hasta con asco, o sea, esa gente que dices, ¿por qué? O sea, uh-huh.
0: Pues por groseros no hay otra explicación.
4: Y tenemos un buen día, tanto tú como yo, carnal.
0: Ya sé.
4: No, esa gente sí,
0: desespera.
4: No sé qué es lo que se sientan, pero la verdad sí es bastante bajo que la gente se comporte de esa manera. Y más los que se creen de dinero.
1: Sí.
4: No me vengas a decir lo mismo, carnal.
0: Dile, no, mijo, te topé en la fila de las tortillas. Vivimos en la misma colonia.
4: Fuimos por Relic que hace rato.
0: La neta.
4: Y ahorita estás queriendo.
0: Y tú llevabas dos toppers, dile.
4: Me estabas viendo hacia abajo y traías tres toppers para tu otra familia también. No, hombre, no, ¿qué fue?
1: Oye, muchas gracias.
0: Gracias.
1: ¿Te registramos para los boletos?
0: Ya lo registré.
1: ¿Ya? ¿Listo?
4: Sí, claro, muchas gracias.
0: Okay. Gracias.
1: Vámonos buen con día. El core.
0: Vámonos al pastelazo.
5: Ahora, por una cortesía de los primeritos de Colombia, nos enlazamos con la regaladora para la entrega del pastelazo del día de hoy. ¡Felicidades!
1: 9:44 y ahora sí, mi core, ¿dónde andas?
6: Oye, Ticha y Brandon y toda la raza que escucha a los hijos de la laguna, estamos acá en la colonia Lucio Blanco, en calle José María Rodríguez, número 142. Entre Félix U. Gómez y pues aquí con la cumpleañera, ¿tu nombre cuál es?
7: Jessica.
6: ¿Qué?
7: Jessica Márquez.
6: Oye, ¿y cuántos cumples, amiga?
7: 35.
6: 35, es correcto. Oye, ¿quién es Sergio Alberto Pinto?
7: Mi hermano.
6: ¿Tu hermano fue el que te Si es tu hermano y dice que es tu, que es tu papá. Es tu papá, de, que se llaman igual. Bueno, es Sergio Alberto Pinto López. Él sí es tu papá.
7: Él es mi papá.
6: Se llama igual, el Junior, ¿verdad? Sí, sí. Bueno, pues ya incluimos al Junior también. Bueno, bueno, ellos fueron los que te reportaron muy temprano los hijos de la laguna. Y fuiste afortunada y ganadora de este rico pastel que es el de rosca de chocolate. ¿Cómo
7: muchas
6: ves?
7: Gracias, me va muy rico, muchas gracias.
6: ¿Quiénes están ahí acompañándote?
7: Mi mamá.
6: ¿Cómo se llama tu mami?
7: Mi mamá Berenice Martínez.
6: ¿Y quién más?
7: Y mi papá.
6: ¿Y tu papá? Que oye, muy bien. Bueno, pues a festejar tu cumpleaños. ¿Qué, va a haber algo especial para hoy?
7: Pues no sé, espero sorpresas, yo creo.
6: Así debe ser, y así arranca también tu fiesta con el pastelazo de los hijos de la laguna. Bueno, ¿algunas palabras para tu papá y tu familia?
7: No, pues muchas gracias por haber hablado.
6: Muy bien. Ok, pues compares, compañeros.
0: ¿Listos?
6: Sí. Dejen de comer, por favor. Vamos a decirle felicidades a nuestra amiga por parte de los embajadores de la música colombiana Primeritos de Colombia y los hijos de la laguna. Te deseamos
8: ¡Felicidades!
5: De los hijos de la laguna, por una cortesía de los primeritos de Colombia, aquí.

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1: Oigan, muchas gracias a toda la gente que pide las canciones de Hombres Cabales. Y ya les prometemos, vamos a entrar al estudio próximamente.
0: Muy bien, amigo. Mientras tanto, con esta rolononona.
1: Se llama Dime Tú.
0: Hombres Cabales.

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2: 9:53, 28 grados. Mi Brandon, tenemos varios registrados para los boletos del Revolución. Fíjate, por acá está Graciela Zamora, Reina de la Rosa, Lorena Alvarado, María de Jesús y Esteban Luna. El primero que marque, ¿te parece?
3: El primero que marque de estas cinco personas que acabas de mencionar que quedaron registrados se lo gana. A ver.
2: Hola.
3: Bueno.
4: Hola, hola.
2: ¿Quién habla?
4: De nuevo, Esteban Luna.
2: Mi querido Esteban, ya eres el ganador de los accesos dobles. Pásame tu nombre completotote.
4: Claro que sí, es Jesús Esteban Luna Solano.
2: Jesús Esteban Luna Solano, ¿ok?
3: Muy bien, ya ganaste acceso doble. Recuerda que el partido, los boletos son para el partido de hoy. Entonces, hay que venir por tus boletos cuanto antes, ¿ok?
4: Ok, perfecto. Ahorita vamos por ellos.
2: Gracias, Esteban.
4: Gracias a ustedes, vamos por ese pase a playoffs.
2: ¡Eso! Oye, ahí antes de despedirnos, los cumpleañeros de hoy, mi Brandon.
3: Oye, empezando con Nancy Espinosa Ovalle, que está cumpliendo 48 años, fue reportada por Daisy Rebeca.
2: Feliz cumpleaños a Zulema Guadalupe Mata Pacheco, cumple 45, la reportó su esposo Francisco Gutiérrez.
3: Dana Paola Benítez está cumpliendo 25 años y fue reportada por Jesús Arciniaga.
2: Oye, 53 años cumple Enrique Luévanos Arguijo, se reportó él mismo.
3: Eligio López Martínez cumple 66 años, fue reportado por Beatriz López.
2: Felices 82 a María Nieves Gómez Lozano, fue reportada por su hija Consuelo.
3: Alejandra García Luna está cumpliendo 53 años y se reportó ella misma.
2: Y terminamos con José Luis Fierro Martínez, que cumple 44 años y fue reportado por María Guadalupe.
3: Oye, para concluir el tema del día, de lo que decíamos, de que las personas si te tratan mal, mira, siempre va a haber personas groseras, pero no por eso tú debes de cambiar tu forma de ser. Sí. Si tu forma de ser es ser amable, cortés, dar los buenos días, lo que tú, por una persona que te topes, no lo cambies. O sea, porque que la buena persona eres tú y que eso no se te quite. Los demás que le hagan como quieran.
2: Ahí te va una frase matona. Ahí te va.
3: Échamela.
2: No permitas que alguien enojado con su vida venga a querer arruinar la tuya.
3: Así es, que no apaguen tu brillo.
2: Que
3: bebé.
2: No apaguen tu brillo. ¡Mi core! ¡Vámonos!
5: Oye, un saludo para el ingeniero Luis García y su compañía.
2: Ahí está, saludos, mi core.
3: Saludotes. Y tampoco se olviden de seguirnos en redes sociales, La Mejor FM 97.1 en Insta y La Mejor FM 97.1 Estereo Gallito en Facebook.
2: ¿Tú cómo estás en redes?
3: Brandon Carrillo en todas las redes.
2: Ok, yo a mí me encuentras en Instagram como Tisha Cisneros. ¿Tú, mi core?
5: Estoy como en Facebook e Instagram como Core Audio TRC y TikTok arroba Core Sound Divine.
2: Ahí está, muchachos, nos escuchamos mañana.
3: ¡Fuga!
5: ¡Fuga!
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1: Uy, arrancamos nuestro día favorito de la semana y esto es con La Arrolladora, el final de nuestra historia.

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1: ¡Hola! Y muy buenos días, comadres, compadres. 10 de la mañana con 4 minutos, 28 grados de temperatura en la comarca lagunera. En este momento arrancamos con nuestro día favorito de la semana, miércoles, con limón en la herida. Canciones que duelen, que arden, que lastiman. ¡Ay! Pero cómo nos gusta escuchar. Es momento de que abras el corazón y pidas esa canción al 871-7126-971 y a través de WhatsApp 8717-361885. Sí, sufrir por amor se vale. Quedarte en ese lugar, no. ¿Ok? Vámonos con música, Super Combo. Esto se llama A Puro Dolor en las 10 de Ticha.

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1: Y si hablamos de canciones que se clavan en el alma, definitivamente Conjunto Primavera sabe exactamente cómo hacerlo. Esto se llama Morir de Amor. Ya son las 10:09, 28 grados.

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1: Hey, hola, ¿qué tal? Muy buenos días, amigos de la mejor 97.1 FM Estéreo Gallito. Espero que se encuentren pues bastante bien ya en este día que es mitad de semana, miércoles 5 de agosto. Ya son las 11:05. Tenemos 31 grados centígrados. Me preguntó mi Salme que si estaba nubladito y pues tristemente ya no, ya se despejó. O sea, bendito Dios que tenemos un sol y tenemos salud y todo eso, ¿verdad? Pero se antojaba así como que una vibra medio, pues sí, calmadita, para echarte un cafecito, algo tranqui. Pero bueno, ¿cómo te la estás pasando ya este día miércoles 5 de agosto? Ahí como quieras, bajita la mano, vamos rápido con el mea, compadre, ¿eh? Pero bueno, por otro lado, fíjate que me estaba poniendo a pensar y platicando también ya con gente que es más grande que yo, cómo la tecnología ha ido matando pues ciertas costumbres que ahorita pues ya ni nos acordamos, ¿no? O sea, como memorizarte los teléfonos, tenerlos apuntados así como que en alguna libretita de que, ah, no, mi cuñada, mi hermana, etcétera. No, ahorita ya no. O sea, si ahorita necesitaras marcarle a, no sé, a tu hermano o a tu mamá, ¿te sabrías el número? O sea, si nada más tuvieras así la oportunidad de llegar con un teléfono fijo, ahí te dejo la pregunta. O por ejemplo, el revelar las fotos cuando te vas de vacaciones, que tenían que, pues no sé, a mí me tocó todavía la farmacia Guadalajara, ¿no? Que ir y ya me la puedes revelar, etcétera. Pero bueno, antes que nada me presento, yo soy Víctor Morlov y te voy a estar acompañando en estas dos horitas. Ahí coméntame por medio del WhatsApp si te llegó a pasar algo así o ya de plano te tocó la era digital en todo su esplendor. Vámonos con esto de Atrapados, tiene por nombre Ponte Atento 11:06. Tenemos 31 grados.

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12: Y ahora sí, ya nos dieron las 11:22, tenemos 31 grados centígrados. Y bueno, recuerda que cuentas con el WhatsApp al 8717-361885 y el teléfono en cabina 871-7126-971. Pues para ir pidiendo tus rolitas, lo que se te antoje, mandar los saludos. Si tienes algún familiar que hace mucho, pues no contactas, hazlo por medio del WhatsApp y mándale un audio o le mandas acá los saludos, los comentamos nosotros. Y también por otro lado, aprovecho para toda la bandita que apenas esté almorzando. ¿Qué estás comiendo, eh? Ahí antójanos también por medio del WhatsApp. Dice Víctor, muy buenos días. ¿Me pudieras complacer con la canción de Cirujano Loco de Banda Terrones? Claro que sí. Y un saludote para toda la comarca lagunera de parte del Chicho con guacho chido. Ok, claro que sí. Claro que sí, hermano. Ahora sí, porque tú lo pediste y lo disfrutas aquí nomás.

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1: 11:33, tenemos 31 grados centígrados y llegó el momento de la mejor información a cargo de la reportera Lili Rincón. Muy buenos días, Lili, ¿cómo andas?
2: Hola, muy buenos días, Víctor, la voz más bonita. Buenos días a todo nuestro auditorio. Qué gusto saludarte y saludar, como siempre, a todos nuestros amigos Radio Escuchas. Déjame te platico en temas viales. Fíjate, desgraciadamente, en lo que va del año ya son 30 las muertes que se han registrado por accidentes viales en la ciudad de Torreón. El año pasado cerraron con 50, y pues los principales motivos de los accidentes son la falta de precaución, principalmente por el uso del teléfono celular. Es que pues no entendemos, mi querido Víctor, que vamos manejando y si te distraes con el celular 30 segundos ya avanzaste quién sabe cuántos metros, y es posible que ya hayas chocado, que te hayas atropellado a alguien, que se te atravesó y pues no tuviste la capacidad para reaccionar. Eso por una parte. Por otra parte, pues también déjame te platico pues que siguen avanzando las comunicaciones para ver el tema de la modernización de transporte y de la movilidad que ya habíamos platicado, de los taxis de Torreón a Gómez Palacio y de Gómez Palacio a Torreón. Y nos decía el regidor Raúl Garza Valle, quien es el presidente de la Comisión de Vialidad y Movilidad, que pues son temas que tienen que revisar los alcaldes, porque a veces que los empresarios habían dicho que se habían tomado acuerdos, y bueno, pues todavía no, mi querido Víctor.
1: Claro, oye, el primer tema que comentabas, pues claro, muy cierto y bastante triste, ¿no? De hecho, arrancamos el primero de agosto con un accidente y como tú bien comentas, hay que tener esta pericia porque hay que cuidarnos nosotros e ir cuidando a 2-3 conductores que van adelante, al lado de nosotros, atrás de nosotros, porque pues al fin de cuentas, o sea, uno no sabe cómo vaya la otra persona, así que pues sí, bastante triste, Lili.
2: Sí, uno nada más puede responder por uno mismo, o sea, tú nada más puedes responder por la forma en que tú conduces, y a los que van, a veces tú vas muy bien, y a los que van a los lados o los que van atrás van distraídos, y desgraciadamente es cuando ocurre el accidente. Pero ya sabes, y más información, www.noticierotren.com.mx, y en nuestra página de Facebook, Noticiero.
1: Perfecto, muchísimas gracias, Lili, un gustazo como siempre.
2: Igualmente, bonito día, bye.
1: Hasta luego.
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1: Y bueno, recuerden sintonizar Noticieros Grema a la 1 con Berta Reyes y Manuel Cerrato, y Ruta 30 a las 7 p.m. con Valeria Quiñones.
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1: Y ya son las 11:40, tenemos 32 grados centígrados. 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
6: Ya son las 11:50. Tenemos 33 grados centígrados. Me gusta mucho cuando mandan este tipo de mensajes porque me emociona. Dice Víctor, una complacencia del Coyote. Nunca de los nunca aquí en San Antonio, Texas. Te escuchamos 97.1. Claro que sí, la mejor FM, Estéreo Gallito. Gracias por sintonizarnos hasta allá. Y bueno, recuerden que si quieren mandar saluditos para toda la bandita, para todos sus paisanos aquí en la comarca lagunera, 8717-3618-85. De momento, te dejamos con esto porque tú lo pediste y sabemos que te encanta, lo disfrutas aquí nomás.

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1: 12 con 6 minutos, tenemos 32 grados centígrados. 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Vamos con la siguiente rolita. Los Covarrumba, mira. 12 con 6, tenemos 32 grados.

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1: Temperatura 32 grados.
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13: Y bueno, ya son las 12:19, tenemos 32 grados centígrados y vamos con el siguiente audio que nos están mandando por medio del WhatsApp. ¿Qué vale, qué? Buenas tardes.
14: ¿Qué vale, Víctor? Buenas tardes, compadre. Oye, si me vas a poner una canción del Orquestón Loco, la de Bye Bye.
13: Ah, claro que sí, mi Peter, claro que sí, con todo gusto. Ahora sí, porque tú lo pediste y sabemos que te encanta, lo disfrutas. Aquí nomás.

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1: Temperatura 32 grados.
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8: Temperatura, 32 grados.

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1: Y bueno, ya son las 12 con 33 minutos, 33 grados son los que tenemos. Y es que, tras consolidarse como una de las propuestas de mayor crecimiento dentro del regional mexicano, el grupo Herencia de Grandes ahora nos presenta Yo y la Luna, su nuevo sencillo disponible ya en todas las plataformas digitales y en su canal oficial de YouTube. El lanzamiento llega en uno de los momentos pues más sólidos de la agrupación, puesto que continúa expandiendo su presencia en México, Estados Unidos y otros mercados de habla hispana. Y es que, como tú ya recordarás, el éxito de Ya Borracho, tema que recientemente superó los 300 millones de reproducciones en Spotify, únicamente en Spotify, marcó un antes y un después en la carrera del grupo, pues consolidando una comunidad de seguidores que hoy responde de manera inmediata a cada uno de sus estrenos. Y esa conexión volvió a quedar demostrada incluso antes del lanzamiento oficial de Yo y la Luna. Un adelanto que se compartió en TikTok desató una ola de reacciones entre los usuarios, generando más de 145 mil publicaciones con el audio y, claro que sí, posicionando la canción como una de las más esperadas por sus seguidores. Vámonos con esta rolita. Pues para aprovechar que superaron los 300 millones de reproducciones, es la de Ya Borracho con Herencia de Grandes. Claro que sí. Ya son las 12 con 34. Tenemos 33 grados centígrados.

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1: Temperatura, 33 grados.
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8: Y bueno, ya son las 12:49. Tenemos 33 grados centígrados de temperatura. Y bueno, ya estamos prácticamente a nada de despedirnos, pero no hay bronca. Te esperamos mañana igualmente de 11 de la mañana a 1 de la tarde aquí en las 5 seguiditas. Como siempre, pues un placer que nos hayas permitido acompañarte en este bonito espacio. Y vámonos con esta rolita que tiene saludos para... Acá los tengo apuntados. Para el buen Vicente Cázares, que le envía esta canción a Luz y que trabaja ahí en la farmacia de Guadalajara. Esta es Con Mi Barrio Colombiano y tiene por nombre Evidencias. 12:50, tenemos 33 grados.

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1: Nos despedimos con Birlán García, mi entorno, 12 con 54, 33 grados.

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1: Temperatura 33 grados.
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0: buenas tardes. Mi nombre es Berta Reyes y le damos la más cordial bienvenida a este su programa Actualidades Grem. Hoy es miércoles 5 de agosto de 2026. Nos da muchísimo gusto saludarle, también que esté con nosotros, que nos acompañe, que nos permita estar allí con usted, donde usted se encuentre, ya sea en su casa, haciendo de comer, haciendo alguna actividad en su casa, en el trabajo, en su auto, en el transporte público, en el taxi, en el Uber, en el Didi, donde usted nos esté escuchando. La verdad es que se lo agradecemos infinitamente. Y también agradecemos que nos manden todos sus comentarios, sus reportes, todas sus quejas. Gracias, gracias, gracias también por ello. Y ya saben, nosotros aquí rápidamente los canalizamos a la dependencia correspondiente. Comentarles una vez más que en caso de que usted nos haya mandado un reporte y ve que no le respondemos, por favor, ponga un puntito ahí o copie lo que nos mandó y vuélvalo a poner, porque resulta que nuestro WhatsApp se satura gracias a toda la cantidad de mensajes que recibimos de ustedes. Pues llega un momento en que se satura y, por ejemplo, algo que detectamos es que en la computadora vemos ya está todo bien y acá también en el celular, pero resulta que llega cierto momento que dice que hay mensajes sin contestar. Pero por ejemplo le pongo la opción de cuáles son los no leídos y no aparecen, solo algunos que yo he marcado para que no se me pierda y a los que le tenemos que dar seguimiento. Entonces, si usted está en esa situación, no se enoje, por favor, porque es cuestión tecnológica, y vuélvanos por favor a mandar ese reporte. Así es que pues así las cosas, y agradecemos muchísimo, muchísimo su comprensión. Y si usted está en esa situación, le repito, pónganos por allí algún puntito o copie, porque por ejemplo también hemos detectado que hay gente que pone puntito pero no me aparece ningún historial. Entonces pues mejor copie lo que ya nos comentó y nosotros hacemos la canalización o le damos la respuesta a alguna pregunta que ustedes nos hayan hecho, alguna consulta. Y pues aquí seguimos. Le recordamos nuestros puntos de contacto: 871-711-0260, 871-7126-971. Esos son los teléfonos a los que usted nos puede marcar. Y pues ya están mis compañeras y amigas allá en recepción de Noticieros Grem, listas y atentas para recibir todos sus telefonemas. Y recuerde que aquí el WhatsApp siempre listo: 87-17-36-17-99. También nuestra página en Facebook, por favor. Si usted todavía no nos sigue, por favor, entre, búsquenos así, Actualidades Grem, y denle ahí un me gusta, déjenos ahí un comentario, o también puede comentar alguna de las publicaciones que mi compañera amiga Valeria Quiñones pues nos hace el favor de estar alimentando nuestra página. Así es que ahí están todas las opciones y ya estamos listos o más que listos para recibir todos sus comentarios, ¿vale? También hay información, ¿verdad?
1: Sí, claro que sí, Bertita. Estamos muy contentos de estar aquí un día más. Hoy es día del semáforo.
0: Oye, sí, semáforo. Sí.
1: Así es que, pues sí.
0: Felicidades
1: a los semáforos. Ya sé, pero bueno, es muy importante porque pues se está regulando la movilidad, el flujo, y todo.
0: Claro.
1: Y si tienen por allí identificados, si tienen identificados algún semáforo que no funcione o que esté descoordinado, pues
0: o que esté sucio, vale. Fíjate que a mí me ha tocado ver algunos semáforos que les da de frente el sol y por la misma suciedad, el mismo polvo, se dificulta un poco en ver y distinguir la luz.
1: Sí, ¿verdad? Hay algunos que ya no se ve
0: aquí por
1: si está en verde, si está en rojo.
0: Pero
1: no hay que perder de vista que el amarillo es ya detenerse.
0: De no pasarte.
1: Ajá, sí, no es para que pase, le acelere y le dé más rápido.
0: Claro. Además, mira, yo siempre he dicho, si tú conduces en Torreón, en ciertos lugares, tú ya te sabes la sincronización y el tiempo que dura un semáforo. ¿Estás de acuerdo?
1: Sí.
0: Entonces, ¿para qué le hacemos al ensarapado?
1: Sí.
0: Muchas veces nos queremos pasar de listos. Bueno, hay gente que se quiere pasar de lista. Oye, cuando llovió, ¡ay! Un mugroso no me mojó.
1: ¿En dónde? ¿Por dónde?
0: Yo iba en mi carro. Lo que pasa es que les vale, y como traen camionetas altas, no miden qué tanto vale barre tu llanta el agua que está ahí, pues no nos mojó. Ay, no, de carro a carro, de esas sensaciones que te avientan todo el agua y se te nubla todo, o sea, te cae en todo el parabrisas, se te nubla todo, Y puto,
1: imagínate. Y traías el vidrio abajo.
0: El de el lado de copiloto no, le dije a Leonero, súbele porque de seguro usted nos monja. Pero nunca imaginé que nos iba a brincar la ola y que hasta el otro lado, sí. Por el otro lado sí lo traía yo abajo porque me gustaba, estaba muy fresco, estaba muy rico. Pues no me mojó.
1: Sí, sí pasa eso. Hay que ir despacio, sobre todo.
0: Y no ser tan inconsciente.
1: Sí, vale, nos falta mucha conciencia a la hora de manejar.
0: Y peor cuando, no sé si a ustedes, a ti, Vale, o a David, amigos que nos escuchan, les ha tocado que mojan a la gente que está parada en los cordones o a los que van en bicicleta. Ay, sí. No, eso me parte el corazón.
1: Lo mucha gente en las mañanas va al trabajo y luego los mojan. Ay, sí. Hay que tener empatía.
0: Sí, por favor, hay que portarnos bien.
1: Pero bueno, tenemos muchas noticias. ¿Cómo ves si nos vamos con la revisión?
0: Claro que sí, vale, adelante.

0: Hasta el momento los temas de carácter regional. Primero nos vamos a ir con el municipio de Torreón, porque en lo que va del año se han registrado 30 muertes en accidentes viales y 2.500 siniestros automovilísticos. Así lo informó la directora de Tránsito y Vialidad, Marta Alicia Faz Dávila, quien detalló que 2025 cerró con 50 decesos y poco más de 4.500 incidentes viales. Los motociclistas son los que representan más defunciones en los accidentes. Entendemos perfectamente que una motocicleta es un vehículo motor que está sumamente expuesto y quien lo conduce está completamente vulnerable cuando se presenta un hecho vial, fue lo que expresó Marta Alicia Faz, quien además resaltó que la falta de precaución es el principal motivo de los percances, generalmente por el uso de celular a la hora de conducir. Y en otros temas, el director de Protección Civil de Torreón, Jorge Luis Juárez Llanas, informó que la revisión de techumbres es permanente. Esto luego de que cayó una estructura dentro de una escuela particular del oriente de la ciudad y explicó que han atendido 17 reportes, pero todos han sido por láminas sueltas y no han ameritado sanciones ya que se resuelve el problema. A través de la Secretaría de Educación Pública nos piden una revisión. Hemos tenido algunas láminas que caen y que se les da seguimiento para evitar este tipo de riesgos. Hacemos un llamado a los maestros y a los directores. Si ven una anomalía, es importante avisarlo con tiempo para detectar algún tipo de riesgo y que se solucione, fue lo que expresó. Dijo además que en algunos casos se han suspendido clases para que se reparen las láminas sueltas. Cambiamos de tema, pero nos mantenemos en Torreón, y es que lo que va del 2026 se han realizado 4.204 verificaciones vehiculares. En promedio al mes se registran entre 700 y 800, fue lo que informó Marcelo Sánchez, director general de Medio Ambiente de Torreón. Esperan cerrar con números similares o más altos que el año anterior, que fueron 10.000. Recordó que desde la pandemia se registró el robo de catalizadores de vehículos destinados a taxis y comentó que hay autos eléctricos prestando el servicio de taxi. Nos movemos hacia la Laguna de Durango porque el Partido Revolucionario Institucional, el Lerdo, el PRI de Lerdo, realizó la tarde de ayer el proceso para la renovación del Comité Directivo Municipal para el periodo 2026-2029, en la que se designó a Isabel Macías Cifuentes como presidenta y Margarita Guerra como secretaria general tras registrarse una planilla de unidad. Durante el acto oficial, Macías Cifuentes destacó que esta fórmula es el resultado de un diálogo abierto con los distintos actores, sectores y organizadores del partido, además de contar con el respaldo de figuras clave como el exalcalde Homero Martínez y el presidente del partido, Juan José Carrillo. Afirmó que Lerdo se mantiene como un bastón priista en Durango gracias a la cercanía con la militancia y fijó como meta principal para el proceso electoral de 2027 consolidar la base de votantes actual y recuperar las diputaciones locales de los distritos 9 y 13. Ahora vamos con Gómez Palacio y mucha atención con esta información porque autoridades del registro civil en esta ciudad alertan sobre correos electrónicos falsos enviados a ciudadanos que tramitaron la CURP biométrica. Estos mensajes aseguran que el documento ya está disponible y adjuntan un enlace de descarga, lo cual es completamente falso. La oficial de Registro Civil número 1, Marta Eugenia Castro González, aclaró que la Federación abrirá próximamente una plataforma oficial para este fin, pero todavía no existe una fecha de habilitación. Y explicó que las personas que ya realizaron el trámite solo van a recibir un correo de confirmación de que sus datos fueron registrados, pero nunca se va a utilizar esa vía para descargar el documento. Actualmente el Registro Civil número 1 se mantiene como el único módulo de habilitado para realizar este trámite aquí en la región Laguna, atendiendo diariamente a un promedio de 50 a 70 personas. Castro González aseguró que el gobierno del estado continúa las gestiones para abrir de 3 o 4 módulos adicionales en la región y cabe mencionar que aunque hay disponibilidad de citas hasta el 2027, la ciudadanía puede acudir directamente a las oficinas de Gómez Palacio para realizar este procedimiento sin cita. Sin embargo, la atención estará sujeta a la disponibilidad de espacios por inasistencia. Nos vamos con las noticias de México y es que la presidenta de la República, Claudia Sheinbaum, reunió de manera remota a gobernadoras y gobernadores de las 32 entidades del país para anunciar la Jornada Nacional de Reforestación, la cual encabezará el próximo domingo 9 de agosto desde Puebla. Tanto gobernadores morenistas como de la oposición atendieron el llamado en vivo durante la conferencia matutina para respaldar la estrategia ambiental impulsada por el gobierno federal. En otro punto, la presidenta de la República, Claudia Sheinbaum, rechazó que haya algo en contra de la gobernadora de Chihuahua, Maru Campos, y la invitó a que presente la denuncia si ha sido amenazada. Agregó que la investigación por la operación de agentes de la CIA no tiene nada que ver con un asunto político. En otros temas, el influencer César Castelún fue asesinado la noche del martes mientras transmitía en vivo en el sector Tres Ríos, una de las zonas comerciales más concurridas de Culiacán, a unos metros de la Fiscalía General del Estado de Sinaloa. Al respecto, el Gabinete de Seguridad Federal apoya las investigaciones por el asesinato de este influencer. La presidenta Claudia Sheinbaum prometió dar con los responsables. La UNAM cancela contrato con la empresa encargada del examen de ingreso virtual. Además, informó la designación de una empresa especializada para que realice una auditoría tecnológica a la plataforma para detectar los errores. Nos vamos con las noticias del mundo. El Papa León XIV viajará a Uruguay, Argentina y Perú. La presidenta de México insistirá en que visite el país. Estados Unidos lanzó una ofensiva contra el cártel Jalisco Nueva Generación, presentó 5 nuevas acusaciones federales y ofrece más de 100 millones de dólares en recompensas para capturar a 8 de sus líderes, imputados por narcotráfico, tráfico de armas y fraudes. Nos mantenemos en Estados Unidos porque dicho país suspendió temporalmente las importaciones de aguacate desde Michoacán debido a una nueva alerta de seguridad para el estado. Irán acuerda nueva ruta en estrecho de Hormuz con Omán, pero descarta reapertura inmediata. Hasta aquí el recorrido informativo. 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Yo soy Valeria Quiñones y continuamos aquí en Actualidades Grem.
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2: Nos envía la Comisión Nacional del Agua, nos indica la presencia de inestabilidad atmosférica que estará ocasionando lluvias puntuales muy fuertes en zonas de Chihuahua, Durango, Sinaloa y Nayarit, así como lluvias fuertes en Sonora y en Baja California. También se encuentra la presencia de líneas de vaguada, así como la onda tropical número 24. Para nuestra comarca lagunera se espera clima caluroso por la tarde, cielo principalmente con nubosidad densa y viento fuerte con posibilidad de precipitación. Temperatura máxima para el día de hoy de 36 a 39 y mínima para mañana de 20 a 23. En estos momentos la temperatura ambiente aquí en el centro de la ciudad de Torreón es de 32 grados centígrados. Pues así las condiciones climatológicas para el día de hoy. ¿Le parece si hacemos la primera pausa? Porque ya tenemos lista a María Guadalupe en la línea telefónica. Regresando, la atendemos inmediatamente.
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3: Una de la tarde con 18 minutos. Regresamos a Actualidades Grem. Manuel, buenas tardes. ¿Cómo estás?
4: Bien, muy bien, muchas gracias, saludos para todos.
3: Perfecto, vamos a recibir la primera llamada. Tenemos en la línea telefónica a María Guadalupe. María Guadalupe, buenas tardes y muchas gracias por
5: esperar. Buenas tardes, Bertita, ¿cómo están?
3: Muy bien, muy bien. ¿En qué le podemos ayudar?
5: Muy bien, con mucho calor, ¿verdad?
3: Ay, ya sé, sofocado.
4: Horrible.
3: Está bochornoso.
5: Pues, ¿qué le pasó? Hablaba para decirle otra vez de las zanjas esa. Mire, ya está un montón de basura y el día que llovió que se vino todo el aguacerazo. Toda zanja, esa tierra que estaba se la llevó.
3: Es la zanja que hicieron cuando fueron a reparar, ¿verdad? No es un bordo. Es una zanja.
5: No, no, es de la alcantarilla que arreglaron. Okay. Le comentaba yo a la señorita que el aguacero, haga de cuenta que fueron y levantaron la tapadera de la alcantarilla. El día que estaba lloviendo, no sé, estaba la alcantarilla todo lo que daba, pero ayer ya estaba la alcantarilla bien puesta, la tapadera.
3: Claro.
5: Pero esa zanja que abrieron los trabajadores de CIMAS para meter los tubos, como le platiqué la otra vez, ahí le mandé unas fotos.
3: Sí, sí, sí, las vimos.
5: Nomás que se me olvidó decirle. Le mandé unas fotos de ayer donde la gente está poniendo bolsas de basura. Es que la gente, no me explico cómo decirle, si por mí fuera les recordaba el 10 de mayo. Pero sé. No sé ni quiénes son, Bertita, porque yo vivo en mediación de calle. Y la alcantarilla está ahí en medio. Aquí el problema es de que si no vienen a arreglar los de CIMAS, esas zanjas, a pavimentar, a quitar todo lo que dejaron tierra, ahorita ya son puras bolsas de basura, Bertita.
3: Ande, no.
5: Entonces yo quisiera, como le dije la otra vez, a ver si por medio de su programa, de ustedes, el ingeniero Silva, puede mandar a la cuadrilla de... pues de los que pavimentan, porque eso le corresponde a CIMAS, ¿verdad?
3: Oiga, es ahí en la colonia Lázaro Cárdenas, ¿verdad?
5: Sí, Bertita, ese es el problema que siempre hemos tenido, además que ahora no es la alcantarilla, ¿verdad?
3: Claro, no, ahora ya es la zanja. ¿Me recuerda, por favor, la ubicación donde está la zanja?
5: Es en la calle Heriberto Jara.
3: Ok.
5: Es por la alcantarilla está en la Carrillo Machado y Heriberto Jara. Pero los tubos están en la Heriberto Jara, está la alcantarilla y abrieron y metieron dos tubos. Aquí el problema es de que la gente es tan cochina, tan irresponsable, que no sé yo qué hacer, créamelo.
3: Ya sé.
5: Ayer aquí en la esquina andaba cortando un muchacho zacate lleno y ahí dejó el montón. Al rato se viene el agua y se va a volver a llevar esa basura.
3: Ok.
5: Entonces, yo eso nomás es mi pendiente. Si el ingeniero Silva nos pudiera hacer el favor de venir a que limpien eso y pavimenten, porque el pavimento en la avenida José Carrillo Machado ya está todo quebrado.
3: Ya
5: está,
3: sé.
5: Muy viejo donde... pues ahí es donde vienen a dar todas las fugas, Bertita.
3: Sí,
5: como
3: sí,
5: siempre
3: sí,
5: se
3: sí.
5: lo he dicho. Vienen de arriba y aquí dan vuelta. Ahí en la Heriberto Jara, ahí dan vuelta. Pero pues eso yo soy así, siempre va a ser.
3: Sí, sí.
5: Pero
3: sí.
5: Ahorita sí, esos bordos, fíjese, ya cuánto hace que le reporté, como le dije al señor Cerrato, no les había dado yo las gracias por la alcantarilla, porque sí la arreglaron, todo dejaron bien. Lo único que dejaron fue eso, taparon, pero la gente empezó a echar basura, empezó a poner bolsas de basura, botes con escombro, botes con piedra. Y ojalá y venga CIMAS y a ver si se lleva eso, porque también CIMAS no va a dejar ahí.
3: Claro.
5: Pues va a ser otra queja más, Bertita.
3: Ya sé, oiga. Mire, en ese momento ya estamos canalizando directamente al ingeniero Silva y también estamos canalizando al departamento de limpieza, porque ellos son los que se encargan de la basura. Entonces, ahorita ya les mandé el mensaje, no han visto el mensaje, pero en cuanto me contesten, pues le damos la respuesta. ¿Le parece?
5: Sí, Bertita,
3: ándele,
5: ¿cómo
3: pues.
5: No?
3: Muy bien, y seguimos en contacto, señor Lupita.
5: Muy amable, que Dios me lo bendiga.
3: Gracias.
5: Gracias.
3: Bye. Aquí, dos cosas, debo decir me asombran, pero no, ya no me asombra, más bien puntualizo. Una, ¿cuánto tiempo ha pasado que fue CIMAS a reparar esa situación del drenaje que afectaba ahí ese sector? Para que no vayan a poner el pavimento, Manuel. Uh-huh. Y dos, ¿cómo es posible que la gente, si está viendo que es una zanja que CIMAS fue a arreglar, ¿por qué demonios va y deja ahí basura?
4: Pues sí.
3: O sea, ¿en qué cabeza cabe? No,
4: es
3: no,
4: lo que
3: no,
4: nos
3: no,
4: hemos preguntado no. desde hace años, porque hemos visto situaciones así desde siempre, ¿no?
3: Pero mira, ¿qué nos podemos esperar si a veces dejan basura en alcantarillas abiertas que dicen, ay, bueno, ¿qué para que no se vean las echan por ahí? Eso ¿Te acuerdas digo. Que cuando nos mandaron esa, esa evidencia?
4: Sí. Y en otras zanjas, en baches y demás, todo, pues todo es proclive de convertirse en basurero.
3: ¿Te acuerdas de esa que llegaron un sillón ahí en pleno bosque por la Cuauhtémoc?
4: Sí, así es. Así es, qué cosas. Uh-huh. Bueno, en fin. Siempre lo decimos, hay mucha chamba ciudadana por hacer, muchísima. A ver, acá nos dicen, vía Facebook nos mandan unas fotos, así el área de todos los árboles muertos, mal trasplantados en 2025, los del Boulevard Independencia, anexo fotos. Y pues ahí están las imágenes de los árboles que se ven así medio enclenques, secos. Qué pena, qué pena. Se está haciendo una reforestación en el bosque como parte del mantenimiento integral y la mejora de este espacio para que se concatene con todo este proyecto del Distrito Revolución, ¿no? Sí. Que es el Centro Cultural del Norte, ahí donde era la Borrego, este edificio histórico que se está remozando para que sea este
6: ya
4: centro.
6: Quiero verlo, man.
4: Yo también. Y luego el bosque, y luego que esto se concatene con el estadio de

0: Abandono no está, también hay que decirlo. O sea, no está abandonada. No,
1: pero por ejemplo,
0: pero sí, podría hace falta estar más mucho mejor.
1: Árboles, claro. Por ejemplo.
0: Sí,
1: más
0: sí,
1: árboles.
0: Por ejemplo.
1: Uh-huh. Y pero por ejemplo, yo recuerdo que allí, en un momento cuando empezaba el Tocho, uh-huh, el Tocho Bandera, que ahora hay, ya no me acuerdo cómo le dicen, ya me estoy desafanando de esas cosas. Hubo bueno, tú ves de frente la Nazario, a mano derecha había un campo que utilizaban para precisamente practicar el Tocho.
0: Sí.
1: Pura tierra.
0: Ah, bueno, sí, esa cancha, ¿verdad?, es de tierra. Sí, uh-huh, sí, sí.
1: Pero pues ahí está bien, pero para voleibol playero, ¿no?
0: Por ejemplo.
1: Sería bueno.
0: Es cancha de fútbol, ¿no?
1: Sí.
0: O sea,
1: usos múltiples, ¿no?
0: Pues sí, a mí me tocó jugar un partido de fútbol allí. En el equipo de tu gloriosa Facultad de Ciencias Políticas y Sociales de la UAC.
1: Ya sé.
0: Que entre que había cosas y entre que no había, que oficialmente sí existía el equipo, pero en la práctica no. Yo me metí, duré dos partidos porque ni entrenábamos, ni nos completábamos. O sea, una apatía absoluta.
1: Ya sé.
0: En esa escuela desde hace mucho.
1: Ya sé.
0: En muchos sentidos.
1: No, cuando yo estaba, que estábamos en la selección del voleibol.
0: Ándale.
1: No, éramos unas pirinolillas.
0: Sí, a mí me tocó jugar una vez contra Medicina. Yo ni me acuerdo ni cómo estuvo, pero.
1: Poco. Fíjate que a nosotros, para foguearnos, nos mandaron a un torneo ejidal.
0: Ajá.
1: Ya te imaginarás, nosotros que llevábamos como pavo real. Un, dos, tres, las acabamos. ¡No, hombre! Nos dieron una porreada.
0: Sí, claro.
1: Pero
0: me imagino.
1: O sea, nos barrieron y se nos bajaron los humos, obviamente.
0: Hay mucho nivel en esas ligas. ¿Eh?
1: Sí.
0: Sí, abandonada no está, es justo decirlo. Abandonada no está, le han metido mano. Yo vi recientemente una cancha nueva. Bueno, pasé de noche y rápido. No vi en qué condiciones está, pero nueva, así como de fútbol 7 con pasto sintético. Uh-huh. Y no está en el abandono, hay que decirlo, que no se entienda así.
1: No.
0: Pero podría estar mejor.
1: Sí.
0: Tiene todo para estar más bonita. Bueno, vamos a la pausa, 1:27, 33 grados.

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0: No queda. Es en Avenida Paseo Universidad, en la colonia Jardines Universidad.
1: La 1:31, 34 grados, temperatura aquí en el centro de Torreón. Seguimos en actualidades y seguimos con ustedes.
2: Así es, vamos a recibir la llamada de Elisa. Elisa, buenas tardes, ¿en qué le podemos ayudar?
1: Oh. Uy, se cortó.
2: Sí, bueno, nos iba a reportar una fuga de agua, pero sí, pues no nos dejó el...
1: Sí, es la señora del Abraulio, entonces sí, ahí que nos comente qué onda.
2: A ver, vamos a...
1: Bueno, vamos a continuar aquí en actualidades con más.
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1: Bueno, en esta presencia constante que tienen con nosotros el Instituto Federal de Defensoría Pública del Poder Judicial de la Federación, nos da mucho gusto recibir al licenciado Asael Paniagua, defensor público federal adscrito a la delegación Coahuila, para hablar del amparo indirecto en materia penal. Asael, bienvenido, ¿cómo estás?
4: Buenas tardes, hola, un gusto de participar con ustedes.
1: No, hombre, encantados de recibirte. Pues, coméntanos, ¿cómo vamos desde cero para entender bien este concepto del amparo indirecto en materia penal? ¿Cómo será? Platícanos desde la teoría, ¿en qué consiste?
4: Creo que es muy importante tener o entender para el auditorio qué es el juicio de amparo. El juicio de amparo es un medio de control constitucional por vía de acción en cual los tribunales federales analizan los actos, omisiones o normas generales del poder público a la luz tanto de la Constitución como de los tratados internacionales en materia de derechos humanos. Y la finalidad es de restituir a la persona quejosa en el derecho violado. Uh-huh. En este caso, pues se instituye como un instrumento protector de derechos fundamentales para cualquier ciudadano.
1: Okay. Okay.
4: En este sentido, pues creo que es muy importante entender que pues, su regulación está en el artículo 103 y 107 de la Constitución Política de los Estados Unidos Mexicanos, partiendo de esa idea. Otra idea fundamental es que el juicio de amparo y el proceso penal de corte acusatorio convergen. Entonces es muy importante distinguir las etapas procesales, porque generalmente el proceso penal acusatorio se segmenta en tres etapas: una etapa de investigación, una etapa intermedia y una etapa de juicio. Okay. Dependiendo de la etapa procesal donde me encuentre, es que voy a saber la procedencia del amparo directo o indirecto o directo.
1: A ver, otra vez las tres etapas, Asael, por favor.
4: La etapa de investigación.
1: Investigación, ajá.
4: La etapa intermedia.
1: Intermedia.
4: Y etapa de juicio.
1: ¿Las medidas cautelares se dictan desde la primera?
4: Sí, desde la investigación complementaria, que es en lo que se denomina audiencia inicial, en el cual el Ministerio Público sustenta si hay un riesgo procesal, como el riesgo de sustracción, peligro para la investigación, y en este caso hay una institución que pues generalmente pues es muy polémica, que es la prisión preventiva oficiosa, que se impone por el simple hecho de que se encuentra dentro del catálogo del artículo 19, párrafo segundo de la Constitución Federal. Entonces, partiendo de esa idea, creo que es fundamental entender.
1: Sí, exacto. Ahora, otra pregunta también. El periodo de la investigación, ¿qué lo determina? Es el juez de control el que dicta un plazo para la investigación complementaria, ¿no?
4: Correcto.
1: A veces hemos escuchado de casos donde se da un periodo de 6 meses. ¿De qué depende la duración y de cuánto puede ser?
4: La duración máxima que impone el Código Nacional o que establece el Código Nacional son 6 meses.
1: Okay.
4: Y va a depender de la clasificación jurídica, es decir, cuál es el delito por el cual se está siguiendo la investigación. Obviamente determina en el auto de vinculación a proceso y se atiende la pena privativa de libertad. Si sobrepasa más de los 2 años, pues lo máximo que se puede otorgar son 6 meses. En ese lapso, pues, tanto el Ministerio Público como Defensa realiza actos de investigación.
1: Ok. Ahora, volviendo al tema del amparo. ¿Cuándo es directo y cuándo es indirecto? Porque estamos hablando del amparo indirecto en materia penal. ¿Cómo es eso?
4: Hay que hacer una distinción. Sobre todo hablo primero del amparo directo. Generalmente, el amparo directo procede sobre actos reclamados muy determinados, es decir, cuál es el acto de autoridad que yo reclamo. Generalmente es una sentencia definitiva que pone fin al procedimiento, o una sentencia que da por terminada el procedimiento sin resolver el fondo. Creo que es el amparo directo y generalmente se da en la audiencia de juicio oral.
1: Okay.
4: antes de las demás etapas hay una, la procedencia del amparo indirecto. Generalmente procede contra actos administrativos que del Ministerio Público, uh-huh, actos dentro del procedimiento de imposible reparación, fuera, okay, del procedimiento, y contra normas generales, que en este caso pues es una ley que es contraria a la Constitución, un tratado internacional, procede el amparo indirecto.
1: Okay, okay, correcto. ¿Qué más tenemos que saber de esto, Asael? ¿Cómo promoverlo? En fin, ¿qué más detalles?
4: A mí me parece que el amparo, obviamente configurado con al proceso penal acusatorio, se vuelve doblemente técnico, porque si de por sí el proceso penal es técnico para saber las etapas, y el juicio de amparo también para determinar la procedencia.
1: Sí.
4: Es muy importante saber que pues el amparo indirecto se transmite en dos instancias, ante un juzgado de distrito y ante un tribunal colegiado de circuito para lo que es el recurso de revisión. O sea, en forma muy resumida, generalmente se presenta una demanda de amparo, uh-huh, el juez de distrito la analiza, la admite, si no, en este caso, si no hay una causal de improcedimiento que se desde el momento de la demanda se advierta, y señala fecha para la audiencia constitucional, solicita el informe justificado a la autoridad responsable, y en ese mismo auto se señala fecha para, okay, que tenga la audiencia. Viene una etapa que se pueden ofrecer medios de prueba, tanto la parte quejosa, el Ministerio Público, la autoridad responsable ofrecen esos medios de prueba. Uh-huh. Y finalmente la audiencia constitucional. En la audiencia constitucional se desahogan los medios de prueba, se reciben alegatos y se dicta sentencia. Creo que es fundamental entender. Esa es la segunda cuestión. Y la parte más técnica, saber en qué etapa nos encontramos. Por ejemplo, hablo en términos, o sea, aquí podríamos hablar de amparo, incluso hay maestrías, especialización que tardan meses viendo este tema, pero hay que, por ejemplo, estamos en una investigación inicial, procede el amparo indirecto, pues, por ejemplo, la incomunicación que realiza el Ministerio Público, aquellas personas que no cuentan con defensor, no tienen contacto con ninguna persona familiar, pues ahí procede un amparo. En términos del artículo 15, pues, es un acto vital que, pues, amerita una suspensión de plano y de oficio, pues, para que la persona, pues, se le permita acceso, se tenga una defensa técnica adecuada y, sobre todo, se le diga su situación jurídica. Por ejemplo, una hipótesis. Otra de las hipótesis muy importantes podría ser una orden de aprehensión. Si hay necesidad de cautela, alguien que se entera de que lo van a aprender, pues puede promover amparo indirecto sin necesidad de agotar el principio de definitividad. ¿Qué es el principio de definitividad? Obliga a la parte quejosa a agotar el recurso ordinario. En este caso sería la apelación, pero como hay una excepción, puede acudir directamente al amparo. Por ejemplo, es un acto muy específico. Y luego lo que es la investigación complementaria. Creo que el ejemplo clásico es contra el auto de vinculación a proceso, la imposición de la prisión preventiva.
1: Okay.
4: No es necesario agotar el medio de impugnación ordinario, puede acudir directamente al amparo. En este caso, pues, con la finalidad de que, pues, se le puede otorgar la suspensión, inclusive en algunos casos procede efectos restitutorios para que se convoquen a una audiencia, pues, que se puede imponer una medida cautelar distinta a la oficiosa, que para que justifique el Ministerio Público. Creo que ese es algo muy fundamental.
1: Okay. Ahora, por ejemplo, aplica este amparo para órdenes de aprehensión o para aseguramiento de bienes o de
4: cuentas.
1: Okay.
4: Sí. Es muy importante analizar la naturaleza del acto reclamado, es decir, si es una acción o una omisión, cuál es la autoridad que lo emite, ¿por qué? Porque muchas veces llega gente a la Defensoría Pública con la intención de que se les tramite un amparo. Hay que preparar el amparo, como comentaba. Muchas veces es necesario agotar el recurso ordinario, porque como el amparo es de carácter extraordinario, y se analizan cuestiones de constitucionalidad, no de legalidad.
1: Okay, correcto, muy bien. ¿Qué más, Asael? ¿Qué más tenemos que conocer? Es que están tan interesantes estos temas. Sí.
4: Y creo que es muy importante, sobre todo en la etapa intermedia, que generalmente pues no hay una doctrina muy sentada. Se llama la doctrina del cierre de etapas. Okay. Generalmente lo que establece la Suprema Corte de Justicia, pues en su tesis jurisprudencial, que lo pueden encontrar en el registro digital 2018-868, que establece que pues el proceso penal se segmenta por etapas. Generalmente todo lo que acontezca antes del juicio necesariamente se tendría que combatir con el recurso ordinario o con el juicio de amparo indirecto, porque todas esas etapas pues se van segmentando y precluye el derecho. En este caso se habla sobre la exclusión de medios de prueba. Uh-huh. Muchas veces en el sistema tradicional una exclusión del medio de prueba se combatía en amparo directo, pero conforme a este criterio tendría que ser de forma indirecta, aludiendo que es un acto de imposible reparación y que afecta uh-huh. el derecho a la defensa.
1: Okay.
4: Entonces, partiendo de esa idea, pues es muy importante ver cuál es el tipo de... En la audiencia intermedia puede haber muchos actos. Uh-huh. Por ejemplo, que se permitan acordar acuerdos probatorios, por ejemplo, la separación de causas.
1: Okay.
4: O el descubrimiento probatorio que hay entre la defensa, defensor, ministerio público. Y inclusive pues todo lo que uno pretende ofrecer dentro de esa etapa. Creo que es muy importante saber para ver de qué forma se combate, si un recurso ordinario o amparo indirecto. Creo que es fundamental. Mm. Pero generalmente hay que analizar y la argumentación tiene que afectar un derecho sustantivo. Por okay. derecho sustantivo me refiero a que no sea procesal, es decir, tiene que estar reconocido en la Constitución como la defensa adecuada. En este mm-hmm. caso, pues... Pues la persona tiene derecho a ofrecer medio de prueba. La defensa adecuada implica que el defensor pues aporte algo para sustentar su planteamiento, por ejemplo. Uh-huh.
1: Sí. Ahora, ya cuando se entra la etapa de juicio, ¿un juicio hasta cuánto tiempo puede durar?
4: Pues depende la naturaleza del delito, por uh-huh. ejemplo. Como rige el principio de continuidad, concentración, por ejemplo, no es lo mismo un proceso penal por el delito de robo, que podría inclusive, pues, inclusive una semana.
1: Okay.
4: O, por ejemplo, en materia federal, que nosotros vemos delitos de alto impacto, y sobre todo, pues, porque solamente hay dos salas de audiencias en el Centro de Justicia Penal uh-huh. Federal, pues, por delincuencia organizada, hay órganos de prueba que tienen 50 órganos de prueba. Entonces, okay. llega a durar hasta más de un mes.
1: Ok.
4: O sea, depende uh-huh. el planteamiento. O sea, no hay como un plazo específico. Uh-huh. Entonces, pero la audiencia pues debe continuar y te dan recesos y se sigue desahogando. Uh-huh. Okay. Eso es muy importante. Pero sobre todo en esta etapa hay que tener claro que pues, procede el amparo directo. Se hacen planteamientos de violaciones procesales. Por ejemplo, una mala valoración de la prueba, no se respetó uh-huh. el principio de contradicción. Por ejemplo, no se permitió la introducción de una prueba material. Ese tipo de cuestiones se combate en amparo directo. Y aquí es muy importante generalmente los radioescuchas sepan que generalmente siempre se tiene que apelar atendiendo al principio de definitividad para que ese amparo sea directo, sea procedente.
1: Uh-huh. Correcto.
4: Lo único que exenta la ley de amparo es que no se prepare la violación procesal. Generalmente cuando acontece la violación procesal, muchas veces pues se requiere que se interponga el medio de defensa ordinario. En materia penal no es necesario prepararla. Uh-huh. Porque hay una excepción.
1: Okay.
4: Ahí es muy importante y sobre todo hacer el planteamiento.
1: Okay.
4: Y lo digo muy bien porque tiene que ser muy técnico, porque generalmente como el amparo directo está acotado a lo que ocurre en la audiencia y todo lo que pasa en las etapas subsecuentes, tienen que prepararse y combatirse por el recurso ordinario y el amparo indirecto. Entonces por eso digo que se vuelve doblemente técnico.
1: Sí, sí, sí, exacto. Sí, sí, sí, pero son muy interesantes estos temas y fundamentales de conocerlos. Nos queda un minutito, Sahel. ¿Con qué cerramos? ¿Algo para cierre?
4: Pues que es muy importante que la ciudadanía conozca que el juicio de amparo es un medio de control constitucional de carácter extraordinario y siempre se van a dilucidar cuestiones o que afectan derechos fundamentales uh-huh. y que el usuario sepa que necesariamente hay que preparar el juicio de amparo y que siempre hay que tratarlo de combatir si la ley de amparo no lo permite con el recurso ordinario uh-huh. y tener presente que pues para preparar el juicio de amparo no necesariamente se requiere conocer la ley de amparo, hay que conocer los precedentes de la Suprema Corte, la jurisprudencia, las reglas específicas, todo lo que acabo de mencionar, pues están sentados en precedentes.
1: Sí, sí, sí.
4: Es
1: sí.
4: muy importante el derecho judicial, que lo conozcan los usuarios y se vuelve con un rigor técnico. Uh-huh. En este caso, pues la Defensoría Pública pues trata de capacitar a su personal pues para que conozca todo, cómo se desarrolla y cómo funciona el juicio de amparo.
1: Uh-huh. Sí, sí, sí, de acuerdo. Muy bien, pues ahí está el tema, muy interesante. Hace los puntos de contacto, ubicación, para que la gente sepa dónde dirigirse.
4: Sí, claro, nosotros, yo me ubico en Boulevard Independencia, uh-huh. 2111 Oriente, Colonia San Isidro.
1: Perfecto.
4: En el cuarto piso, ahí me pueden encontrar.
1: Perfecto. Muy bien. Pues Asael, muchísimas gracias por estar con nosotros.
4: Sí, para servirles y un gusto participar con ustedes.
1: Gracias. Encantados de que estés aquí. El licenciado Asael Paniagua, defensor público federal, adscrito a la delegación Coahuila del Instituto Federal de Defensoría Pública del Poder Judicial de la Federación. Vamos a la pausa, 1:46, 34 grados. Regresamos enseguida.

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2: Fuga de agua potable en Calzada Xochimilco entre Allende y Juárez. Esto en la colonia Nueva California.
3: La 1:48 p.m, 34 grados, temperatura aquí en el centro de Torreón. Seguimos con más aquí en
4: así,
3: actualidad.
4: Así es, Manuel. Pues ya tenemos lista la señora de la Braulio. ¿Cómo está?
5: Buenas tardes, muchachos. Dispensen que tenían invitado y a veces no quiero hablar cuando están los invitados porque a veces no me dan chance.
3: Lo bueno es que sí. Ya establecimos contacto, Lisa.
5: Sí, estoy al pendiente, estoy hasta de la señora que estaba con la tanca, que van y echan la mendiga basura. Ya no hay una palabra para decirle a toda esa gente, es una burra.
4: Ya sé, pero nomás piense la señora de la Valorita. Si quiere por el Facebook,
5: sí,
4: por el WhatsApp,
5: hombre, si esa señora yo la oigo casi cada rato que habla y habla que esto, lo otro, y la gente no entiende, demás.
4: Ah, ya sé. Oiga, la fuga de agua,
5: sí,
4: ¿dónde se encuentra?
5: Sí, a toda la ciudadanía de aquí de Torreón, por ejemplo, todas las partes de acá, de la Lázaro, de la Santiago, de toda esta parte de acá, de las Dalia, las Risas, ¡ay, no! ¡Qué gente tan cochina!
4: Ay, ya sé.
5: Sí, no, hombre.
4: Bueno, oiga.
5: No, nomás para pasar a lo siguiente, muchachos. Ajá. Ya ves que te había reportado hace 2 meses la fuga en la Santiago Ramírez.
4: Ajá.
5: Por donde está el Boulevard Laguna.
4: Sí.
5: Casi de donde está la tercera a donde empieza la colonia de la Santiago.
4: Ajá.
5: Esa fuga ya ahorita tiene mucha fuerza, ya el agua se está desperdiciando. Ahí está un tubo de un diámetro más o menos de unos 50 centímetros. Hace años ahí se hizo un socavón. Si no vienen a tratar esa fuga, al rato va a hacerse otra vez el socavón,
4: claro,
5: como se hizo ahí en una zona industrial, no sé, que cayó un camión. O sea, las autoridades quieren que pase algo para que hacer las cosas.
4: Pues hasta parecía.
5: No, ya estuvo bueno. Vamos a una ciudad metropolitana. Ya ahorita tenemos que hacer los casos cuando hay una fuga de agua, cuando el drenaje, cuando todo eso que es lo que nos acoja en todas esas colonias de acá de este lado, La Perla, Monterreal, Campo Nuevo, toda esta parte de acá de Mieleras, todo esto. No, hombre.
4: Está muy descuidado. Oiga, señora Lisa. Está la fuga por el Boulevard Laguna, pero no sé, ¿hay algún número en específico?
5: Es un tal 52 de la Santiago Ramírez con la Lorenzo Ábalos. Está en la mera esquina, está en un al lado, está una tortillería, más no sabemos si es fuga del mismo de la tortillería o es esa fuga que yo te estoy platicando de hace tiempo.
4: Ok, no, pues ellos tienen que ir a ver.
5: Y de hecho, pues ya ves que la alcantarilla que quedó allí está, ni la tapan, ni la usan, ni nada. La han llenado de basura como no te imaginas.
4: También, ándenos.
5: No, no, son muchas cosas que yo te he mandado,
4: sí,
5: pero
4: aquí
5: no, no vienen ni resuelven.
4: Sí.
5: Vuelvo a lo mismo, son unos burros.
4: Ay, caray.
5: Ay, no, Bertita, no, no, ¿qué vamos a hacer con esas autoridades?
4: Las autoridades
5: no,
4: y también nosotros,
5: para el voto,
4: señora Labrador.
5: Ahí anda.
4: Ajá, bueno, ándale, pues, mire, ya estamos canalizando.
5: Sí, no, canalízalo y a ver si hacen cartas en el asunto.
4: No,
5: porque también vinieron y cortaron todos los árboles y están todas las ramas en las calles. Está lloviendo en estos días. Aquí va a haber un colapso de todo ese drenaje que
4: está ahí.
5: Pero nadie entiende.
4: Claro.
5: Por eso vuelvo a las autoridades, no hace nada.
4: Bueno, en
5: ese punto, Bertita,
4: sí.
5: Voy a seguir insistiendo,
4: sí, claro
5: aunque
4: que
5: me
4: sí.
5: diga
4: nosotros
5: la gente lo que me diga,
4: usted.
5: Pero voy a seguir insistiendo, muchachos.
4: Claro que
5: Manuelito,
4: sí, nosotros ya canalizamos.
5: Sí, no, no, yo no voy a dejar el dedo en el renglón, al contrario, lo voy a escribir.
4: Claro que sí.
3: Muy bien.
5: Sí,
4: gracias.
5: No, sus autoridades, por favor, que tengan muy bonito día y a mitad de semana y que la pasen a todas.
4: Gracias.
3: Igualmente tú, Elisa, gracias.
4: No,
3: bueno,
4: las
3: pues
4: veces son necesarias, Manuel.
3: Claro,
4: pues es que
3: exactamente.
4: Es que hasta pareciera que de aquel lado, Manuel, no hay autoridades o no hay, o ese otro Torreón. Te comenté la otra vez que yo andaba por allá por cuestiones de logística.
3: Sí, así es.
4: Que todas las infracciones habidas y por haber, las vi. O sea, en un trayecto de que te gusta, hora y media, Entonces digo, entonces ¿qué está pasando? Pero no nada más en esa cuestión vial, sino también en otras situaciones. Fugas de agua, mucho drenaje ya colapsado, como bien dice la señora Elisa, muchísima basura, o sea, basura a más no poder, entonces.
3: Sí, así es.
4: Ay, no.
3: Bueno, vamos a darle en los 2 minutos que nos quedan algunos de sus comentarios. Volvemos a reportar la fuga de agua potable en la Nueva California, calzada Xochimilco entre Allende y Juárez. Si de por sí no tenemos agua y luego no acuden a resolver esta fuga, qué mala onda, nos dicen. Nos dicen acá, así el día de hoy, nuevamente en la colonia Recintos, Villas Universidad, al oriente de Torreón, justo a un lado de CFE, ¿cuándo nos darán solución definitiva? Todo el agua ahí en la calle. Lago Peñuelas, está tapado el drenaje, no prenden las lámparas del alumbrado público, por favor, es colonia Zaragoza Sur. Una buena CTLB a las personas que arreglaron el pozo bache de la calzada Raúl Madero y Prolongación Colón, gracias. Todo el fin de semana sin agua, apenas ayer enviaron una pipa. Nosotros no alcanzamos suficiente agua, no se llenó el tinaco porque se terminó el agua de la pipa. Esa fue la explicación que nos dieron. Ahorita tenemos que pagar por una pipa que nos venga a surtir. No es justo porque el recibo se paga puntual, aunque no cumplan con el servicio. Bueno, pues ahí el comentario no tengo yo aquí, no lo dice la ubicación. Entonces sería interesante que nos dijeran dónde es. Que pongan 2 lámparas o reflectores en el andador del Censontle, colonia Fobiste, La Rosita. Entre andador del Canario y andador del Calandrín, por la calzada Gaviotas y Saltillo 400. Fuga de agua en Comonfort de Hidalgo, es muy copioso el desperdicio, gracias. Lili dando lata con las fugas, 2 en la prolongación Mónaco, casi llegando a Boulevard Constitución. No me quieren dar número de reporte porque yo no me sé el número exacto, pero es mi pasada al trabajo. Da lástima que se esté tirando tanta agua limpia. Pues sí, exactamente. Bueno, son muchísimas, muchísimas gracias. Tengan la seguridad de que todo se reporta, todo se canaliza. También nos siguieron llegando muchos comentarios de lo de los estacionamientos, sí. Esta iniciativa de que se hagan responsables de los vehículos ahí estacionados, los estacionamientos que te cobran porque luego se lavan las manos. Creo que es buena medida que cobren, pero el problema es que no se comprometen en nada. Es que ese es el meollo del asunto, por eso la iniciativa. Si te van a cobrar, que no se deslinden de la responsabilidad si algo le pasa a tu carro. Claro. Ese es el punto. Nos dicen acá, si se atreven a cobrar, pues entonces que tengan sombra. El único que no me duele el codo pagar es el de 4 caminos. Sí, igual a mí. Igual a mí.
4: Ajá. Por 3, por 4, por 5.
3: Sí, así es. Yo hace mucho que no voy al estacionamiento de el que ustedes hacen referencia, al del Club de Samuel.
4: Ah, ya sé.
3: El de la Diagonal. Ajá. Porque una vez la pluma me cayó en el cofre y me asusté mucho.
4: Ay, qué estrés, sí, pues, sí, imagínate.
3: Exacto. Sí, de pronto falla mucho ahí la pluma. Sí. Del Club de Samuel.
4: De Samuel.
3: ¿Por qué tenemos que pagar en esos estacionamientos y luego también los parquímetros en el centro? Otro comentario, yo estaría dispuesto a pagar hasta 30 pesos la hora si están techados y si se hacen responsables de algún daño que presente mi auto.
4: Claro.
3: Sí, es que es la iniciativa que está revisándose en el Congreso de Coahuila, que estos estacionamientos, si te van a cobrar, pues que no se deslinden, porque les pagas y luego en el boletito sale, no nos hacemos responsables de daños en su vehículo, robo, claro, bla, bla, bla, bla. O sea, no, si te van a cobrar, hazte responsable de lo que suceda con los coches que se estacionan ahí contigo y a los que les cobras. Ese es el sentido de la iniciativa. Pues vamos a darle seguimiento a ver qué onda. Bueno, mientras tanto ya nos vamos, 1:56, 34 grados. Berta Reyes, gracias.
4: De nada, bye.
3: David Pantoja en los controles, gracias a ustedes por estar. Soy Manuel Cerrato. Los espero a las 6 en Contrapunto por Globo 91.1 FM. Que tengan extraordinario resto de miércoles.
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3: Sin energía no hay desarrollo. Los apagones dejaron de ser hechos aislados para convertirse en un problema recurrente que afecta a toda la comarca lagunera. Diversos sectores de la región han permanecido durante horas sin electricidad, en medio de temperaturas extremas y sin una explicación clara por parte de la CFE. Para las familias, un corte prolongado significa alimentos que se descomponen, medicamentos que pierden la refrigeración necesaria, aparatos dañados y noches enteras sin ventiladores ni sistemas de aire acondicionado. El daño tampoco termina en los hogares, los comerciantes pierden mercancía, ventas y equipos, los restaurantes no pueden conservar alimentos, las oficinas quedan paralizadas y los pequeños negocios, que difícilmente pueden adquirir plantas eléctricas, absorben costos que amenazan su supervivencia. También se han denunciado variaciones de voltaje capaces de afectar electrodomésticos y computadoras. Cada interrupción tiene consecuencias económicas inmediatas, pero la acumulación de fallas genera además incertidumbre. Nadie puede planear adecuadamente sus actividades cuando desconoce si contará con el suministro indispensable para trabajar. La industria regional enfrenta consecuencias todavía mayores. Empresarios han reportado interrupciones parciales de operaciones y casos en los que las compañías tuvieron que enviar a sus casas hasta 400 trabajadores por falta de energía. Cuando se detiene una línea de producción, se pierden horas laborales, se desperdician materiales, se retrasan entregas y se incumplen compromisos con clientes. Los industriales señalan además que muchas fallas no son resueltas con rapidez y que la infraestructura eléctrica disponible resulta insuficiente para las necesidades actuales de la región. Una zona que aspira a atraer inversiones, generar empleos mejor remunerados y fortalecer su competitividad no puede ofrecer un suministro eléctrico inestable. Las empresas valoran la ubicación, la mano de obra, la seguridad y las comunicaciones, pero también necesitan certeza energética. Sin electricidad confiable no funcionan las fábricas, los sistemas de bombeo, la tecnología, las cadenas de frío ni buena parte de los servicios públicos. Por eso, la CFE debe presentar un diagnóstico transparente, establecer plazos de atención, modernizar la red y gestionar los recursos federales necesarios para aumentar su capacidad. Definitivamente, amigo radioescucha, la CFE debe dejar de administrar las fallas como si fueran simples incidentes y comenzar a atenderlas como un problema estructural. La ciudadanía merece información oportuna, atención eficaz y mecanismos accesibles para reclamar por los daños sufridos. El sector productivo requiere inversiones que garanticen continuidad y calidad en el suministro. La Laguna ha trabajado durante décadas para consolidarse como una región industrial y competitiva. Permitir que una infraestructura eléctrica insuficiente frene ese esfuerzo sería irresponsable.
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1: Temperatura 35 grados.
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0: 220.
1: Temperatura 35 grados.
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1: 225.
2: Temperatura 35 grados.
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17: Temperatura 35 grados.
15: No.

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1: Temperatura 35 grados.
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6: 251.
7: Temperatura 35 grados.
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1: Temperatura 35 grados.
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0: 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Las 3 en punto.
1: Temperatura 35 grados.
0: Norte.

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1: Temperatura 36 grados.
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0: 3:21.
1: Temperatura 35 grados.
0: Norte.

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1: Temperatura 36.

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5: 327.
6: Temperatura, 35 grados.
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1: 3:47.
2: Temperatura 35 grados.
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1: 3:48.
2: Temperatura 35 grados.
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1: Temperatura 35 grados.
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5: 3:59.
1: Temperatura 35 grados.
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1: Las 4:08, 35 grados en la Comarca Lagunera. Hello, bienvenidos a las 5 seguiditas de la tarde con Bambi Esparza. Oigan, les tengo sorpresas. Les tengo sorpresas. Sí, señores, más adelante les voy a decir pues de qué se va a tratar. Oigan, me han preguntado que dónde está Gisela. Gisela está de vacaciones, Padre Santos. ¿Cuánto tiempo se nos fue, David? Creo que fue una semanita. ¡Ah, 3 semanas! ¡Irala! ¡Ajas! Oigan, regresa hasta el 24 de este mes. Desafortunadamente para los fans de Giselita, los Gisela Lovers, se nos fue 3 semanas. Pero bueno, la muchachona va a andar disfrutando. Sepa si se va a ir a la playa, sepa qué va a andar haciendo, pero de que se da la buena vida, se da la buena vida. Y bueno, eso les comento porque por acá nos han estado preguntando bastante que qué onda con Higgs. Y bueno, pues está de vacaciones, ¿ok? Oigan, pues sí, les traemos regalitos más adelante, quédense al pendiente. En este momento vamos con No eres mi nada de Yuridia y lo disfrutas aquí nomás.

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1: Temperatura 35 grados.
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18: Antes de irnos con la complacencia, nos dicen: hola, buen y bendecido día, Bambi hermosa, gracias. Saludos. Oye, ¿hoy tendrás boletos para el béisbol? ¿Qué creen? Sí, sí vamos a tener accesos para el béisbol. Tengo dos dobles para Algodoneros versus Araperos en este juego de mañana, ya juego 3, a las 7:30 de la tarde en el Estadio Revolución. Las preguntas o la pregunta va a estar bien fácil. Más adelante te voy a decir cuál es. Y lo más probable es que se regalen por vía telefónica, porque ya les regalamos a los chicos por WhatsApp. Entonces ya ahora sí les toca por vía telefónica, ¿ok? Mucha suerte. ¿Qué otra cosa les iba a comentar? Creo que de momento nada, así que vámonos directamente por la complacencia. Esto se llama Mariposa Traicionera de Maná y Alejandro Fernández, con saludos para los hermanos de Mundo en el Valle Durango. Mundo nos escucha desde Arizona. Besotes hasta allá. Un saludo y que estés muy bien.

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1: Temperatura 35 grados.
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9: 429.
10: Temperatura 35 grados.

Ya a las 4:35, 35 grados en la Comarca Lagunera. 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
1: Temperatura 35 grados.
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3: Bueno, ya son las 4:52, 35 grados en la Comarca Lagunera. Un saludo para Uriel, que anda en las aplicaciones. Esperemos que le guste la siguiente canción. Se llama La Mujer del Pelotero con los Alameños de la Sierra.

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1: Temperatura 35 grados.
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1: Temperatura 35 grados.
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1: Ya a las 5:06, 35 grados en la comarca lagunera. Aquí ando norteando al David, pobrecito, lo ando sacando de onda. Y es que, según yo, todavía no, como que ya había regalado los boletos. No sé por qué me lo imaginé en mi cabeza y ahora necesitaba hacer otra cosa. Y me cogió desprevenida, ¿sabes a qué me refiero? O sea, pensaba que no había preparado nada, pero no, señores, aquí están los accesos. ¡Ay! ¿Qué? ¿Qué? Nada, no se crean. Amigos, espérenme un poquito, les voy a explicar la mecánica con los accesos, ¿ok? Ya sabemos que son algodoneros versus haraperos. Nada más ese dato les voy a dar. Ojo, ustedes me tienen que responder la siguiente pregunta, ¿de acuerdo? Ojo, ojo para la persona que va a marcar. ¿Cuándo juegan algodoneros versus haraperos, ok? Ahora sí, tenemos llamada en la línea telefónica. ¡Hello! Ah, ya no tenemos llamada en la línea telefónica. Márcale 871-7126-971. ¿Cuándo juegan? ¿Cuándo juegan? No me refiero al juego de hoy, ¿eh? Ni al de ayer, no. Me refiero al juego del que les dije que teníamos boletos. Ahora sí. 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
2: Hola.
1: Hola, ¿con quién tengo el gusto?
2: Alejandra Pérez.
1: ¡Holi, Ale! ¿Cómo estás?
2: Bien, ¿y tú, Bambi?
1: También, echándole ganas. Oye, pues bueno, respóndeme la pregunta.
2: Pues juega con zaraperos de Saltillo.
1: ¿Pero cuándo?
2: Hoy, mañana.
1: ¿Cómo, hoy o mañana?
2: Hoy y mañana.
1: Sí, pero ¿mañana qué? Dime toda la fecha completa.
2: Ah, pues juegan el miércoles 5 de agosto y jueves 6 de agosto.
1: ¡Ahí está! ¡Listo, Alejandra! ¡Dame tu nombre completo!
2: Alejandra Pérez Soto.
1: Alejandra Pérez Soto. Oye, ¿con quién te vas?
2: Con mi marido.
1: ¡Ay, oye! Pobre de ti, ¿dónde te vayas con otro muchacho, eh?
2: No. Tiene que desquitar de que el primero de julio, que fue su cumpleaños, le regalaron el jersey de algodonero. No, pues que lo aproveche.
1: Ah, a ver si es cierto. Me mandas foto. A ver si es cierto.
2: Que te voy a mandar la foto.
1: Eso, Ale. Muy bien. Pues ya están aquí tus accesos para que vengas por ellos, ¿eh? Te están esperando.
2: Oye, ¿me quedo contigo tantito fuera del aire?
1: Uy, espérame, hija, porque si quieres ahorita me marcas de nuevo porque tengo que regalar otro acceso.
2: Ah, ya está. Dale. Gracias, pues. Va.
1: Gracias, guapa. Bueno, ahorita que me marque Ale, nomás dame chancita, Ale. Deja que me marque otra persona porque pues voy a regalar el segundo acceso doble. Márcale 871-7126-971. Hello. Hola.
3: Bueno.
1: Hola. Hola. ¿Con quién tengo el gusto?
3: Con Alma Reina Calvillo.
1: Oye, la pregunta es súper sencilla. Dime dónde se va a llevar a cabo este enfrentamiento.
3: En el Estadio Revolución.
1: ¡Bravo! ¡Ya lo tienes! ¡Bravo! Dame tu nombre completo, por fin.
3: Alma Reina.
1: Ajá.
3: Calvillo.
1: Uh-huh.
3: De la Rosa.
1: De la Rosa. Ya está, hermosa. Nada más, ¿con quién te nos vas?
3: Con mi hijo.
1: Bueno, un saludo para tu pequeño. ¿Cómo se llama?
3: Ángel Javier Ramos Calvillo.
1: Un saludo para él. Y bueno, ya están aquí tus accesos. Igual, si tienes alguna duda, porfis, coméntamela de una vez. Este es el momento.
3: No, un ratito. Hasta las 7, ¿verdad? Me puedo recoger.
1: 7:30.
3: 7:30. Ok, sí. Un ratito y más.
1: Órale, pues. Ándale, pues, chula, ¿eh?
3: Muchísimas gracias.
1: Gracias a ti. Y bueno... Hasta luego, perdóname. Ya se nos fueron los dos accesos dobles. Muchísimas gracias a nuestras participantes, Alejandra Pérez Soto y Alma Reina Calvillo de la Rosa. Ya tienen sus accesos. Ahora sí, vámonos con esta rolota, Por tu amor, de Pecado Norteño. Y ahora sí, márcame, Ale. Aquí nomás.

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1: Temperatura 35 grados.
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10: Las 5:22, 35 grados en la Comarca Lagunera. Para mis ganadoras preciosas, presten mucha atención. Oigan, ustedes ya ganaron, ¿verdad? Tienen que venir ustedes con su credencial, ¿ok? Para que de esta manera se les entreguen sus accesos. Si viene otra persona, pues nos entregan, ¿ok? Nada más tienen que ser ustedes. Y acuérdense, tienen hoy hasta las 7:30 o si no mañana a las 4. Así que las invito a que si tienen algún problema, algo por el estilo, se van a tardar un poquito más, avísenme por WhatsApp al 87 17 36 18 85. Pero neta, avísenme por WhatsApp para que nos pongamos de acuerdo a ver si les puedo dar un tiempecito más, si les puedo ayudar con algo o algo por el estilo. Pero de que tienen que ser ustedes las que vengan a recoger sus accesos, sí tienen que ser ustedes. Nada más si les encargo lo del WhatsApp, si tienen algo más que decir. Vámonos con los cadetes de Linares, Tu Desprecio. Para Conchita Martínez, aquí nomás.

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1: Temperatura 35 grados.
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1: Temperatura 35

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1: Las 5:36 grados en la Comarca Lagunera. Y como siempre, ¿qué se está celebrando el día de hoy? Bueno, pues en México, ahorita se conmemora la instalación de la Suprema Corte de Justicia de la Nación en 1867, y ya un poquito más en el plano religioso, el Santoral Católico se venera a Nuestra Señora de las Nieves, además de San Abel y Santa Afra, y también es el Día Internacional del semáforo, señores. Eso es lo que se está conmemorando, celebrando o venerando el día de hoy. Vamos con esto que se llama Polvo Rosa, de Lenín Ramírez, aquí nomás.

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1: Ya a las 5:36, 36 grados en la Comarca Lagunera. 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
1: 5:48.
2: Temperatura 36 grados.
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3: 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Ya a las 5:50, 33 grados en la comarca lagunera. Y ahora sí nos tenemos que despedir. Gracias a David Pantoja en los controles. Que anda el muchachón jugando. Sepa qué anda haciendo. No me presta atención. Nah, no te creas, David. Pues ya se nos va a despedir también David porque ya sale. ¡Ah! Ignorando el muchacho. Ahora sí ya decidió hacer un muro de con sus manos, según él. ¡Ay, ya, por favor! Oigan, ¡ay, ahora sí ya me tapó oficialmente con algo de aquí de la estación! Y bueno, mi gente, ya nos tenemos que despedir. Muchas gracias de nuevo a David Pantoja en los controles. Se nos cuidan, pero antes nos vamos con esta rolota que se llama Y Lloro, de Junior H. Cualquier cosita, aquí andamos. Bueno, en realidad ya no, hasta mañana, de 4 a 6 de la tarde, en las 5 seguiditas de la tarde con Bambi Esparza. Pero señores, estamos muy cerca del viernes, ya ahora sí oficialmente. Así que esperamos que disfruten esta rola y que estén disfrutando del día en general porque está nubladito. Aquí nomás.

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1: Temperatura 33 grados.
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1: Temperatura 33 grados.
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